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10: Temperatura 26 grados centígrados.
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11: Son las 6 con 5 minutos.
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0: 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Excelente tarde a todos y todas los que ya están conectados y escuchando en Frecuencia Fisio. Gracias por acompañarnos a través de Suma Radio Zimapán 99.5 FM. Yo soy Mariela Trejo, soy fisioterapeuta y estoy feliz de compartir con ustedes el programa de hoy, porque fue pensado en las y los jóvenes que están por terminar el nivel medio superior, todos aquellos que están por salir de la preparatoria, del bachiller y que aún están indecisos por decidir qué carrera estudiar. Esta es una de las preguntas más importantes que se hacen los jóvenes a lo largo de su vida. ¿Qué carrera quiero estudiar? ¿A qué me quiero dedicar? Yo recuerdo que en mi época, hace algunos ayeres, no crean que son muchos, cuando yo estaba terminando el nivel medio superior, mis asesoras vocacionales nos ponían muy de nervios porque nos decían, tienen que decidir y pensar bien a qué se quieren dedicar porque eso es lo que van a hacer el resto de su vida. Y bueno, ahora lo veo y lo entiendo de una manera diferente porque... pues sí, nuestra carrera, nuestra profesión es lo que vamos a desempeñar a lo largo de nuestra vida laboral. Y es por eso que en esta tarde queremos apoyar a estos jóvenes, a estas señoritas que aún no se deciden y les hablaremos de una profesión hermosa, muy humana, apasionante y transformadora. Estoy hablando de la fisioterapia. Y bueno, ¿qué les puedo decir yo, chicos? Si la fisio para mí es una de las profesiones más bonitas que existen. Y para que escuchen que yo no soy la única que está enamorada de la fisioterapia, hoy están aquí en cabina dos invitadas muy especiales para mí. Ellas son estudiantes de universidad, están estudiando la licenciatura en fisioterapia. Ellas vienen a compartirnos en esta tarde sus experiencias, los retos que han tenido que pasar a lo largo de estos meses, estos años que ya llevan preparándose. Y cómo es que están construyendo su camino en una profesión que está dedicada a transformar vidas, como lo es la fisioterapia. Chicas, de verdad, muchas gracias por estar aquí, por aceptar la invitación. Y por hacer este esfuerzo de venir, además de los nervios y de que dejaron sus actividades, para que me ayuden a compartir la importancia de la fisioterapia y el por qué es que ustedes decidieron elegir esta carrera tan bonita y que nos deja muchos, muchos frutos y muchas buenas actitudes con los pacientes. Y bueno, para comenzar y romper un poquito el hielo, vamos a calmar los nervios. Me gustaría que cada una de ustedes se presente y nos diga su nombre, en qué grado, en qué semestre, en qué cuatrimestre es el que están cursando y que me contesten algo súper sencillito. ¿Qué es lo primero que les viene a la mente cuando escuchan la palabra fisioterapia? A ver, ¿quién va a ser la primer valiente?
1: Bueno, pues... en primera, quiero saludar a todos en casa y yo me presento, soy Oneida, me pueden decir One, estoy cursando el sexto cuatrimestre de 9. Entonces, yo podría decir que la fisioterapia es altruismo, porque la fisioterapia implica dedicar tiempo, conocimiento y esfuerzo para ayudar a mejorar la calidad de vida de otras personas. No solo trabajamos con lesiones o rehabilitación física, sino que también acompañamos al paciente en procesos difíciles.
0: ¡Qué bonito! Gracias, One, bienvenida.
1: Gracias.
2: Bueno, pues mi nombre es Melisa y pues agradecerte primero que nada este espacio que nos prestas para compartirle sobre lo que es estudiar fisioterapia a las personitas que nos están escuchando en casa. Y pues bueno, actualmente yo estoy cursando el tercer cuatrimestre de la carrera. Y pues apenas estoy viendo lo que es la teoría de lo que había puesto en práctica. Y al momento de pensar en fisioterapia, pues pienso en autonomía, que pues básicamente habla de que nuestro trabajo, o nuestro próximo trabajo, no solo es quitar un dolor o devolverle a la persona la capacidad de valerse por sí misma, sino también de recuperar su libertad a través del movimiento.
0: Ay, qué bonito, chicas. De verdad que me inspira lo que me comparten, lo que nos le comparten a la audiencia. Y me hace recordar hace unos años cuando yo estaba en el lugar de ustedes y estaba iniciando la carrera. Y yo podría decirles que no se van a arrepentir y que van a disfrutar mucho cuando ya se encuentren en la parte de la práctica profesional. Ahora sí me gustaría que me contaran un poquito. ¿Por qué decidieron estudiar fisioterapia? ¿En qué se inspiraron? ¿Qué fue eso que les dijo, me llama la atención, yo quiero ser fisioterapeuta? A ver, One, ¿nos cuentas?
1: Pues realmente cuando yo comencé los primeros cursos de fisioterapia, de que la empecé a conocer, lo hacía con el fin de poder ayudar a mi familia. En especial a mi mamá, porque siempre ha sido una mujer de trabajo y nunca para. Entonces al final del día ella acababa muy cansada. Y pues sí, por ese lado es que yo me preguntaba cómo es que puedo ayudar a mi familia a mejorar, a mi mamá a cómo sentirse bien. Entonces desde ahí es donde decidí que yo quería estudiar eso.
0: Perfecto, la familia siempre va a ser el principal motor que nos impulse a tomar buenas decisiones. Meli, cuéntanos, ¿tú por qué decidiste ser fisioterapeuta?
2: Pues la verdad, en un principio, como todos, ¿no? La duda de no saber qué estudiar. Al momento de conocer, pues, el trabajo de una fisioterapeuta y, pues, ser paciente, ¿no? De alguna, pues, alguna fisioterapeuta, tener que tomar alguna terapia. O también, por ejemplo, mis abuelitas o mi mamá que siempre han tenido la necesidad pues de recurrir a una terapia, incluso algún masaje descontracturante, y ver que es bonito el trabajo, ¿no? Pero también al momento en el que yo empiezo a trabajar, a aprender en un consultorio, pues ver la cara de alivio de los pacientes, el ver cómo tienen una esperanza de recuperarse pronto, pues es algo muy bonito y me llamó muchísimo la atención también.
0: Entonces, igual coincides con One, de que la familia siempre va a ser el motor principal que nos va a impulsar a elegir una carrera donde vamos a ayudar principalmente a nuestros familiares, y bueno, más adelante lo van a hacer con muchos, muchos pacientes, y eso las va a llenar todavía de más satisfacciones. Y bueno, creo que elegir qué carrera estudiar también implica descubrir un mundo completamente nuevo. ¿Ustedes ya sabían lo que hacía o a lo que se dedicaba un fisioterapeuta antes de que entraran a la carrera, o lo fueron descubriendo sobre la marcha? ¿One?
1: Ya tenía idea un poco de lo que era la fisioterapia, pero realmente cuando comencé a estudiar es cuando me di cuenta de que es una carrera muy amplia y que existen muchas ramas de la fisioterapia en las que uno se puede especializar, y todas ellas con distintas técnicas para cada tipo de paciente.
0: Excelente, sí, la fisioterapia es un mundo de herramientas que podemos utilizar. Meli, ¿tú ya sabías? ¿Ya tenías una idea clara de lo que ibas a hacer como fisioterapeuta? ¿O ya lo estás descubriendo y dices, wow, nunca me imaginé que hacía todo esto?
2: Pues claro, igual como comenta One, tenía una idea, pero obvio es ir estudiando y es darse cuenta de que es muy grande la carrera, mucho lo que se tiene que conocer. Y pues al momento de ir estudiándolo, pues descubrir que no solo somos músculos y huesos, sino que hay muchísimas ramas, por ejemplo, lo que es la neurología, fisiología, incluso hasta psicología.
0: Así es, la fisioterapia trabaja de manera interdisciplinaria con otras ciencias de la salud, como la psicología, la nutrición, con los médicos. Entonces es una carrera muy noble que nos permite trabajar de la mano con otros profesionistas. Claro, tenemos un mundo de herramientas que utilizar que vamos a ir contándole a la audiencia más adelante. Creo que de la fisioterapia es importante saber que no solo vamos a aprender en la escuela y en los libros, sino también en la práctica, en el servicio social o propiamente ya en el trabajo. ¿Ustedes ya han tenido contacto con pacientes? Cuéntenos un poquito de eso. One, ¿quieres empezar?
1: Sí, claro. Pues sí, yo sí he tenido un poquito de contacto con pacientes. He tenido la fortuna de trabajar con ellos y puedo decir que es una experiencia muy satisfactoria, ya que he podido ver la mejoría con cada sesión, y no solo física, sino también en el estado de ánimo de los pacientes, y eso reconforta bastante.
0: Así es, siempre una lesión o una enfermedad o un síndrome va a ir muy de la mano con las emociones del paciente. Entonces nosotros como fisioterapeutas no somos propiamente psicólogos, pero sí trabajamos también con las emociones del paciente y van a afectar tanto a su diagnóstico como a su tratamiento. Meli, ¿tú ya has tenido contacto con los pacientes? ¿Cómo te has sentido trabajando con ellos?
2: Sí, he tenido la suerte de ver el lado humano de la carrera y tener contacto con algunos pacientes. La verdad ha sido una experiencia en la que se trabaja mucho la empatía, porque uno entiende que no solamente se trata una lesión, un dolor de rodilla o algo similar, ¿no? Sino que tratas con una persona que tiene miedo y que tiene mucha esperanza en la que se quiere recuperar.
0: Y una persona que siente, ¿no? Que bien puede ser tu familiar o como decías al principio, Meli, tu mamá, tu abuelita, tu papá, que esas personas necesitan el tratamiento y que deben de ser tratadas propiamente con la calidad y la calidez que nos caracteriza a los fisioterapeutas. Entonces, creo que para el trato o el trabajo con personas, con pacientes, se necesita una verdadera vocación. Entonces, chicas, yo nuevamente las felicito por escoger esta carrera tan bonita y de verdad que conforme vayan avanzando van a descubrir que es muy grande. Puedes trabajar con muchos pacientes, desde niños, adultos mayores, embarazadas, pacientes oncológicos y en la actualidad ya hasta con las mascotas, porque ya se está haciendo un énfasis también en la fisioterapia veterinaria. Bueno, el día de hoy, querida audiencia de En Frecuencia Fisio, estamos teniendo una charla realmente inspiradora porque estamos hablando de las maravillas de la fisioterapia para que quienes tengan duda puedan resolver sus preguntas y decidirse a estudiar esta carrera. Todavía nos falta mucho por tratar, porque las invitadas de hoy nos cuenten de qué se trata la fisioterapia. Pero antes de eso vamos a hacer una pequeña pausa y volvemos.
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6: Son las 6 con 19 minutos.
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0: Ya estamos de regreso y seguimos acompañados de estas dos futuras fisioterapeutas, Meli y One, para que nos sigan contando el por qué sí estudiar fisioterapia, qué tan difícil es, que nos hablen un poquito de la inclusión que viven los pacientes, el impacto humano y cómo la fisioterapia puede transformar, por muy pequeño cambio que generemos en un paciente, eso va a transformar su vida. Para que así los chicos y chicas que nos están escuchando, pues se decidan y se convenzan a que la fisioterapia puede ser parte de su vida, de su desempeño laboral. Y bueno, Meli, me gustaría preguntarte, ¿en qué momento dirías que la fisioterapia transforma la vida de un paciente?
2: Pues yo creo que la transforma desde que el paciente siente algún tipo de alivio, desde que se le quita el dolor y pues dependiendo también a lo que se dedica, ¿no? Por ejemplo, un deportista que no podía caminar, tal vez ya con su pronta recuperación, pues ya puede volver a correr. no sé, un abuelo que no podía cargar a sus nietos, el día de hoy pues ya puede cargar a sus nietos. Incluso actividades de la vida diaria, o sea, el abrocharse una camisa, el poder agacharse, abrocharse las agujetas. Siento que desde esos pequeños detalles que a veces uno no nota que son importantes.
0: Así es, no te das cuenta de lo importante que es poder agacharte hasta que no lo puedes hacer. Entonces, con la fisioterapia, y el paciente que lo puede lograr, desde ese momento estás transformando la vida de ese paciente. One, ¿qué mensaje le darías a un paciente o a una persona que está viviendo una discapacidad y piensa que la sociedad lo ha excluido y que ya no hay opciones para mejorar su calidad de vida? ¿Qué le dirías a ese paciente?
1: Bueno, en primera, pedir ayuda no es debilidad, sino que es parte de empezar el proceso de su recuperación.
0: Ahí está el primer paso, ¿no? Aceptar que necesitamos ayuda. Bueno, chicas, ahora sí la pregunta del millón. ¿Ustedes recomendarían estudiar fisioterapia o no? ¿Las obligaron a estudiar fisioterapia a ustedes? A ver, One, cuéntanos, ¿sí la recomiendas o no? ¿Y por qué?
1: Bueno, yo sí recomiendo estudiar fisioterapia si te gusta ayudar a las personas, porque es una profesión que estás muy de cerca con las personas. Entonces, si te gusta mucho ayudar a las personas, si te gusta el contacto, incluso si te gusta el chisme, también.
0: Así es, por algo nos caracterizamos los fisioterapeutas, por platicar con los pacientes. Es parte del tratamiento, ¿sí o no, One?
1: Sí.
0: Meli, ¿tú recomiendas la fisioterapia? ¿Recomiendas a los chicos que estudien fisioterapia?
2: Sí, claro que sí.
0: ¿Y
2: claro.
0: por qué, Meli?
2: Pues, la verdad es que es una carrera muy bonita. Y el hecho de que convivir con tantas personas, conocer su historia y, como comentaba hace rato, ¿no? Por ejemplo, el deportista, ¿no? Ver su proceso y después ver que es, o sea, alguien muy talentoso en lo que se desempeña, es parte de ver como su recuperación. Y sí, es algo muy bonito, la verdad.
0: No se van a arrepentir si estudian fisioterapia, porque van a poder trabajar en muchos ámbitos. Desde en la fisioterapia pediátrica, en la fisioterapia deportiva, que también está ahorita muy de moda, con los adultos mayores, con los pacientes oncológicos, especializarse en el área de la mujer también. Entonces hay una gran variedad de pacientes, y lo que yo siempre les digo, todas las personas, absolutamente todas, en algún momento de su vida van a requerir de un buen fisioterapeuta. ¿Y quién más que ustedes que se están preparando, que se están especializando para brindarles un buen tratamiento a sus pacientes? Y con esto, chicas, hay un mito donde la gente, hasta los propios pacientes, llegan a pensar que la fisioterapia solo es masaje. ¿Qué le dirían a esas personas que tienen esa idea? One, ¿tú qué les dirías?
1: Bueno, pues mucha gente piensa eso, pero la realidad es que la fisioterapia va más allá de un masaje. Hay muchas técnicas con diferentes aparatos o agentes físicos que un masaje se queda corto. Entonces, pueden acercarse a la fisioterapia para que conozcan un poquito. E incluso hay cosas que ayudan mucho más que un masaje.
0: Así es, hay un sinfín de herramientas. Hablabas de los agentes físicos, del ejercicio terapéutico, de la hidroterapia, por ejemplo. O sea, tenemos un montón de herramientas que, como dices, One, a veces el masaje se queda corto. A ver, Meli, cuéntanos, ¿tú qué les dirías a esas personas que piensan que ser fisio? Y te va a pasar, Meli, más adelante, que todos te van a decir, ¿qué eres? ¿A qué te dedicas? Y cuando les digas, soy fisioterapeuta, te van a decir, ay, ¿me haces un masajito? ¿Qué les vas a decir a esas personas?
2: Que no. No, pues que los masajes tal vez sí forman parte, pero no es lo más, o sea, como que lo más importante para una rehabilitación, ¿no? Pues en la fisioterapia no solamente hay ejercicios, como comentabas, la hidroterapia, que es uno de mis favoritos, y sobre todo los ejercicios, como parte de su recuperación.
0: Así es. Recordemos que el movimiento, el ejercicio es una de las bases de la fisioterapia. Entonces, sí, Meli, ya sabemos que tú vas a ser una buena fisioterapeuta deportiva. Y bueno, para ir cerrando esta emisión más, quiero preguntarles esto. Después de todo lo que hasta ahora llevan recorrido, porque nos queda claro que todavía les faltan algunos años de preparación, pero lo que han vivido ya en la escuela y lo que han vivido en el consultorio donde me comentan que han laborado, ¿qué nos dirían? ¿La fisioterapia se estudia o se vive? Meli, ¿tú qué nos dices?
2: La verdad considero que ambas. Tanto como se debe estudiar para saber y conocer y pues tener la ciencia de todo lo que es, como se vive, porque es donde uno realmente ve si es su verdadera vocación y cuando uno lo hace con amor más que nada.
0: Hasta el momento, Meli, ¿sigues estando convencida de querer ser fisioterapeuta?
2: Sí, claro que sí.
0: Muy bien, Meli. One, cuéntanos, ¿para ti la fisioterapia se vive o se estudia únicamente en las aulas?
1: Bueno, pues la fisioterapia, pues, no es solo teoría. Sí hay que tenerla para poder ejercerla correctamente. Pero, pues, en resumen, yo pienso que se estudia para poder vivirla.
0: Muy bien, chicas, pues, me siento muy orgullosa de ustedes. Segura estoy de que van a ser unas excelentes fisioterapeutas. Y, bueno, he tenido la oportunidad de verlas en el campo laboral, acompañando a los pacientes, a veces con cosas que ustedes que preguntan, ¿qué está pasando? ¿Qué tiene? ¿O por qué le está pasando esto? Y estoy segura de que ahora que lo van viendo en la teoría, ya dentro de las aulas y con sus profesores, pues lo van a entender más, ¿no? Y van a decir, ¡ay, qué fácil era hacerle ese ejercicio! ¡Qué rápido se iba a sentir mejoría el paciente si le ponía ese agente físico! Y bueno, como lo dice Sone, sí, la fisioterapia se tiene que estudiar, tenemos que cursar años de teoría, como lo decías, Meli, al principio solo es teoría y al principio muchos van a decir, ay, ya, esto es aburrido, yo quiero hacer ejercicios, yo quiero llevar al paciente a hidroterapia, yo quiero estirarlo, yo quiero ponerle los aparatos, pero para poder hacer todo eso es importante y es vital tener unas buenas bases, unos buenos conocimientos, porque a través de eso vas a poder dar un buen diagnóstico funcional, que es el que hacemos los fisioterapeutas, y por consecuencia, un tratamiento adecuado, personalizado y sobre todo capacitado, detallado para cada paciente. Porque a lo mejor a todos les podrán doler las rodillas, pero no todos presentan las mismas características. Entonces, por eso la fisioterapia es algo que se debe de vivir personalizado. Y bueno, chicas, ¿algo más que quieran comentar? ¿Qué les parece la carrera? ¿Quieren mandar algún saludo a sus profesores, a su familia, a sus pacientes? Meli.
2: Pues la verdad solamente me gustaría recomendarles que sí, estudien fisioterapia si es algo que les gusta. Que disfruten mucho más que nada sus carreras.
0: Gracias, Meli. Gracias por estar aquí con nosotros. One.
1: Bueno, pues yo sí quiero mandar un saludo a mi familia, a mi esposo, y pues sí, yo diría que es una carrera muy bonita y que no se van a arrepentir de estudiarla. Entonces, pues yo les animo a que sigan su instinto, sigan su corazón y cursen la carrera porque nunca se van a arrepentir. Es una carrera muy altruista.
0: Muchas gracias, chicas, por sus comentarios. Segura estoy, les vuelvo a repetir, de que van a ser unas excelentes fisioterapeutas y excelentes colegas. Muchas gracias de verdad por acompañarnos esta tarde. Yo creo que hoy ha quedado claro que la fisioterapia no solamente se aprende en los libros y en un salón de clases. O sea, sí es importante, pero no es lo único. La fisioterapia se vive con el paciente, con el esfuerzo, con la recuperación de cada uno y en cada vida que transformamos. Queremos agradecerles profundamente que hayan estado con nosotros.

0: Pan. Y bueno, recuerden que pueden comunicarse con nosotros a través de las redes sociales. En Facebook nos encuentran como @radio_UAEH_Zimapán. Esto fue En Frecuencia Fisio, el espacio donde el movimiento es vida y la fisioterapia es esencial. Yo soy Mariela Trejo, soy fisioterapeuta. Fue un gusto acompañarlos. Nos escuchamos en la siguiente emisión. Hasta la próxima.
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1: Eso es todo, amigos.
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13: Son las 6:40.
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0: atómica.
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5: Temperatura 24 grados centígrados.
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6: Son las 7 con 4 minutos.
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0: Gracias.
1: Que se oiga ese fuerte aplauso, mis queridos amigos. Como se darán cuenta, es una sorpresa que ya les teníamos prometida desde tiempo atrás. Y bueno, pues ya saben que todo aquí es prisas, pero que al fin y al cabo para que todo sea para la diversión de ustedes y sobre todo para las mamás. Las estamos festejando un poquito atrasadas, pero al fin y al cabo ese recuerdo, ese sentimiento, así pasen los días, no se pierde. Y pues no me queda más remedio, no más remedio, al contrario, sino quiero preguntarle al tío Excelencia Pachuca, ¿cuál fue la canción que escuchamos?
0: Olvidar para toda la audiencia, con mucho cariño.
1: ¿Sus nombres, mis queridos amigos?
0: Claro que sí, Miguel de la Paz, para servirles.
1: Ajá, ¿y?
0: Cuthberto de la Paz.
1: Muchísimas gracias, hermanos. ¿Sí? ¿Es correcto?
0: Sobrino.
1: Ah, qué bien. Bueno, pues camaradas, vamos a continuar y vamos a escuchar muy buena música. Ahora están con nosotros el trío Bolero Live. Pero, ¿con cuál se van a arrancar, mi querido amigo?
2: Vamos a cantar un tema clásico de Los Panchos, Contigo.
1: ¡Wow! Mis queridos amigos, saquen pañuelos, tomen asiento y comenzamos.

0: Cuéntenme, cuenten, porque la gente quiere saber de ustedes. Platiquen.
1: Ya habíamos andado por aquí con Trío Tequila, otro trío, pero sí. Ah, caray. Ya pasamos por aquí.
0: Sí, cierto.
1: No, pues muchísimas gracias por la invitación. Estamos aquí también para hacerles una invitación que ya más adelantito estaremos hablando de un evento que tendremos este sábado para celebrar a las mamás con la presencia estelar de mis amigos de Trío Excelencia, compañeros también. Entonces, pues aquí andamos.
0: ¿Los nombres?
1: Yo soy Armando.
0: Armando.
2: Yo soy Juan Pablo.
0: Juan Pablo, ¿tú eres el Benjamín o nomás la cara? ¿De qué eres el más chavo? ¿Sí?
3: Y yo soy Jesús Gómez.
0: Muchísimas gracias. Allá teníamos entonces a nuestros amigos que eran Beto y Miguel. Oigan, mis queridos amigos, pues como se habrán dado cuenta, Joyas de Plata es un lugar en el cual son ustedes bienvenidos. Y no falta un bolero en cualquiera de estas sesiones.

0: Caray, señora tentación, con excelencia de Pachuca. Amigos, muchísimas gracias por sus mensajes que están llegando al WhatsApp de la estación. En especial, digo, todos son bienvenidos. Voy a nombrar este en primer lugar, porque Fátima está cumpliendo 21 años y de hecho me ganó el anuncio porque hoy se celebra la Virgen de Fátima. Ese es el santoral del día de hoy. Fátima, por tus 21 años, es hija de una buena amiga, Juanita Alarcón, que trabaja aquí en la universidad. Muchísimas felicidades, 21 años, qué bonita edad. Amigos, iban a comentar algo de que iba a haber un evento. ¿De qué se trata, mis queridos amigos? Digo, para ir, como dicen, calentando aquí el ambiente.
1: Bueno, mira, nosotros somos, en el gobierno del estado de Hidalgo, somos los bohemios de Hidalgo.
0: Oh.
1: Somos los bohemios es Miguel primera voz,
0: ajá,
1: Beto Requinto y un servidor, segunda voz y bajo, Armando.
0: Ah, ok.
1: Los bohemios de Hidalgo. Entonces, okay. Nosotros tenemos los bohemios de Hidalgo trabajan exclusivamente para el gobierno del estado de Hidalgo.
0: Ya.
1: Somos el grupo oficial del estado, pero fuera de los bohemios tenemos cada quien nuestro proyecto.
0: Correcto.
1: Entonces, Cuthberto y Miguel son del proyecto Trio Excelencia.
0: Ajá.
1: Y nosotros somos Bolero Live.
0: Ok.
1: Que yo soy segunda voz de los bohemios.
0: Ajá.
1: Y es el otro proyecto que presentamos. Entonces dijéramos que los bohemios presentan a Trio Excelencia y Bolero Live este próximo sábado 16.
0: Sábado 16, amigos.
1: De mayo.
0: Anótenlo. Ajá.
1: Sábado 16 de mayo en el Teatro Romo de Vivar, en Los Arcos de Gobierno.
0: En el Romo de Vivar.
1: Donde pasaremos una tarde-noche llena de romanticismo para las mamás, porque todavía es mayo, todavía es el mes de las madres,
0: claro.
1: Todavía las celebramos.
0: Y si no mamás, maestros, también. Oye, sábado 16, ¿a qué horas me dijiste?
1: A las 6 de la tarde.
0: 6 de la tarde, 18 horas, mis queridos amigos. Va a haber un evento bohemio y se va a llamar, ¿cómo le pusieron al evento?
1: Es un canto a mamá.
0: Ah, buen nombre, un canto a mamá. Bueno. Oye, por cierto, ¿dónde se pueden comunicar para ver?
1: Tenemos dos números para conseguir los boletos por WhatsApp, preferentemente. Es el 771-70-936-32. Y el otro número para los boletos
2: 175-55-55-14.
0: Bueno, pues si ustedes quieren pasar una tarde, noche, como dice aquí mi querido amigo, romanticona, ¿sí? Allá ustedes, si se lo pierden, comuníquense a estos teléfonos, WhatsApp, manden mensaje y ahí se ponen de acuerdo para ver la cuestión de boletos.
1: Así
0: porque
1: es.
0: Recuerden, es este próximo sábado 16.
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3: Son las 7:19. 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

0: Caray, muchísimas gracias, mis queridos amigos. Oye, platícanos un poquito, porque obviamente nosotros ya nos conocemos, pero todos nuestros joya escuchas quieren saber algo acerca del Bolero Live. ¿De dónde surge y ese nombre tan curioso?
1: Bueno, la realidad es que surge en el estado de Chihuahua con mi compañero Beto.
0: Caray.
1: Nos fuimos al concurso nacional de bolero.
0: Ajá.
1: Y allá empezamos, nada más que prácticamente lo hicimos para concursar.
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1: Camaradas, ¿qué les ha parecido hasta ahorita el programa? Créanme que quiero agradecerle a mi buen Edgar Santos Ibarra, el productor, por la idea que tuvo de traer tan excelentes cantantes. Acabamos de recibir un mensaje aquí por el WhatsApp de la estación. Muchísimas gracias a todos los que se comunican. Hicieron una pregunta curiosa. Quieren, me piden los nombres de cada uno de ustedes. Por favor.
2: Yo soy Armando Gómez Martínez.
3: Yo soy Juan Pablo Gómez Vera.
4: Yo soy Jesús Gómez Martínez.
5: Beto de La Paz.
1: Aquí como nuestros buenos amigos, que son tío y sobrino. ¡Qué padre! Me da muchísimo gusto. En este caso me decías que es papá e hijo.
2: Pues mire, para mí los dos son mis hijos. O sea, la verdad, okay. El cariño que les tengo pues es muy grande. Chuchito, que es, bueno, yo así le digo, pues prácticamente yo lo vi desde pequeño, porque mi hermana vivió con nosotros en nuestra casa siempre, toda la vida.
1: Ok, qué padre.
2: Y fíjese, la incursión de ellos en la música fue muy, muy chistosa. Yo toda mi vida me he dedicado a la música. O sea,
1: naciste con la música.
2: Me pusieron una guitarra en las manos y ya no la solté. Toda mi vida gira alrededor de la música.
1: Oigan, camaradas, ¿qué les parece si nos vamos a escuchar? ¿Con quién seguirán mis queridos amigos? Y el Excelencia seguiría con...
5: Que se llama No Me Vuelvo a Enamorar.
1: ¡Órale! Esa duele.
3: Esa duele.
5: ¿Saldo?
1: Esa no, porque...
3: Del gran Juanga.

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3: Son las 7:37.
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0: mis joyescuchas, ¿qué les pareció este super tema? Aquí nuestro buen amigo Víctor Sony, alias Hulk, estaba llorando del otro lado, pero de a tiro se le salían las lágrimas. Y a todos nos encanta. Llegó un mensaje de la señora Ruth Romo, que nos cuenta que esa se la cantaba a su hijo. También nos llegó un mensaje de nuestra fan number one, desde allá arriba, desde el cielo, donde dice que qué increíble la está pasando porque es un programa en vivo. Y si no me creen y quieren una prueba de vida, pues manden un mensaje, mis queridos amigos. Claro que estamos transmitiendo aquí en vivo. Oigan, fíjense que, ¿se acuerdan que mencionamos que eran dos pases dobles? Uno dijimos que se lo iba a llevar quien nos diera el nombre de los dos organizaciones. Y el otro, a ver qué les parece esto, muchachos, si lo hacemos al quien nos diga cómo se llamaba la canción con la que empezó Excelencia Pachuca cuando regresamos hace rato, ¿no?
1: Muy bien.
0: Es más, sí, se las voy a poner barata. ¿Qué es? ¿Eh? Bueno, ya no les puedo decir, ya no les puedo ayudar más. ¿Qué es? Apúrense, órale, porque les van a ganar, mis queridos amigos. Oigan, recuerdan que Joyas de Plata es un programa que yo lo llamo un programa para pasarla a todo dar. No hay nada en serio, todos nos venimos aquí a divertir. Bueno, serio es obviamente todo lo que ustedes son la parte seria, porque la verdad aquí nos encanta la risa, el relajo y pasarla a todo dar. Y fíjense, déjenme comentarles que tenemos una sección para las mascotas, porque nos hemos dado cuenta que hay muchos de nuestros amigos que les encantan las mascotas. Entonces, si me permiten, voy a mandarle el Wilson. Ya ven que un servidor, Julio Argüelles Romo, tengo al Wilson Argüelles Frías. Es más, se parece más por el lado de mi esposa, la mascota. Le veo yo más cara así de Frías que de Argüelles. Pero bueno, el Wilson Argüelles Frías le manda saludos. Le mando saludos a mi esposita. ¡Mua! Oigan, el Wilson le manda saludos a Leono, le manda saludos al Rocco, le manda saludos al Milo, que es el perrito de Mari Carmen, porque andaba enfermito. Espero que estén muy bien. Recuerden que si quieren que les mandemos, que el Wilson le mande saludos a sus mascotas, encantado de la vida. Somos perreros, gatunos y muy, en Radio Universidad, nos encanta promover el cuidado de los peluditos. Oigan, camaradas. Pues entonces el Wilson, me están diciendo que si aquí los amigos de nuestro grupo de Bolero Live, que si el Wilson le puede mandar saludos, ¿a quién?
2: A Chiquilín y al Talegas.
0: Al Chiquilín y al Talegas. ¿De dónde sacaron esos nombres, el del Talegas? Caray. ¿Se la cuento? No, bueno, sí, cuéntala.
2: Mi esposa y yo vivíamos antes aquí en Pachuca, en el Tezontle. Ahorita estamos radicando en Villa de Tezontepec, Hidalgo.
0: Ajá.
2: Por cierto, un saludo para mi esposita Paula Garza.
0: Eso. Mándale un beso, caray. Eso.
2: Y teníamos un gato que se llama Snowball.
0: Ajá.
2: El gato tenía doble vida.
0: ¿Cómo crees?
2: Yo salía de mi casa cuarto para las 9 de la mañana. Ajá. Porque entraba a trabajar a las 9 y regresaba a las 7 de la noche porque salía a trabajar a 6:30. El gato siempre estuvo en la casa.
0: Ajá.
2: Nunca salió de la casa.
0: Ajá.
2: Entonces, un día estábamos buscando otro gato que se había perdido y voy a la casa. Había una casa que rentaban unos albañiles.
0: Ajá.
2: Y yo llego preguntándoles que si no habían visto al otro gato, les doy las especificaciones cómo era. Y entra Snowball caminando, ajá, como si fuera,
0: ajá,
2: su casa.
0: Ajá.
2: Y le digo, por cierto, es hermano de este. Dice, no, ese gato es de nosotros. Digo, no, ¿cómo cree? Si este gato es mío, o sea, nació en mi casa y lo hemos, ajá, tenido toda la vida. No, nosotros llegamos a las 9 de la mañana a acomodar el material y él llegó solito y aquí nosotros lo alimentamos, tenemos su casita, tenemos su colchón, tenemos su agüita y se llama Talegas. Y y le digo, ¿y ustedes a qué hora se van? Nosotros nos vamos a las 6:30 y llegamos a las 9. O sea, yo me iba cuarto para las 9. Y el gato se iba a su otra casa.
0: Checaba tarjeta.
2: A las 9 de la mañana ya estaba en esa casa. Ellos se iban 6:30 y a las 7 ya estaba de regreso en mi casa.
0: No, pues.
2: Tenía doble vida, tenía dos.
0: Oigan, mis queridos amigos, Wilson, no escuches eso. No vais a aprender mal porque tenemos un gato que se llama el Benito. Y yo lo voy a vigilar más, ¿eh? Ahorita cuando nos salimos de la casa. Por cierto, antes que nada, déjenme platicarles que el día de ayer estuvimos grabando unos sondeos para el programa de Generación Viva, mis queridos amigos. Ustedes saben que pasa por el canal de la universidad, por el 13.1, Suma TV, los jueves a las 5. Ya iniciamos la tercera temporada. Es un programa dedicado a todos los camaradas de la tercera y cuarta edad. Como les digo yo, a todos los camaradas del FBI, de las Fuerzas Básicas del INAPAM. Y el día de ayer estuvimos haciendo unos sondeos porque nos invitó la doctora, nos invitaron al aula de los adultos mayores, nos invitaron para hacer ahí los sondeos, puesto que la universidad se preocupa muchísimo por todos los adultos mayores y por eso fue que nos abrieron ese espacio en televisión. No dejen de verlos, mis queridos amigos, porque va a estar muy interesante. Y entonces, cuando estuvimos ahí, resulta que hay un aula de adultos mayores. Hay una que se encuentra hay dos ubicaciones, una está en el ICSA y el otro está aquí en Ramírez Ulloa. Son dos grupos y los dos los comanda la doctora Lidia López Pontigo, que es la del área académica de gerontología. Muchísimas gracias, doctora, por las oportunidades que nos dio de hacer estos sondeos y de grabar varias partes de los programas. Y entonces, pues obviamente todos son gente de la tercera y cuarta edad. Y me pidieron que si le podíamos dedicar una canción. Entonces, ¿cuál? Nuestros buenos amigos.
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3: Son las 7 con 51 minutos.
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0: Caray, mis queridos amigos, el tiempo se nos ha ido como agua. Ya tenemos, pero déjenme rápidamente comentar que ya tenemos ganadores: Gabriela Gómez Catano, Cecilia Destunis, quienes se van a llevar los dos pases dobles. Es la segunda. También mandan saludos de Laurita y Gerardo desde Ixtapan de la Sal. Y pues, mis queridos amigos, de todo corazón, no me queda más que agradecerles su presencia. Tenemos ya que empezar a despedir el programa porque pues hay más compromisos. Pero, camaradas, yo quisiera que todos ustedes, pues ahora sí que unas palabras de despedida, lo más rápido que puedan, que se vaya turnando el micrófono.
1: Claro que sí. Un agradecimiento muy grande para aquí la institución de la universidad en este espacio tan bonito.
0: Muchas gracias, muchas gracias.
2: Muchas gracias por la invitación y aprovecho para mandar un saludo a todos los compañeros músicos y a la familia, a mi esposa y a mi hija.
3: Eso. Igualmente un agradecimiento de parte de Bolero Live, y pues no hay que dejar que muera el bolero, que siga preservándose buen este punto. Género muy bonito.
0: Buen punto.
4: Muchas gracias por la invitación, estar aquí fue de lo máximo. Dije, sí, que siga el bolero, muchas generaciones más.
0: Muchas gracias.
5: Y no nos queremos despedir sin recordarles que nos vemos este sábado 16 de mayo en punto de las 6 de la tarde en el Teatro Romo de Vivar con sus amigos de Trío Excelencia como Estelares y sus amigos de Bolero Live, y también estará Trío Tequila.
0: Órale. Oye, ¿tienen página o algo en el Face o dónde los pueden ver? O
5: ¿sí? Así como se escucha, Trío Excelencia de Pachuca,
0: okay,
5: y Bolero Live.
0: ¿Escucharon, amigos? Trío Excelencia de Pachuca y Bolero Live. Perfecto, perfectísimo.
5: Y para contrataciones y también para los boletos, 771-709-3632 y
2: 771-175-5514.
0: Correctísimo. 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Nos va a acompañar la doctora Antonia Iglesias Hermenegildo, es una destacada psicoanalista, y vamos a tratar, les repito, el tema de el nido vacío. 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Y camaradas, pues no me queda más remedio que agradecerle a Víctor Sony, a Edgar Santos Ibarra, a Mari Carmen, por todas las facilidades que tuvimos. Y se despide su amigo y servidor Julio Argüelles Romo, la voz del recuerdo, quien les recuerda que sean felices, aunque no quieran. Muchachos, ustedes son los que van a bajar el telón, así que échenle con todo.

0: nos escuchamos la próxima emisión para continuar con más melodías, anécdotas y memorias con Julio Argüelles Romo, la voz del recuerdo.
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0: Son las 8 con 6 minutos. 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

0: Sean ustedes bienvenidos a este su programa Entre Cuerdas, donde ya lo sabe usted, le acercamos el mágico mundo de la lucha libre a través de sus diferentes perspectivas, puntos de vista y desde luego las voces de los protagonistas de este deporte, porque dicho sea de paso, Entre Cuerdas es un programa único en su tipo. En toda la República Mexicana no existe otro espacio desde donde una radio pública y universitaria le brinden un justamente espacio al deporte más cultural que tiene nuestro país, que es la lucha libre. Así es que agradecidos por ello con el Sistema Universitario de Medios Autónomos, desde Suma Radio Tulancingo, desde donde se genera esta señal y que a su vez también se comparte con otras emisoras hermanas de Suma Radio. Como cada semana me acompaña Ray Castillo Jr. Ray, bienvenido a una emisión más de Entre Cuerdas.
1: ¿Qué tal, Santi? Un fuerte abrazo para toda la gente que pues le gusta la lucha libre, como bien lo dices, ¿no? Semana a semana, ya después de algunos añitos, sigue con nosotros, descubriendo y también viendo a sus luchadores favoritos. Hemos tenido un montón de gente de teatro, de un montón de cosas, ¿no? Porque la lucha libre es tan fantástica que realmente pues absorbe muchísimas cosas y lo puedes ver en cualquier lado. Así es de que pues estamos muy a gusto de tener a este invitado del día de hoy.
0: Así es, justo todo lo que tenga que ver con lucha libre nos interesa, a todo le brindamos precisamente un espacio porque de por sí son pocos los lugares donde se puede charlar y donde podemos conocer un poquito más de estos ídolos y los superhéroes de carne y hueso, pues para todas las infancias y para chicos y grandes en general. Y hoy a la distancia nos acompaña Orgullo y nos da mucho orgullo que nos esté acompañando porque vamos a platicar de un montón de cosas, particularmente pues de todo lo que hace en el ring, pero también pues a algunas otras cosillas. Orgullo, bienvenido a los micrófonos de Suma Radio.
2: ¿Qué tal? Muchísimas gracias por el espacio, muchas gracias por la invitación. Ya se me había hecho un poquito antes la invitación, pero afortunadamente he tenido mucho trabajo, pero me alegra mucho estar al día de hoy ya con ustedes por fin. Después de tanto ajetreo de que sí, que no, que mañana, que pasado, aquí estamos, así que muchísimas gracias y un saludo para todos.
1: Al contrario, de hecho es tu casa aquí, los micrófonos de Suma Radio. Y bueno, vamos a empezar pues con lo primero, ¿no? Coméntanos qué edad tienes y cuánto tiempo llevas luchando.
2: Ok, mi edad es 26 años y tengo en la lucha libre entrenando desde los 12 años, pero tengo 6 años como carrera de luchador profesional desde que saqué mi licencia y empecé, debuté. Son 6 años actualmente.
0: Ok, y 6 años en los que ha pasado un montón y de lo que nos va a platicar a lo largo de esta charla. Pero antes, una de nuestras preguntas insignias es meternos a una máquina del tiempo, Orgullo, e imaginarnos, no sé, a cuando tenías unos 9, 10 años de edad. ¿Cómo era Orgullo cuando estaba chiquito?
2: Uy, mi hermano, tengo una anécdota que me encanta contarla porque, para empezar, bueno, son dos, pero una es muy cortita y la otra es un poquito más larga. Y me encanta contarla porque eso para mí es mi origen. Mis papás me comentan, mi papá siempre ha sido muy aficionado de la lucha libre, y me comentan que mi primera función fue a los 6 meses de nacido. Yo fui a mi primera función a los 6 meses de nacido, en brazos de mi mamá. Y cuando me llevaron, mis papás pensaron que cuando hubiera el ajetreo de la gente, la bulla y todo, yo me iba a poner a llorar o algo así. Y dicen que no, que al contrario, en lugar de llorar, solamente que quedé como quietecito y atento a qué estaba pasando. Entonces, esa es la primera. Y la segunda, yo sí soy de acá, bueno, empecé mis inicios de ver las luchas acá en el Estado de México, en la Arena López Mateos de Tlalnepantla. Fue de mis primeras funciones cuando estaba chiquito. Tenía yo creo que alrededor de unos 5 o 6 años. En ese tiempo todavía en las luchas era lo típico de que te dejaban subir al ring en la arena y podías ahí como niño estar jugando un ratito antes que empezara el show. Y en eso, pues a mí se me hizo bien fácil. Yo decía, no, pues ya he venido aquí varias veces a ver cómo se avientan y todo. Y me subí a la segunda cuerda, no, a la tercera cuerda, perdón, en el esquinero, y me aventé un mortal hacia enfrente con 5 o 6 años. Y tronó, pues, o sea, yo no sabía registrar, no sabía nada, nunca había hecho nada de eso. Y caí de puro lomo, y pues toda la gente se quedó pasmada, porque, ¿qué pasó, no? Y empezaron a gritar, otra, otra, y yo me quedé como de, pues yo no tenía aire, no estaba en el piso sin aire, pero esa sensación marcó mi infancia de por vida, porque fue en el momento en el que supe que estar en un ring era una cosa increíble, ¿no? O sea, es mágico ese momento donde la gente te presta la atención, porque pues fue lo mismo, o sea, no había nada que estuviera en el ring para que dijeras, la gente prestó atención, pero del golpe tan fuerte que sonó para un niño de 6 años que pesaba, no sé, 30 kilos en ese momento, fue una experiencia única que pues me hizo empezar a buscar justamente dónde entrenar. Desafortunadamente no conocía, como vuelvo a lo mismo, mi familia no es tanto del medio luchístico, no conocía dónde y me tardé unos añitos en empezar, pero cuando empecé, de ahí no vi marcha atrás más que convertirme en luchador y empezar a alcanzar mi sueño, que lo alcancé en el 2019, y muy feliz hasta ahorita por ese recorrido que tengo desde ese momento, ese brinco, ese golpe, hasta ahorita.
1: Qué mágica es la lucha libre, de verdad. Yo estaba haciendo memoria mientras hablaba nuestro gran amigo Orgullo, y no recuerdo, Santi, algo similar que nos hayan contado después de tantas personas que hemos tenido aquí en estos micrófonos. Oye, Orgullo, pero digo, siempre viéndolo de esa forma, creo que has sido un niño inquieto, eras un niño inquieto. ¿Cómo te iba en la escuela? ¿A qué jugabas? ¿Cómo era tu infancia en ese sentido? También, porque digo, de momento, los que estamos inmersos en la lucha libre, a lo mejor somos un poquito medio retraídos, o al revés, muy indisciplinados, jugando luchitas. ¿Tú cómo eras en la infancia?
2: Uy, no, lo mismo. O sea, sí, tal cual. Yo era el torbellino de los compañeritos. Era tremendo de chiquito, porque justo tenía demasiada energía, demasiadas ganas de hacer muchas cosas con los niños de mi calle, cuando llegaba a ver a mis primos en otros lados también, siempre era yo el que empezaba la típica de, oye, vamos acá, vamos a aventarnos de acá, allá, por allá, por Tulancingo, justamente, allá es mi familia, por parte de mi papá, tenía a mis primos con los que jugábamos en un ranchito y yo veía la paja, todo lo de cosas así de para el alimento para los caballos y todas las vacas, y desde mi casa, bueno, el techo de mi casa de allá, me aventaba hacia la pastura, todo eso, y No, ya sí, fui un caos total. Después, cuando empecé a entrenar lucha libre con mis compañeros, ya eso más o menos fue un poquito más grande, a mis compañeros de la escuela también les decía, oigan, miren, yo ya estoy aprendiendo esto, y a mí, agárrenme aquí, y yo me subía a las bancas y me les aventaba y hacía un montón de cosas, un montón de reportes y citatorios que tuve por estar portándome mal, pero aprendí que justamente la disciplina de un deporte no es hacerlo en todos lados, sino saber dónde y cuándo hacerlo y con quién. Porque justamente no lastimé a ninguno de mis compañeros, afortunadamente, pero sí estoy consciente hoy en día de que lo que hice pues pudo haber repercutido en algo tanto para ellos como para mí, porque pues yo apenas estaba empezando a aprender este deporte y se me hacía fácil, como estaba muy pequeño, se me hacía fácil esa parte de decir, ay, pues si me agarran mis compañeros en el entrenamiento, que no me agarren mis compañeros de la escuela, ¿no? Pero no es lo mismo, o sea, ellos no tenían ni idea de qué era recibir una plancha o algo, ellos nada más me cachaban porque estaban ahí parados, pero no había ninguna seguridad en eso, pero la verdad me divertí mucho en mi infancia, justamente como mencionas, yo fui de los que totalmente desatado, afortunadamente nunca me pasó nada, bueno, sí me tuve varias caídas, ¿no? Pero nunca me lesioné, nunca me fracturé, pero sí que yo sí era de que del piso no pasas y del piso no pasaba, pero sí caí muchas veces en el piso.
0: Oye, Orgullo, y al final, bueno, cuando tienes un niño así inquieto en casa, pues buscas ocuparlo, buscas a lo mejor ponerle alguna actividad, y quizá los deportes más populares, pues bueno, lo llevas a jugar fútbol, o que entrene taekwondo, que entrene varias otras disciplinas que quizá, ¿cómo decirlo?, está más normalizado el llevar a niños, ¿no? Porque hay grupos como, pues, más adecuados, ¿no? O sea, vaya, hay de todas las disciplinas, siempre hay, infantiles o esta cosa. Pero entrenar lucha libre, ¿cómo? O sea, digo, ya nos quedó muy claro que la pasión la traías. Pero ¿cómo un niño convence a sus papás de que lo lleven a entrenar lucha libre a los 12 años?
2: Justamente ese fue el detalle más complicado para mí, yo creo que de chiquito, porque yo tenía muchas ganas justamente de entrenar lucha libre. Sí me llevaron a entrenar, ya sabes, de como dices, tal cual, me llevaron a entrenar box, que vale todo, que todas esas cosas, porque pues era lo que en ese momento, bueno, creo que son deportes como más prácticos, porque no necesitan un espacio tan amplio como la lucha, que necesitas un ring, los gimnasios no son tan espaciosos. Entonces, igual, fútbol, mi papá lo que le gusta mucho es la bicicleta, entonces me metió a la bicicleta, en específico al ciclismo en montaña, por ahí anduve, Pero resulta y resalta que un día, justamente en la avenida que es la que por acá siempre he tenido cerca de mi casa en la Ciudad de México, es la López Mateos de Tlalnepantla. Un día yendo a una función, justamente al final de la función mencionan el tema de, no, pues que hay entrenamientos martes y jueves por el profesor Roque Santana. Entonces pues yo dije, no, pues de aquí soy, y le dije a mi papá en ese momento, oye, ¿sabes qué? Hay que venir a preguntar, yo quiero saber cómo se hace esto, qué tiene aquí, cómo se mueve todo. Mi papá me dijo, sí, yo te traigo. Él me llevó a mi primer entrenamiento y me ya conocí al profesor Roque Santana, mi primer profesor, un saludo para él. Y a partir de ahí fue que empecé a entrenar lucha libre, ya como tal, con la verdad bastantes trabas, vuelvo a lo mismo, porque era complicado, porque todavía era muy pequeño y pues mis papás no tenían tanto chance de llevarme a los entrenamientos. Obviamente desde pequeñito me dejaron como con la rienda suelta, pues no era tan complicado, y pues ya yo ya sabía qué camión tomar de ida y qué camión tomar de regreso. Ya era irme solito a mis entrenamientos desde pequeño, pero sí fue complicado encontrar esa parte del entrenamiento de lucha libre, y todavía para mí fue mucho más complicado llegar hasta la fecha de mi debut. Les cuento por ahí si viene la pregunta. Pero sí, así fue mi inicio de empezar a buscar dónde entrenar y hasta que llegué a entrenar lucha libre.
1: Antes de pasar al debut, mi querido Orgullo, ¿cómo te fue en ese primer entrenamiento? Digo, porque tenías mucha pila, andabas muy acá, pero también sabemos que los primeros entrenamientos, caray, o sea, como que dice uno, wow, o sea, si uno termina vomitando, termina a lo mejor bien adolorido y demás. ¿A ti cómo te fue en tu primer entrenamiento?
2: Híjole, todavía lo recuerdo muy bien porque, pues, vuelvo a lo mismo, al ser mi profesor Rocky Santana, fue una escuela muy clásica, fue la lucha libre como se enseñaba antes, era fuerte el entrenamiento, como dices, muy fuerte, en el sentido de que obviamente no fue de que el primer día luego ya un mortal y registrar. No, al contrario, el profesor era bastante bueno y él justamente me empezó a enseñar lo del tema de las maromas, porque solamente yo hacía vueltas, pero no eran marometas, sino eran simplemente una vuelta ahí, toda sin forma. La parte del acondicionamiento no me afectó tanto, como ellos tenía mucha energía, no me afectó tanto, pero lo que sí me acuerdo de cajón y de ley, y que eso es lo que se me quedó para siempre en mi vida de la lucha libre, calentar el cuello. Fue la primera cosa que me enseñó mi profesor, me dijo, súbase, va a calentar el cuello, va a hacer otros ejercicios, entonces el cuello, tal, y al otro día el cuello lo tenía que ya como momia, así ya no me quería ni mover. Esa fue la parte que sí me quedó perdurada para mi vida, y que fue lo que al día de hoy, siempre que llego a un entrenamiento, siempre que llego a algún lugar, lo primero que caliento es el cuello, porque creo que es la parte más importante de nosotros como luchadores, más en el estilo que me desarrollo yo, que es un poquito la lucha aérea, que cualquier cosa, cualquier error, cualquier situación que cambie un movimiento, lo más implicado o lo más delicado que puede significar es el cuello. Entonces le agradezco mucho eso a mi profesor, que fue la primera cosa que me dijo, lo primero que usted va a hacer aquí es cuello y después seguimos. Y entonces ese entrenamiento fue mágico, como dices, porque pues no nada como el primer día y llegar y conocer a todos los compañeros y ver que todos hacen, pues ya bueno, más avanzados, que hacen cosas, y de repente el momento donde el profesor da un poquito de libertad para que hagas, intentes algún movimiento, y yo ver a los compañeros que eran profesionales en ese momento y todo, fue bastante, bastante mágico también todo eso.
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3: Son las 8 con 21 minutos. 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
0: Una vieja escuela y pues tú muy joven y además un profesor del tamaño de Rocky Santana, y no me refiero porque sea muy alto, sino por lo que significa dentro de la lucha libre, no es cualquier cosa, ¿eh? ¿Qué le decías a tu cabeza? O no sé si ya lo habías visto en acción antes. A mí a la fecha me da miedo el señor Rocky Santana, o sea, a pesar de que es como muy... O sea, es un personaje arriba del ring y sinceramente impone mucho. ¿Y qué le decías a tu niño interior de este señor? Para empezar, también no sé si cambió el tema o hasta cuándo se manejó lo lúdico, porque tú pues jugabas y te dabas tus marometitas, pero era un juego. Pero entrar a entrenar ya es una disciplina, ya es una maroma con forma, ya no nada más son aventarte a que del suelo no pasas, sino tienen una forma. Esa disciplina o esa forma o esa construcción de precisamente las caídas, ¿no te espantó un poquito? Fue de, ay, como que ya no está tan padre, aquí no están jugando. ¿Cómo lo procesó tu niño interior en ese primer entrenamiento?
2: Uy, no, bueno, no fue tanto en el primero. En el primero, como te digo, fue bastante tranquilo porque obviamente el profesor pues, vio que yo era muy nuevo, o sea, que no tenía nociones, no era el típico chavito que ya venía de entrenar en otro lugar o que ya sabía un poquito de lucha, luego se dio cuenta que no conocía nada del tema de la lucha y me trató como tal, enseñándome, vuelvo a lo mismo, inicios, bases, todo de la lucha libre. Me dio miedo cuando pasaron los otros compañeros que eran más avanzados y que a ellos sí les decía, ah, no quiere registrar, pues ahorita lo voy a enseñar a registrar bien, ahorita le voy a decir, ah, no sabe meter un lazo, pues le voy a enseñar a meter un lazo, y ah, no quiere aprender, y entonces traía su faja, y decía, pues quiere que me quite la faja, y no, pues ahí ya sí, yo sí, dije, no, ya, no sé en qué me vine a meter, pero aquí ya me van a deshacer, ¿no? Y, pero no, obviamente no, o sea, el profesor siempre fue con la idea de mentalizarte de que hagas bien las cosas. Creo que por la parte de ser imperativo, pero en el momento de estar en un entrenamiento, algo que siempre he tenido, yo creo que eso es por igual otros deportes y conmigo, pues es siempre estar enfocado, no estar platicando, estar atento a lo que está pasando, porque uno nunca sabe de qué puede aprender. Claro que si un compañero lo hace bien, puedes aprender de eso, pero si lo hace mal, también puedes aprender de eso. ¿Por qué? Porque lo está haciendo mal. Entonces, ¿por qué el otro lo está haciendo bien? Siempre estar atento, siempre no estar jugando, no estar... hay muchas cosas dentro de la lucha que pueden ser como bonitas y al mismo tiempo repercutir en un aspecto tan negativo como es eso de que si te lo tomas muy a la ligera, lo más probable es que no lo aprendas de la manera correcta o que no hagas el entrenamiento como debe de ser, ¿no? Entonces el profesor siempre fue bastante estricto en esa parte, pero yo siempre se lo admiré y traté de ser siempre o sea, sí platicaba en algún momento con algún compañero como de, oye, es que no salió, ah, pues mira, haz esto, la típica que te van diciendo, pero tratando de buscar el momento, porque obviamente si el profesor te encontraba platicando o escuchando algo, se nos quedaba viendo y era de, ¿les traigo un cafecito? ¿Qué les hace falta? ¿O qué? Porque pues, no es el momento de hablar, ¿no? Entonces, sí, toda esa parte sí fue al principio un poquito con el nervio de, híjole, no la puedo regar porque ya vi que los que lo hacen mal, pues les va mal. Y obviamente me tocó bastantes veces también hacerlo mal y que también me cualquiera. Pero vuelvo a lo mismo, era la escuela de antes, el hecho de ser un poquito más fuerte en esa parte de los entrenamientos. Pero agradecidísimo porque gracias a eso no le tengo miedo a los golpes, no le tengo miedo a encontrarme con, como dicen por ahí, con rivales muy recios. Estoy acostumbrado desde mis entrenamientos.
1: Oye, y en el sentido de lo que es ya el debut, ¿cuánto tiempo pasa de que estás entrenando y recibes la noticia de ya vas a debutar? Cuéntanos esa trayectoria de momento de decir, híjole, voy a debutar, ¿y cómo te fue en ese debut?
2: Sí, no, pues eso me tardé mucho tiempo porque me pegaba justamente, normalmente uno en la escuela de antes de mi profesor Rocky Santana y después mi profesor Sádico, era que tenías que estar 3 años mínimo entrenando constantemente la lucha para poder tener unas buenas bases y ser un buen elemento para empezar a luchar. Entonces resultaba que cada que estaba a punto de empezar, para llegar al debut, tenía el tema de la escuela. Entonces mi mamá por lo menos no, y bueno también mi papá un poco, aunque le gustaba el deporte, fueron Primero la escuela. Entonces llegaban ciertas transiciones de primaria a secundaria, de secundaria a prepa y todo eso, y entonces eso me hizo que mi debut no llegara. Yo ya bien difícil y bien complicado llegar, porque siempre me decían, no, es que ahorita tienes que hacer tu tarea, tus cosas y todo esto. Y pues sí, fue muy complicado llegar al debut, por eso me tardé muchísimos años en debutar, a pesar de que entrené desde muy joven. Mi debut fue hasta el 2019, y esto fueron bastantes años después de entrenar, hasta que entré a la Arena México, y ahí conocí a unos compañeros, inclusive con mi padrino demasiado, que me invitaron a, me dijeron, oye, tú ya traes buenas bases, pero pues qué onda, ya trabajas, ya luchas, y les dije, no, nunca he luchado en mi vida. Me dijeron, oye, pues pues si te gustaría, si ya tienes idea de tu personaje, de tu madre, bueno, de qué quieres hacer, ok. Y les dije, no, pues sí, pero tenía ideas, pero yo vuelvo a lo mismo, no conocía nada de este medio, ¿no? Yo tenía la idea de que en su momento también quería ser Jaguar, ¿no? Algo que hay miles de compañeros que tienen el nombre de Jaguar o en Palam, o en este tipo de cosas. Y ya adentrándome todo esto, pues me empiezan a decir, oye, pues a ver, entonces, ¿qué onda? ¿Cómo te quieres llamar? ¿Qué? Pues, y nada más les voy a decir hasta ahorita que fue de un día para otro que me mandé a hacer mi equipo, y con el equipo nació el nombre, y hasta ahí quedó para llegar a mi debut, que fue el 15 de diciembre del 2019. Yo fui de los que antes de pandemia, fui luchador de salió de.
0: Eres de esa generación pandemia. Híjole. Sí. Escuchándote, no puedo ver el brillo en tus ojos, pero sí se puede escuchar que al momento de que cuentas precisamente este contacto con la lucha libre y el que, digo, te cuenten que tu primera función haya sido a los 6 meses, pero que de alguna manera tenías ahí el sentimiento por la lucha y que se aplazaba todo. En algún momento no llegaste a sentir esa frustración y decir, híjole, no voy a debutar nunca, ¿qué estoy haciendo así? ¿Eso sí pasó por tu cabeza?
2: Totalmente, cada momento después de que entrenaba y me mataba entrenando un año, 2 años, y me volvían a decir mis papás, no, es que ahorita ya no debes ir a entrenar porque tienes que enfocarte en la escuela. Y acuérdate que me llegó un punto en el que estaba en el turno del vespertino en la escuela y no me daba tiempo de ir a entrenar, no conocía otro lugar donde entrenar que no fuera en la Arena López Mateos, no conocía nada del medio, ¿no? No, yo decía, no, en algún punto, como dices, dije, no, esto no es para mí, nunca va a pasar, no. Por más que me esforzaba y me iba a escondidas a entrenar y me faltaba clases algunas veces para buscar el momento, sí fue muy complicado. Llegó un punto donde tenía como 5 actividades al día y entre esas metí justamente lo de la lucha para poder hacer, todavía lo recuerdo como si fuera ayer, porque era estar en un lugar, en la escuela, luego en otro, luego ir a entrenar y luego regresar a la escuela y luego de ahí irme a otros, a unos cursos también para la escuela. Un rollo que yo dije, no voy a poder, no creo que pueda. Y cuando pasa, pues, la maravilla de mi vida.
1: Y se da el día, por fin. Coméntanos qué sentiste. ¿Con quién te tocó subir a luchar? ¿Cómo te fue en esa lucha? Y si se puede, si hubo alguna paga, porque muchas veces nada más si la paga es el público, un refresco, una torta.
2: Sí, no, pues después de tanto esperar y tanto estar anhelando el día soñado, cuando llega, pues obviamente los nervios me invadieron a más no poder, aunque mis compañeros me decían, tú tranquilo, no vas a hacer otra cosa que no sepas hacer, vas a trabajar lo que sabes trabajar y vas a ir con compañeros que ya han trabajado antes. En ese momento todavía me acuerdo, debutamos 3 en mi lucha, éramos 3 debutando, entonces, y en esa función debutamos creo que 6 luchadores ese día, entonces fue un día de puros debuts ahí prácticamente. Éramos los compañeros, yo iba de técnico, éramos Tempo, un luchador que también debutó que se llamaba Voltio, y yo, en contra de Futuro, uno que luchó como Príncipe Ami, y se me olvidó el tercero, Bueno, ahorita no recuerdo el nombre del tercer compañero que era rudo, porque pues en ese momento no recuerdo muy bien.

0: oscuro. Con él fue con el que más trabajé en aquella ocasión porque pues ya me acordé quién era el tercero, porque pues es mi padrino, por eso no me acordaba. Demasiado. Eran Futuro, Demasiado y Príncipe Ami, en cuanto de tempo, orgullo y vuelve. Entonces, pues con él fue con el que más trabajé, a pesar de que también trabajé un poquito con Demasiado, que es este luchador exótico. Bueno, trataron como de justamente de ayudarnos a los diferentes novatos en ese aspecto, a los diferentes debutantes. Entonces, conmigo fue un poquito más Futuro que Demasiado. Pero sí, o sea, a mí me invadían los nervios tremendamente. Y más, o sea, por ejemplo, en ese momento, pues Futuro no era tan corpulento en ese momento. Ahorita ya está muy fuerte también. Pero pues el que me imponía demasiado, literalmente, era Demasiado. Porque estaba grandísimo y dije, no, ¿cómo lo voy a mover? O sea, no voy a poder hacer nada, ¿no? A él no le voy a hacer ni cosquillas. Y pues sí, ahí fue mi primera lucha. El tema, como dices, pues fue el debut, no hubo ninguna cuestión de pago, fue más, como dicen por ahí, un molito, fue una fiesta de ahí, de un pueblito, de allá para la salida a Cuernavaca. Estuvo bastante tranquilo en el sentido de que solamente no era tan enorme el espacio y pues, era solamente un evento bastante tranquilo, pero lo recuerdo muy bien como... Cuando, o sea, no se me ven los ojos, pero como dicen por ahí, por dentro de la máscara yo estaba en un mar de lágrimas ahí de que no me la creía que lo que estaba pasando y lo que se venía después, ¿no? O sea, yo dije, bueno, este es el inicio, no sé qué vendrá después, pero pues estoy dispuesto a seguir y continuar porque pues me gustó mucho esa parte de estar con la gente, de convivir, de la foto, todo eso. Es mágico.
1: Justo, el inicio... De una gran historia. Oigan, pero el tiempo se nos está pasando de volada. Vamos a irnos a un brevísimo corte promocional y yo le invito a que no se mueva para que pues usted siga escuchando esta charla con orgullo aquí en Entre Cuerdas. Vamos a una breve pausa y nosotros ya volvemos.
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8: Son las 8:43. ¡Uga, uga, uga! 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
10: Ya estamos de regreso aquí en su programa Entre Cuerdas. Si usted no sabe lo que está pasando, si usted se acaba de conectar, si usted se acaba de encontrar con este en vivo en YouTube, o si le acaba de poner a su radio y estamos nosotros sonando, le platico y le pongo un contexto de volada que tenemos a la distancia a Orgullo. Y ya platicamos durante pues el primer bloque un poquito de lo que fue sus primeros acercamientos, cómo fue que empieza a entrenar, su formación y un poco todo lo que se venía en el trajín de su debut, porque por angas o mangas se postergaba y no podía pasar. Pero pues contra todo pronóstico se logra, y nosotros también siempre una pregunta que hacemos es, Orgullo, si pudiéramos, o si pudieras en este caso tú, hacer ese viaje en el tiempo y poner al Orgullo actual justamente en primera fila de tu debut, o no sé, en vestidores, y te pudieras decir algo, ¿qué te dirías?
11: No te imaginas lo que viene, no tienes idea de lo que vas a vivir, y solo espéralo, y yo sé que lo vas a disfrutar en su momento, porque es inimaginable el lugar en donde lo que vas a pisar o lo que vas a hacer. Y solamente confía más en ti y créetelo que de verdad has hecho, porque te has esforzado mucho, y que va a llegar un momento en el que todo el sacrificio vale muchísimo.
12: Qué bellas palabras, caray. Y bueno, hablaste al inicio de 6 meses de haber nacido para tu primera vez en la arena, en una función de lucha libre, pero la familia también es importante. Ya después de todo ese proceso de estar entrenando y demás, ¿qué opina tu familia de tener un hijo que es luchador? Porque no creo que sea tan fácil de momento los familiares de alrededor ver, ya sabes, los clásicos, unos critican, otros apoyan, las mamás se preocupan, los papás se preocupan en general.
11: Sí, no, pues justo, esa parte es la que no puedo quitarme de encima. Mi mamá es la primera que me dice, pero ¿por qué lo haces? Pero ya deja de hacerlo, pero es que ve cómo llegas, estás todo lastimado. Y es que, por ejemplo, ahorita que tuve una temporadita donde estuve luchando muy seguido, no, es que te estás dando en la torre y ya sí, sigues y sigues, cositas así, es complicado. Y mi papá, por otra parte, aunque me apoya mucho, siempre fue esa parte de, oye, pero es que yo necesito que te asegures otra cosa. Y actualmente se los cumplí, no tiene mucho que acabé mi carrera universitaria también. Les dije, aquí está su papel, esto es, yo sé que es para mí, pero también le dije, esto es para ustedes. ¿Permiso? Así que con permiso, yo ya me voy a dedicar de lleno a lo que me gusta. Así que ahí nos vemos y no lo dejo de lado, definitivamente un paréntesis. Mi carrera me encanta y me encanta trabajar de lo que estudié, pero también ahorita estoy enfocadísimo en llegar lo más alto que pueda dentro del deporte. Si puedo en algún momento, mi intención es combinar ambas cosas, pero bueno. Entonces, mis hermanos también me apoyan muchísimo, pero igual mi hermana siempre me ha dicho, es que yo amaba la lucha libre, porque obviamente a toda la familia nos ha gustado la lucha libre. Me dice, pero tú me hiciste odiarla. Le dije, ¿yo por qué? Pues no, pues es que no me gusta ver cómo te lastimas, cómo te pegan, cómo sales todo de repente con el pecho todo sangrado, con la espalda molida, los moretones, los vuelos y luego que las cositas que se accidenta uno y cosas así. Me dice, no me gusta esa parte. Y digo, pues no vayan a ver y ya, vean otras luchas. Pero no, o sea, sí me han apoyado bastante esa parte. Como dices, sí es complicado más para mis papás el hecho de pensar que me puede pasar algo, o por ejemplo en este tipo de cosas de los viajes y así, que se dice, no, pues es que te vas y no sabemos cómo, qué pueda pasar por allá y quién está cerca de ti, cosas así, pero pues poco a poco, ya como van pasando los años y el tiempo, pues ellos se van dando cuenta de que ya no me arriesgo, o bueno, yo no soy tan arriesgado en el sentido de decir, no, voy a hacer algo que nunca he hecho. Saben que hago lo que tengo más pulido y tal vez sí me aviento a hacer alguna otra locura, pero ha salido bien.
10: Oye, ¿te acompañaron en tu lucha de debut o quién fue a verte de tu familia?
11: Sí, toda mi familia. De hecho, esa me gusta también contarla mucho porque, como les decía hace ratito, también fue mucho por abajo del agua que seguí entrenando y mis papás tampoco estaban ni enterados. Y de repente, pues yo, bueno, tuve mi examen para la licencia de la Ciudad de México, de licencia de luchador, y llegué y les dije, miren, aquí está mi licencia, ya soy luchador profesional, y mi debut está al día, por si quiere venir a verme, va a ser en tal lado. ¿Cómo crees? Pero, pues, ¿de dónde? ¿Cuándo? ¿En qué momento? Pues, si ya no habías entrenado, y no sé qué. No, pues, llevo casi un año entrenando en la Arena México con el profesor Arturo Beristain, y pues, ya a partir de ahí, me dieron la oportunidad, ya voy a hacer mi debut. No, pues entonces, vámonos, que hay que rentar una camioneta y hay que hablarle a tal y tal. Y pues ahí fueron mis hermanos, estaban por acá unos tíos que también venían de visita y pues fueron. Y ahí todo, y pues ahí fue mi primera visita con mi familia a un lado. Mis papás me dijeron que estaban muy felices también, que a pesar de que salí todo molido por la primera lucha, les gustó bastante y también para ellos, en específico para mi papá, pues, verme muy realizado en esa parte de que también él sabía que era uno de mis sueños ser luchador y que también para él era una cosa que él quería en algún momento, porque vuelvo a lo mismo, siempre me apoyó, él siempre quiso también. En algún momento él quiso ser luchador, pero tampoco tuvo ninguna oportunidad de buscar dónde, de saber nada acerca del medio, solo le gustaban las luchas y hasta ahí. Entonces ver que uno de sus hijos se volvió luchador también para él fue un golpe bastante significativo.
12: Qué gran momento, ¿no? El hecho de tener a la familia reunida por algo que personalmente gusta, ¿no? No es muy común, sí hay varias historias en ese sentido, pero valga la expresión, qué orgullo haya tenido a toda la familia ahí reunida en su debut. Oye, orgullo, pero también igual sabemos que la lucha libre, pues sí es muy bella en todos los sentidos, en todos los aspectos, pero también de momento tiene ciertas circunstancias un poco no tan favorables. Me gustaría que nos comentaras los dos extremos. ¿Cuál ha sido tu momento más brillante o que consideras más favorable en la lucha libre? ¿Y cuál es el momento a lo mejor más triste o desfavorable que ha sido dentro de la lucha libre para ti?
11: Mi momento más bonito, el tope que yo tengo en la lucha libre fue pisar otro país. Pisar otro país para mí fue la experiencia más grande de mi vida hasta el momento. Mi debut internacional fue en la Arena Guatemala, México, obviamente en el país de Guatemala. Aunque es un país vecino, aunque muchos dirán, no, pues es que es del México de abajo, lo, como quieran, es otro país. Y el momento en el que yo pasé la pasarela en esa arena, Arena Guatemala, México, fue... es indescriptible hasta para mí hoy en día decirlo. Fue una experiencia no solo mágica, sino fue como atravesar el portal a Narnia y llegar a otro universo, otro mundo, otra cosa totalmente. Fue muy, muy bonito. La gente me recibió con un cariño que yo dije, wow, o sea, no puedo creer que en otro lugar sea un poco más conocido, por así decirlo, que incluso en mi propio país, donde lucho prácticamente cada semana, cada mes, cosas así. Fue muy, muy satisfactorio el estar en ese tipo de evento. Y el otro lado es, jamás se me va a olvidar mi lesión más fuerte. En 2021, tuve luxación en el hombro derecho, se me salió el brazo a media lucha, no llegué casi a salir de una lucha, y eso me dejó fuera de circulación por más de 6 meses. Fue uno de los momentos más fuertes para mí, porque pues obviamente uno no se espera jamás esa parte de las lesiones, y una lesión tan fuerte que estuve a nada de que, o sea, también por eso fue tardado, estuve a nada de que me operaran. No me operaron afortunadamente, pero desafortunadamente, al no haber cirugía, era más tardada la rehabilitación. Entonces fueron 3 meses sin nada de actividad, así absolutamente nada de actividad física, para que todo el músculo, los tendones, la articulación, todo se desinflamara, tomara su lugar y todo. Y después otros 3 meses de rehabilitación para ir empezando poco a poco. Y después todavía otro tiempo para empezar a fortalecer ahora esa parte que ya no volviera a pasar. Que me volvió a pasar otras 4 veces y me volvió a salir el brazo. Y yo estaba ya tendido en el piso, de que decía, es que no puede ser, esto me va a frenar, me va a detener, ya no voy a poder hacer nada, porque con cualquier movimiento que sentía que era fuerte, sentía que se me salía el brazo. En este deporte, que pues todo está en todo el cuerpo, en todas las actividades que tenemos que hacer es utilizar el cuerpo al máximo. Fue muy frustrante, fue muy, muy difícil. Afortunadamente, creo que ahí sí puedo decirlo, mi disciplina. Entré en un régimen así, es súper estricto de deporte o de hacer ejercicio, en el sentido de enfocarme justamente solamente a la parte de los hombros. Todos los días ejercito los hombros, todos los días hago fuerza para mantener el hombro en su lugar, y ya llevo, yo creo que como 2 años de que ya no he tenido ningún accidente con esa parte. El fisioterapeuta en su momento me dijo, oye, estás muy bien, ya creciste un poco muscularmente y eso va a amarrar más el hombro para que no vuelva a pasar. ¿No te ha pasado? Y dije, no. Ah, perfecto. Entonces ya es un poquito más complicado que pase. Hoy en día me siento con muchísima seguridad en general de mi cuerpo. Siento que todo me responde bastante bien. Entonces ese es el lado más oscuro, yo creo, las lesiones, y sobre todo cuando pasa por primera vez, es tremendo. Pero ese es el bueno y el malo de las...
10: ¿Y las cómo cosas. No ser resiliente si de alguna manera te prepararon en todo momento para ello? Y tuviste que esperar tanto tiempo para tu debut, y otra vez, y que ahora lo tomaras con esa pues seguridad y disciplina, como dices, para evitar pues alguna otra lesión, y eso es lo valioso, lo rescatable, y pues para que lo anoten, ¿no? Quien nos esté viendo, a lo mejor si se dedica también a lo mismo, si está entrenando y se está desesperando, por algo pasan las cosas, eso tampoco tengo pruebas ni dudas, pero pues... cada quien, ¿no? Pone las cosas en su lugar.
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8: Son las 8:55. 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
10: Oye, aviéntate el comercial completo. ¿Cómo fue que te avisan que vas a llegar a otro país por primera vez y después a dónde has llegado también gracias a ello. Y ¿qué tan distinto es la cultura de la lucha libre en otro país que no es México?
11: Uy, no, pues yo llegué de rebote, o sea, ahí sí fue el destino que dijo, mira, a ver, vamos a ver si puedes con esto, ahí está. Ahorita actualmente yo tengo una pareja en la lucha libre que es mi compañero Villarreal, mi hermano Villarreal, ahí andamos como los Viva México, ya tenemos 2 añitos de nuestra dupla ahí intentando justamente representar esa parte de la raza mexa, él a su manera de tipo charro y yo a mi manera de tipo guerrero azteca mexa, más tradición, bueno, más de atrás. Entonces cada uno con su cultura, bueno, más bien cada uno tratamos de representar a la cultura mexicana a su manera. Entonces, cuando nace nuestra facción de los Viva México, siempre pensamos en esa parte, ¿no? De, no, pues es que a quien sea que venga del extranjero, pues nosotros vamos a tratar de luchar con luchadores del extranjero. Nuestra primera lucha fue contra Caragüey de Francia y Jeffrey de España, aquí en México. De repente, entre pláticas y cosas, Villarreal, mi hermano, había tenido un seminario en, no recuerdo si fue en Morelia, creo, fue en Morelia, donde conoció a ciertas personas de Costa Rica. Me dijo, oye, hermano, ¿qué crees que a lo mejor íbamos a Costa Rica? Y le dije, ah, no, pues estaría padrísimo, ¿no? Pero pues, quedó en el aire. De repente pasan cosas donde él cae con un promotor que es actualmente nuestro promotor internacional, el señor Carlos de Luchas Pari. Un saludo para él. Que a él es al que le agradezco toda esta parte porque él tiene el primer contacto con Villarreal y le dice, oye, ¿sabes qué? Es que iba a mandar a unas personas a Guatemala y ya no pueden porque se fueron a otro país, etcétera. Entonces se abren los lugares, bueno, se abre el lugar para él y ya lo meten. Y me dice, oye, ¿sabes qué? Bueno, voy a ir a Guatemala. Le dije, no, pues qué chido. De repente, y jamás, también eso me encanta decirla, jamás se va a olvidar. Estaba a las 6 de la tarde más o menos, estaba sentado en mi banca en la escuela, estaba en una clase, y me marca y me dice, oye, necesito que me contestes rápido. Y le digo, ¿qué pasó? Me salgo. Oye, no, es que me acaban de hablar el señor de Luchas Party, que se abrió otro lugar que otro luchador tampoco va a poder ir, y que si quieres, pues está el lugar disponible, nada más, pues por temas de tiempo y esto, te tienes que pagar tu boleto de ida. Y dije, híjole, déjame pensarlo, le dije, déjame pensarlo 5 minutos para ver qué, ¿sabes qué? No, ya, dile que sí, ya, que sea lo que tenga que pasar y vámonos. Entonces, en ese momento, así lo pensé ni nada, le dije que sí. Llega el momento, llega el día, nos vamos a Guatemala, llegamos allá, el debut internacional, trabajamos con otro mexicano que también admiro mucho, mi padrino internacional, Rasputín, que es luchador exótico de Oaxaca. Él nos empieza a enseñar toda la parte de cómo es trabajar en otro país, porque la verdad sí, no es nada lo mismo. Ese momento en el que allá nos hicieron tanta publicidad, te vuelvo a lo mismo, en cuanto yo crucé la puerta para llegar a la pasarela, se escuchaba reventar la arena, mi nombre, orgullo, o sea, se escuchaba y yo dije, wow, qué onda, o sea, no me la creía. Y el hecho de que allá la gente fue súper, súper agradecida con nosotros. Me compraron hasta lo que no llevaba. Me compraron todas mis máscaras, me compraron todo mi producto, playeras, pósters, las muñequeras, todo. O sea, personas que me dijeron, oye, ¿sabes qué? Yo vengo desde muy lejos solamente para verte a ti. Y yo de piro, ¿qué está pasando? O sea, no sé qué está pasando. Y fue muy, muy, muy increíble esa parte. A partir de ahí, y bien lo dijo nuestro padrino Rasputín, lo dijo a Villarreal a mí, cuidado porque aquí es el trampolín. Este es el momento en el que a ustedes los van a ver si funcionan fuera del país o si ya de plano van de regreso, tanto por el señor de Luchas Party, tanto por los otros promotores que están viendo aquí en la arena. O sea, había de otros países también viendo esa función, porque la arena Guatemala-México también tiene bastante repercusión a nivel luchístico. Y la lucha libre en Guatemala es bastante parecida a la mexicana, tienen toda la base de la lucha libre mexicana, entonces nos acoplamos bastante bien ahí. El primer cambio yo creo que vino hasta nuestro tercer país, más o menos, que fue, porque de ahí fuimos igual Villarreal y yo prácticamente juntos a todos lados, gracias al señor Luchas Pari que nos empezó a mover justamente como pareja en nivel internacional. De ahí nos fuimos a El Salvador. En El Salvador fue un evento también bastante regular, en el que, o sea, no me refiero a regular, de que no fue tan grande, pero era lo más grande de por allá. No fue como, apenas va empezando la arena, era su segundo aniversario, entonces era más, un poquito más tranquilo, pero igual, fue una experiencia un poquito igual, más o menos que en Guatemala, no fue tan diferente a la lucha libre como la tenemos acá. En Costa Rica fue donde ya manejamos el estilo más tipo wrestling, que es lo que se dice de la lucha libre americana. Allá sí definitivamente empezamos a notar el cambio, donde afortunadamente dimos una de las, bueno, sí fue la mejor lucha en parejas del año 2025, porque luchamos allá en noviembre, diciembre del 2025 y quedamos catalogados como la mejor lucha en parejas de Costa Rica del 2025. De ahí, por temas personales, todo Villarreal no pudo ir conmigo a los siguientes dos países, que fueron Ecuador, donde en Ecuador por primera vez fui a otro país y fui a disputar, bueno, fui a competir por un campeonato, por el campeonato de la empresa Power de Ecuador. También, o sea, ahí la lucha fue súper, súper diferente porque mi rival, aunque era muy bueno, era totalmente wrestling, o sea, no manejó el estilo de la lucha libre como nosotros, y acoplarme a ese estilo me fue un poquito complicado porque los tiempos, los movimientos, todo fue un poquito diferente, pero afortunadamente igual vimos un espectáculo bastante, bastante bueno. Y de ahí, ahora en mi último país que pisé fue hace unos meses, fue Bolivia, en donde igual allá la lucha libre, ahí sí, lo que se lleva la estrella y la palomita allá son las cholitas luchadoras, las que luchan así con sus vestidotes, allá se le llama pollera. No, pues, yo quedé fascinado, yo dije, ¿cómo pueden hacer cosas con esas faldas? Y después me enteré, bueno, obviamente platicando con las compañeras de allá, llegan a pesar hasta 8 kilos de pura falda, o sea, son cosas masivas, o sea, y con eso hacen tijeras, hacen tornillos, hacen vuelos, hacen planchas, hacen de todo. Y dije, wow, está increíble, la verdad, ahí sí me quedé pasmado con la calidad y el nivel que tienen de lucha libre, porque ahí también lo que manejan más es lucha libre como tal, no tanto wrestling. Sin embargo, allá sí es un tema más, no cultural, sino, ¿cómo lo puedo decir? Pues vaya, está más enfocado en un espectáculo para personas que no son del medio de la lucha libre. Entonces, es más un show. Las cholitas por lo menos luchan muy bien, pero allá interactúan demasiado con el público. Allá agarran a las personas y se ponen a bailar con ellos durante la lucha. Un poquito más de esa parte de chispazo de ambiente, no tanto como enfocarse tanto en el estilo de la lucha, sino más hace mucho ambiente, pero definitivamente vuelvo a lo mismo, el nivel de lucha libre que tienen es impresionante. Allá me enfrenté contra un peruano y un boliviano, igual por un campeonato de la empresa líder donde trabajé allá, y traté de darlo todo. Desafortunadamente en mis dos eventos de por campeonato lo hice todo de mí, no pude salir campeón, pero pues sigo pensando que ya no tardo en llegar a un campeonato, tal vez a nivel nacional o mejor aún a nivel internacional. Entonces las oportunidades han dado y, como dije, se lo agradezco mucho a todos los que formaron parte del proceso desde ahí, que vuelvo a lo mismo, fue el rebote en Guatemala y de ahí hasta ahorita el señor Luchas Pari y a Rospín, mi padre internacional. Les agradezco todo lo que me han apoyado y me han seguido dando consejos de cómo llevar esta parte del luchador internacional, porque sí es muy diferente luchar en tu país, donde te conocen, bueno, donde conoces o lo que sea, a otro país, ¿no? Porque también algo que le comento mucho a compañeros en los vestidores es que estás tan presente, ay, es que aquí hacen muchas tijeras, que allá no son tijeras, allá se les dice de otra manera. El que más se me quedó fue en El Salvador, donde me dijeron que a las tijeras se les llama sentada, una sentada. Entonces, pues dices, ah, bueno, pues sí, pues te sientan casi casi aquí, ¿no? Pues sentada, ok. Pero pues es complicado a veces, todavía no me ha tocado, bueno, sí, sí he luchado aquí en el país con compañeros extranjeros en otro idioma, pero quiero pensar que en algún momento que llegue a ir al sueño, ¿no? Japón, Europa y todo eso, pues también saber e intentar comunicarme con esa parte de la lucha.
12: Así es, qué mágica es la lucha libre. Y vamos a ponernos un poquito, pues, mágicos. Mi querido Orgullo, si hubiera la oportunidad de que, pues, a lo mejor hubiera un salón, un lugar grande, donde vas a encontrar a todas y cada una de las personas que han pasado por tu vida, en momentos buenos, malos, regulares, y tú llegaras a este tipo de convención con gente que está actualmente y que ya no está también en el plano. Cuando tú entres a ese lugar, o cuando tú entras a ese lugar, ¿a quién buscarías y qué le dirías?
11: Híjole, yo creo que ahorita se me, con eso vino a mi cabeza alguien que ni siquiera yo creo que pensó en algún momento que podría ser esta parte, sería con mi abuelita, la mamá de mi mamá. Mi abuelita la quise mucho y ella creo que nunca se enteró de que yo entrenaba o de que lo que yo hacía. Y pues sería la primera persona a la que le diría, mira, ahora soy esto, ¿no? Este es mi nieto, el atrevido, el que se aventó a hacer otra cosa. Y tratar de decirle que pues nada, no sé, no, creo que ella nunca pensó o se imaginó que alguien podría dedicarse a algo, porque también ella creo que no tenía conocimientos tanto de deportes ni nada, entonces yo creo que sería con la primera que me acercaría. Y de ahí, pues, personas, creo que trataría de hablar con las personas con las que no convivo o compagino tanto, que han formado parte de, aunque ellos no lo saben, porque obviamente también es cierto que esta parte de mi vida la llevo lo más por debajo que se puede, y aunque hay muchas personas que han estado por detrás del personaje, no saben quién es el personaje actualmente, ¿no? Bueno, no saben que soy otro personaje. Entonces yo creo que trataría de decírselos de... No les dije por una razón, es porque trato de... O sea, obviamente a mis papás y mis hermanos, porque convivo con ellos diario, y literalmente tengo que llegar a poner mis mallas en la azotea para que después de lavarlas, ¿no? Entonces era difícil esa parte de intentar llevarlo, pues que sí lo intenté, ¿eh? Que sí traté de decir, a lo mejor no les digo, pero después me ganó la emoción y les dije que ya era luchado. Pero sí, yo creo que todas esas personas con las que he convivido, que me han apoyado de una u otra manera para llegar hasta acá, y también sobre todo yo creo que platicar con los profesores que... Lo he intentado, con los que he podido, y sigo yendo a entrenar con mis profesores desde Rocky Santana hasta los últimos profesores como Arturo Beristain. He intentado de por lo menos en algún momento llegar a entrenar con ellos para agradecerles todo lo que me brindaron en esa parte. Pero sí, yo creo que con las personas con las que tengo menos contactos y con las que me acercaría más.
10: Orgullo, ya para finalizar, porque el tiempo se nos está pasando de volada, ¿qué crees que Orgullo le deba a la lucha libre?
11: Primero que nada, disciplina. La lucha libre me enseñó una parte bien importante de mi vida, que es saber llevar una vida responsable, con la disciplina que debe de ser, tomar los valores que se deben tomar en el momento, porque también sí es cierto que hay momentos para divertirse, sí es cierto que nada está peleado con nada, de que puedes disfrutar ciertas cosas que haciendo lo que eras, que disfrutando a tu manera. También es bien cierto que hay momentos, hay lugares, y todo tiene un porqué. Entonces, yo creo que le debo a la lucha libre toda esa parte, porque necesito, para mí mismo, para llenarme, es ser el ejemplo de lo que mi deporte me dio a mí, que es eso. El hecho de que estar en un deporte me hace estrella, me hace conocido, lo que sea, lo pongo entre comillas porque aún no lo soy para mí mismo. Me hace falta mucho camino por recorrer y quiero llegar a lo más alto definitivamente, pero aún no estoy ni cerca. Se lo debo a mi deporte, que me ha enseñado justamente esa parte también de la humildad, de no llegar a creer que solamente porque ya estuve en tal lado o hice tal cosa, soy más que alguien más. Definitivamente eso es algo que le debo mucho a mi deporte, que voy a tratar de siempre tener esa bandera, porque no, digo trataré, porque no sé qué pueda pasar mañana y a final de cuentas también soy un humano, y espero que si me pasa, que alguien me dé un zape y se me baje también esa parte, ¿no? Porque, pues vuelvo a lo mismo, nunca sabes dónde vas a estar parado, con quién vas a estar parado, y yo creo que lo más bonito dentro de este deporte es eso de disfrutarlo y saber respetarlo y llevarlo a cabo para poder sobresalir de los demás.
12: Grandes, grandes palabras de verdad, ¿no, Santi?
10: Sí, y pues de verdad te agradecemos el que nos hayas compartido y abierto tu corazón, porque de alguna manera cada historia, cada anécdota que cuentas es abrir un poquito tu corazón y así ir a quitarte la máscara un poquito para que te conozcan la persona que hay detrás, porque hay alguien justamente que le da vida al personaje y que también es humano, como lo acabas de decir. Gracias por abrirte con nosotros aquí en Entre Cuerdas.
11: No, al contrario, muchas gracias a ustedes por invitarme. También les mando un saludo de parte del orgulloso. Este es mi hijo, mi acompañante también de aventuras, ahí anda por todos lados. Y muchísimas gracias por el espacio. La verdad me la pasó muy bien. ¿Qué les digo, muchachos? Siento que cada vez este tipo de entrevistas y cosas así me necesito hablar más y más, porque afortunadamente, como les digo, cada vez, ahora son 5 países. La última vez que me entrevistaron eran 4, bueno, después van a ser 6 y 8 y platicar de todo. Les podría contar 1000 anécdotas más y todo lo que he vivido en cada país, pero como dicen, el tiempo se va volando como te diviertes.
10: Pero no descartamos una segunda parte.
12: Vamos a hacer una segunda parte.
10: Sí, justamente. Pero justamente tenemos que despedir esta emisión. Y gracias también ahí en casa a quienes nos ven, nos escuchan y nos acompañan como cada semana aquí en Entre Cuerdas. Usted ya lo sabe que nos vemos y nos escuchamos a esta misma hora y por esta misma frecuencia universitaria. Hasta la próxima.
11: Nos vemos. Gracias.
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14: Temperatura 23 grados centígrados.
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8: Son las 9:14.

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1: Son las 9:30.

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8: Son las 9:46.
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10: Temperatura 22 grados centígrados.
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11: Son las 10:05.

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3: Son las 10 con 18 minutos.

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4: Son las 10 con 34 minutos.
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3: Son las 10 con 50 minutos.

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2: Temperatura 22 grados centígrados.
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3: Son las 11 con 7 minutos.

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1: Son las 11:24.

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7: Son las 11 con 41 minutos.
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2: Son las 11:56.

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2: Temperatura, 21 grados centígrados.
3: Son las 12 con 9 minutos.
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1: Son las 12:21.

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2: Son las 12 con 37 minutos.
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1: Son las 12:51.

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2: Temperatura, 20 grados centígrados.
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3: Es la 1:01.

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1: Es la 1:16.

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2: Es la 1:33.
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2: Temperatura, 20 grados centígrados.
3: Son las 2 con 4 minutos.
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¿Qué tal mi familia? Una emisión más de La Salsa Vive está dando inicio el día de hoy. Les saluda Di Ortega con gustísimo, con un placer enorme de estar aquí con ustedes, con lo mejor del son, la guaracha y el merengue, aquí en La Salsa Vive. Bueno, pues qué bueno que nos acompañen y que nos siguen el día de hoy, y les invitamos para que se queden con nosotros. El día de hoy va a estar sabroso, sabroso, y de verdad, se los decimos. Donde quiera que nos escuchen, en la casa, en el trabajo, en la playa, en la montaña, en donde quiera que estén, reciban un abrazo bien, bien fuerte. Bueno, pues vamos a comenzar con Oscar de León, el grandote del bajo, el de allá de Venezuela, cantando en vivo. Este es un tema clásico, se llama La Muleta Coqueta. Bienvenidos a La Salsa Vive.

fue Oscar de León y La Mulata Coqueta, y qué bueno que nos están acompañando aquí en este programa. Nos vamos hasta Aguada, esto está en Puerto Rico, para escuchar al niño bonito de la salsa, claro, el maestro Ismael Miranda, y su tema clásico se llama La Naturaleza en La Salsa Vive.

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1: Son las 2:23.

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2: Ismael Miranda Carrero, el nombre completo del maestro, y su tema La Naturaleza, mejor conocido como El Niño Bonito de la Salsa. Bueno, le recordamos que tenemos una dirección que es lasalsavive@hotmail.com. De antemano, muchísimas gracias, de verdad. Vamos ahora con Irakere, una de las míticas bandas, esta creada en 1967 por el maestro Chucho Valdés. Irakere significa en lengua yoruba algo así como vegetación. Por si no sabían, pues ya se la saben. Boliviana es la pieza, Irakere es el grupo y el programa, claro, es La Salsa Vive.

fue iraquera y boliviana. Y bueno, nos da chance de escuchar un poquito más de música antes de irnos a la pausa. Y vamos con los Latin Brothers. Esta agrupación fue fundada ya en 1974 por Antonio Fuentes. Y bueno, pues fue liderada mucho tiempo por el buen Julio Ernesto Estrada, mejor conocido como Fruco. Fruco, que tenía en ese tiempo tanto esta agrupación, los Latin Brothers, como a Fruco y sus Tesos. Ahí comenzaba. Tuvo a grandes vocalistas como Edulfamid Molina Díaz, el Piper Pimienta. Cantaron, por ejemplo, Joe Arroyo estuvo por allá. Estuvo Wilson Saoco, el gran Juan Carlos Coronel, John Jairo Murillo. Y incluso Albita estuvo en The Latin Brothers. Con ellos vamos a escuchar la voz de Piper Pimienta. Esto llamado Patrona de los Reclusos, The Latin Brothers, en La Salsa Vive.

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3: Son las 2 con 38 minutos.
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4: Mi familia, estamos ya en la segunda parte de La Salsa Vive. Recuerden, La Salsa Vive aquí @hotmail, nuestra dirección de correo electrónico. Vamos ahora con Luba. Luba es un cantante puertorriqueño que pues ya tiene bastante tiempo dentro del ambiente y está en boca de todos. Aquí acompañado del maestro Diego Galé, nos ofrecen un tema en vivo muy interesante. Es un tema del maestro mexicano Juan Gabriel. Luba y Diego Galé, Hasta que te conocí.

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1: En La Salsa Vive fue Luba y Diego Galé y Hasta Que Te Conocí. Nos vamos hasta Cuba para escuchar, hasta Manzanillo, claro, para escuchar a la orquesta original de Manzanillo, en aquel entonces liderada por el maestro Pachi Naranjo, y la voz y la inspiración del grandísimo maestro Cándido Fabré, al cual le enviamos un abrazo fuerte donde quiera que se encuentre. Cándido ya se retiró de la agrupación, sigue haciendo música ya con su grupo, pero nos dejan esta grabación muy interesante, un tema rico, pónganse a bailar, porque a la hora que me llamen, voy.

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1: Son las 2:51.
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3: Es original de Manzanillo y a la hora que me llamen voy la voz de Cándido Fabré y la dirección musical del buen Pachi Naranjo. Vamos ahora con el conjunto clásico. Este conjunto creado en Nueva York en 1973, fundado por Ramón Castro, por Ramón Rodríguez y por Tito Nieves, y la voz principal es del buen Tito Nieves. Este es un tema bellísimo, se llama El Faisán. Es el conjunto clásico.

Mi familia, se acabó lo que se vendía. Muchas gracias de verdad por habernos sintonizado y pues quédense con nosotros aquí. La salsa vive, sigue lo mejor del son, la guaracha y el merengue. Y les invitamos para que se queden en esta frecuencia radiofónica que tiene muchas más sorpresas para todos ustedes. Musicalmente, Marco Antonio Muñiz Rivera, el buen Marco Antonio, el de Nueva York. Con él, vivir lo nuestro. Gracias, un abrazo fuerte. Eddie Ortega les saluda y les dice que siga la fiesta, porque aquí, claro, la salsa vive. Hasta otra ocasión, mi familia.

0: Y hasta aquí por hoy. Muchas gracias por habernos escuchado. Y que se caiga la fiesta, porque aquí la salsa vive. Idea y realización, Eddie Ortega y Promarsh Producciones.
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3: Temperatura, 20 grados centígrados.
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4: Son las 3 con 6 minutos.

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1: Son las 3:22.
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2: Son las 3 con 38 minutos.
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1: Son las 3:53.

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2: Temperatura, 19 grados centígrados.
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3: Son las 4:02.

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1: Son las 4:18.

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2: Son las 4 con 34 minutos.
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1: Son las 4:49.

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2: Son las 5 con 2 minutos. 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

0: Sean ustedes bienvenidos a este su programa Entre Cuerdas, donde ya lo sabe usted, le acercamos el mágico mundo de la lucha libre a través de sus diferentes perspectivas, puntos de vista y desde luego las voces de los protagonistas de este deporte, porque dicho sea de paso, Entre Cuerdas es un programa único en su tipo. En toda la República Mexicana no existe otro espacio desde donde una radio pública y universitaria le brinden un justamente espacio al deporte más cultural que tiene nuestro país, que es la lucha libre. Así es que agradecidos por ello con el Sistema Universitario de Medios Autónomos, desde Suma Radio Tulancingo, desde donde se genera esta señal y que a su vez también se comparte con otras emisoras hermanas de Suma Radio. Como cada semana me acompaña Ray Castillo Jr. Ray, bienvenido a una emisión más de Entre Cuerdas.
1: ¿Qué tal, Santi? Un fuerte abrazo para toda la gente que pues le gusta la lucha libre, como bien lo dices, ¿no? Semana a semana, ya después de algunos añitos, sigue con nosotros, descubriendo y también viendo a sus luchadores favoritos. Hemos tenido un montón de gente de teatro, de un montón de cosas, ¿no? Porque la lucha libre es tan fantástica que realmente pues absorbe muchísimas cosas y lo puedes ver en cualquier lado. Así es de que pues estamos muy a gusto de tener a este invitado del día de hoy.
0: Así es, justo todo lo que tenga que ver con lucha libre nos interesa, a todo le brindamos precisamente un espacio porque de por sí son pocos los lugares donde se puede charlar y donde podemos conocer un poquito más de estos ídolos y los superhéroes de carne y hueso, pues para todas las infancias y para chicos y grandes en general. Y hoy a la distancia nos acompaña Orgullo y nos da mucho orgullo que nos esté acompañando porque vamos a platicar de un montón de cosas, particularmente pues de todo lo que hace en el ring, pero también pues a algunas otras cosillas. Orgullo, bienvenido a los micrófonos de Suma Radio.
2: ¿Qué tal? Muchísimas gracias por el espacio, muchas gracias por la invitación. Ya se me había hecho un poquito antes la invitación, pero afortunadamente he tenido mucho trabajo, pero me alegra mucho estar al día de hoy con ustedes por fin. Después de tanto ajetreo de que sí, que no, que mañana, que pasado, aquí estamos, así que muchísimas gracias y un saludo para todos.
1: Al contrario, de hecho es tu casa aquí, los micrófonos de Suma Radio. Y bueno, vamos a empezar pues con lo primero, ¿no? Coméntanos qué edad tienes y cuánto tiempo llevas luchando.
2: Ok, mi edad es 26 años y tengo en la lucha libre entrenando desde los 12 años, pero tengo 6 años como carrera de luchador profesional desde que saqué mi licencia y empecé, debuté, son 6 años actualmente.
0: Ok, y 6 años en los que ha pasado un montón y de lo que nos va a platicar a lo largo de esta charla, pero antes, una de nuestras preguntas insignias es meternos a una máquina del tiempo, Orgullo, e imaginarnos, no sé, a cuando tenías unos 9, 10 años de edad, ¿cómo era Orgullo cuando estaba chiquito?
2: Uy, mi hermano, tengo una anécdota que me encanta contarla porque para empezar, bueno, son dos, pero una es muy cortita y la otra es un poquito más larga y me encanta contarla porque eso para mí es mi origen. Mis papás me comentan, mi papá siempre ha sido muy aficionado de la lucha libre y me comentan que mi primer función fue a los 6 meses de nacido. Yo fui a mi primera función a los 6 meses de nacido en brazos de mi mamá. Y cuando me llevaron, mis papás pensaron que cuando hubiera el ajetreo de la gente, la bulla y todo, yo me iba a poner a llorar o algo así. Y dicen que no, que al contrario, en lugar de llorar, solamente que quedé como quietecito y atento a qué estaba pasando. Entonces, esa es la primera. Y la segunda, yo sí soy de acá, bueno, empecé mis inicios de ver las luchas acá en el Estado de México, en la Arena López Mateos de Tlalnepantla. Fue de mis primeras funciones cuando estaba chiquito. Tenía yo creo que alrededor de unos 5 o 6 años. En ese tiempo todavía en las luchas era lo típico de que te dejaban subir al ring en la arena y podías ahí como niño estar jugando un ratito antes de que empezara el show. Y en eso pues a mí se me hizo bien fácil. Yo decía, no, pues ya he venido aquí varias veces a ver cómo se avientan y todo. Y me subí a la segunda cuerda, no, a la tercera cuerda, perdón, en el esquinero y me aventé un mortal hacia enfrente con 5 o 6 años. Y tronó, pues o sea, yo no sabía registrar, no sabía nada, nunca había hecho nada de eso. Y caí de puro lomo, y pues toda la gente se quedó pasmada, porque, ¿qué pasó, no? Y empezaron a gritar, otra, y yo me quedé como de, pues yo no tenía aire, no estaba en el piso sin aire, pero esa sensación marcó mi infancia de por vida, porque fue en el momento en el que supe que estar en un ring era una cosa increíble, ¿no? O sea, es mágico ese momento donde la gente te presta la atención, porque pues fue lo mismo, o sea, no había nada que estuviera en el ring para que dijeras, ah, la gente prestó atención, pero del golpe tan fuerte que sonó para un niño de 6 años que pesaba, no sé, 30 kilos en ese momento, fue una experiencia única que pues me hizo empezar a buscar justamente dónde entrenar. Desafortunadamente no conocía, como vuelvo a lo mismo, mi familia no es tanto del medio luchístico, no conocía dónde y me tardé unos añitos en empezar, pero cuando empecé, de ahí no vi marcha atrás más que convertirme en luchador y empezar a alcanzar mi sueño, que lo alcancé en el 2019, y muy feliz hasta ahorita por ese recorrido que tengo desde ese momento, ese brinco, ese golpe, hasta ahorita.
1: Qué mágica es la lucha libre, de verdad. Yo estaba haciendo memoria mientras hablaba nuestro gran amigo Orgullo, y no recuerdo, Santi, algo similar que nos hayan contado después de tantas personas que hemos tenido aquí en estos micrófonos. Oye, Orgullo, pero digo, siempre viéndolo de esa forma, creo que has sido un niño inquieto, eras un niño inquieto. ¿Cómo te iba en la escuela? ¿A qué jugabas? ¿Cómo era tu infancia en ese sentido también? Porque digo, de momento, los que estamos inmersos en la lucha libre, a lo mejor somos un poquito medio retraídos, o al revés, muy indisciplinados, jugando luchitas. ¿Tú cómo eras en la infancia?
2: Uy, no, lo mismo. O sea, sí, tal cual. Yo era el torbellino de los compañeritos. Era tremendo de chiquito, porque justo tenía demasiada energía, demasiadas ganas de hacer muchas cosas, con los niños de mi calle, con... Cuando llegaba a ver a mis primos en otros lados también, siempre era yo el que empezaba la típica de, oye, vamos acá, vamos a aventarnos de acá, allá, por allá, por Tulancingo, justamente, allá es mi familia, la familia por parte de mi papá, tenía mis primos con los que jugábamos en un ranchito y yo veía la paja, todo lo de cosas así de para el alimento, para los caballos y todas las vacas, y desde mi casa, bueno, el techo de mi casa de allá, me aventaba hacia la pastura, todo eso, y No, yo sí fui un caos total. Después, cuando empecé a entrenar lucha libre con mis compañeros, ya eso más o menos fue un poquito más grande. A mis compañeros de la escuela también les decía, oigan, miren, yo ya estoy aprendiendo esto, y a mí, agárrenme aquí. Y yo me subía a las bancas y me les aventaba y hacía un montón de cosas, un montón de reportes y citatorios que tuve por estar portándome mal. Pero aprendí que justamente la disciplina de un deporte no es hacerlo en todos lados, sino saber dónde y cuándo hacerlo y con quién. Porque justamente no lastimé a ninguno de mis compañeros, afortunadamente, pero sí estoy consciente hoy en día de que lo que hice pues pudo haber repercutido en algo tanto para ellos como para mí, porque pues yo apenas estaba empezando a aprender este deporte y se me hacía fácil, como estaba muy pequeño, se me hacía fácil esa parte de decir, ay, pues si me agarran mis compañeros en el entrenamiento, y que no me agarren mis compañeros de la escuela, ¿no? Pero no es lo mismo, o sea, ellos no tenían ni idea de qué era recibir una plancha o algo, ellos nada más me cachaban porque estaban ahí parados, pero no había ninguna seguridad en eso. Pero la verdad me divertí mucho en mi infancia, justamente como mencionas, yo fui de los que totalmente desatado. Afortunadamente nunca me pasó nada. Bueno, sí me tuve varias caídas, ¿no? Pero nunca me lesioné, nunca me fracturé. Pero sí, de que yo sí era de que del piso no pasas y del piso no pasaba, pero sí caí muchas veces en el piso.
0: Oye, Orgullo, y al final, bueno, cuando tienes un niño así inquieto en casa, pues buscas ocuparlo, buscas a lo mejor ponerle alguna actividad, y quizá los deportes más populares, pues bueno, lo llevas a jugar fútbol, o que entrene taekwondo, o que entrene varias otras disciplinas que quizá, ¿cómo decirlo?, está más normalizado el llevar a niños, ¿no? Porque hay grupos como pues más adecuados, ¿no? O sea, vaya, hay de todas las disciplinas, siempre hay, infantiles o esta cosa. Pero entrenar lucha libre, ¿cómo? O sea, digo, ya nos quedó muy claro que la pasión la traías. Pero ¿cómo un niño convence a sus papás de que lo lleven a entrenar lucha libre a los 12 años?
2: Justamente ese fue el detalle más complicado para mí, yo creo que de chiquito, porque yo tenía muchas ganas justamente de entrenar lucha libre. Sí me llevaron a entrenar, ya sabes, como dices, tal cual, me llevaron a entrenar box, que vale todo, que todas esas cosas, porque pues era lo que en ese momento, bueno, creo que son deportes como más prácticos, porque no necesitan un espacio tan amplio como la lucha, que necesitas un ring, los gimnasios no son tan espaciosos. Entonces, igual, fútbol, mi papá lo que le gusta mucho es la bicicleta, entonces me metió a la bicicleta, en específico a la ciclismo en montaña, por ahí anduve, Pero resulta y resalta que un día, justamente en la venta que es la que por acá siempre he tenido cerca de mi casa en la Ciudad de México, es la López Mateos de Tlalnepantla. Un día yendo a una función, justamente al final de la función mencionan el tema de, no, pues que hay entrenamientos martes y jueves por el profesor Roque Santana. Entonces pues yo dije, no, pues de aquí soy, le dije a mi papá en ese momento, oye, ¿sabes qué? Hay que venir a preguntar, yo quiero saber cómo se hace esto, qué tiene aquí, cómo se mueve todo. Y mi papá me dijo, sí, yo te traigo. Él me llevó a mi primer entrenamiento y me ya conocí al profesor Roque Santana, mi primer profesor, un saludo para él. Y a partir de ahí fue que empecé a entrenar lucha libre, ya como tal, con la verdad bastantes trabas, vuelvo a lo mismo, porque era complicado, porque todavía era muy pequeño y pues mis papás no tenían tanto chance de llevarme a los entrenamientos. Obviamente desde pequeñito me dejaron como con la rienda suelta, pues no era tan complicado, y pues ya yo ya sabía qué camión tomar de ida y qué camión tomar de regreso. Ya era irme solito a mis entrenamientos desde pequeño. Pero sí fue complicado encontrar esa parte del entrenamiento de lucha libre, y todavía para mí fue mucho más complicado llegar hasta la fecha de mi debut. Pero, ¿no? Les cuento por ahí si viene la pregunta. Pero sí, así fue mi inicio de empezar a buscar dónde entrenar y hasta que llegué a entrenar lucha libre.
1: Antes de pasar al debut, mi querido Orgullo, ¿cómo te fue en ese primer entrenamiento? Digo, porque tenías mucha pila, andabas muy acá, pero también sabemos que los primeros entrenamientos, caray, o sea, como que dice uno, wow, o sea, si uno termina vomitando, termina a lo mejor bien adolorido y demás. ¿A ti cómo te fue en tu primer entrenamiento?
2: Híjole, todavía lo recuerdo muy bien porque, pues, vuelvo a lo mismo, al ser mi profesor Rocky Santana, fue una escuela muy clásica, fue la lucha libre como se enseñaba antes, era fuerte el entrenamiento, como dices, muy fuerte, en el sentido de que obviamente no fue de que el primer día luego ya aviéntate un mortal y resista. No, al contrario, el profesor era bastante bueno y él justamente me empezó a enseñarlo el tema de las maromas, porque solamente yo hacía vueltas, pero no eran marometas, sino eran simplemente una vuelta ahí, toda sin forma. La parte del acondicionamiento no me afectó tanto, como ellos, tenía mucha energía, no me afectó tanto, pero lo que sí me acuerdo de cajón y de ley, y que es lo que se me quedó para siempre en mi vida de la lucha libre, calentar el cuello. Fue la primera cosa que me enseñó mi profesor, me dijo, súbase, va a calentar el cuello, va a hacer otros ejercicios, entonces el cuello, tal, y al otro día el cuello lo tenía que ya como momia, así ya no me quería ni mover. Esa fue la parte que sí me quedó perdurada para mi vida, y que fue lo que al día de hoy, siempre que llego a un entrenamiento, siempre que llego a algún lugar, lo primero que caliento es el cuello, porque creo que es la parte más importante de nosotros como luchadores, más en el estilo que me desarrollo yo, que es un poquito de la lucha aérea, que cualquier cosa, cualquier error, cualquier situación que cambie un movimiento, lo más implicado o lo más delicado que puede significar es el cuello. Entonces, le agradezco mucho eso a mi profesor, que fue la primera cosa que me dijo, lo primero que usted va a hacer aquí es cuello y después seguimos. Y entonces ese entrenamiento fue mágico, como dices, porque pues no nada como el primer día y llegar y conocer a todos los compañeros y ver que todos hacen, pues ya bueno, más avanzados, que hacen cosas, y de repente el momento donde el profesor da un poquito de libertad para que hagas, intentes algún movimiento, y yo ver a los compañeros que ya eran profesionales en ese momento y todo. Fue bastante, bastante mágico también todo esto.
3: En un momento regresamos. Son las 5 con 17 minutos. 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
0: Una vieja escuela, y pues tú muy joven, y además un profesor del tamaño de Rocky Santana, y no me refiero porque sea muy alto, sino por lo que significa dentro de la lucha libre. No es cualquier cosa, ¿eh? ¿Qué le decías a tu cabeza? O no sé si ya lo habías visto en acción antes. A mí a la fecha me da miedo el señor Rocky Santana, o sea, a pesar de que es como muy, o sea, es un personaje arriba del ring y sinceramente impone mucho. ¿Y qué le decías a tu niño interior de este señor? Para empezar, también no sé si cambió el tema o hasta cuándo se manejó lo lúdico, porque tú pues jugabas y te dabas tus marometitas, pero era un juego. pero entrar a entrenar ya es una disciplina, ya es una maroma con forma, ya no nada más son aventarte a que del suelo no pasas, sino tienen una forma. Esa disciplina o esa forma o esa construcción de precisamente las caídas, ¿no te espantó un poquito? Fue de, ay, como que ya no está tan padre, aquí no están jugando. ¿Cómo lo procesó tu niño interior en ese primer entrenamiento?
2: Uy, no, bueno, no fue tanto en el primero. En el primero, como te digo, fue bastante tranquilo porque obviamente el profesor, pues, vio que yo era muy nuevo, o sea, que no tenía nociones, no era el típico chavito que ya venía de entrenar en otro lugar o que ya sabía un poquito de lucha. Luego se dio cuenta que no conocía nada del tema de la lucha y me trató como tal, enseñándome, vuelvo a lo mismo, inicios, bases, todo de la lucha libre. Me dio miedo cuando pasaron los otros compañeros que eran más avanzados y que a ellos sí les decía, no quiere registrar, pues ahorita lo voy a enseñar a registrar bien, ahorita le voy a decir, no sabe meter un lazo, pues le voy a enseñar a meter un lazo, y no quiere aprender, y entonces traía su faja, y decía, pues quiere que me quite la faja, y no, pues ahí ya sí, yo sí, dije, no, ya, no sé en qué me vine a meter, pero aquí ya me van a deshacer, ¿no? Y, pero no, obviamente no, o sea, el profesor siempre fue con la idea de mentalizarte de que hagas bien las cosas. Creo que por la parte de ser imperativo, pero en el momento de estar en un entrenamiento, algo que siempre he tenido, yo creo que eso es por igual otros deportes y conmigo, pues es siempre estar enfocado, no estar platicando, estar atento a lo que está pasando, porque uno nunca sabe de qué puede aprender. Claro que si un compañero lo hace bien, puedes aprender de eso, pero si lo hace mal, también puedes aprender de eso. ¿Por qué? Porque lo está haciendo mal. Entonces, ¿por qué el otro lo está haciendo bien? Y siempre estar atento, siempre no estar jugando, no estar... hay muchas cosas dentro de la lucha que pueden ser como bonitas y al mismo tiempo repercutir en un aspecto tan negativo como es eso de que si te lo tomas muy a la ligera, lo más probable es que no lo aprendas de la manera correcta o que no hagas el entrenamiento como debe de ser, ¿no? Entonces el profesor siempre fue bastante estricto en esa parte, pero yo siempre se lo admiré y traté de ser siempre sí platicaba en algún momento con algún compañero como de, oye, es que no me salió, pues mira, haz esto, y la típica que te van diciendo, pero tratando de buscar el momento, porque obviamente si el profesor te encontraba platicando o escuchando algo, se nos quedaba viendo y era de, ¿les traigo un cafecito? ¿O qué les hace falta? ¿O qué? Porque pues, no es el momento de hablar, ¿no? Entonces, sí, toda esa parte sí fue al principio un poquito con el nervio de, híjole, no la puedo regar porque ya vi que los que lo hacen mal, pues les va mal. Y obviamente me tocó bastantes veces también hacerlo mal y que también me cualquiera, pero vuelvo a lo mismo, era la escuela de antes, el hecho de ser un poquito más fuerte en esa parte de los entrenamientos, pero agradecidísimo porque gracias a eso no le tengo miedo a los golpes, no le tengo miedo a encontrarme con, como dicen por ahí, con rivales muy recios. Estoy acostumbrado desde mis entrenamientos.
1: Oye, y en el sentido de lo que es ya el debut, ¿cuánto tiempo pasa de que estás entrenando y recibes la noticia de ya vas a debutar? Cuéntanos esa trayectoria de momento de decir, híjole, voy a debutar, ¿y cómo te fue en ese debut?
2: Sí, no, pues eso me tardé mucho tiempo porque me pegaba justamente, normalmente a uno en la escuela de antes de mi profesor Rocky Santana y después mi profesor Sádico, era que tenías que estar 3 años mínimo entrenando constantemente la lucha para poder tener unas buenas bases y ser un buen elemento para empezar a luchar. Entonces resultaba que cada que estaba a punto de empezar, para llegar al debut, tenía el tema de la escuela. Entonces mi mamá por lo menos no, y bueno también mi papá un poco, aunque le gustaba el deporte, fueron primero la escuela, primero la escuela, primero la escuela. Entonces llegaban ciertas transiciones de primaria a secundaria, de secundaria a prepa y todo eso, y entonces eso me hizo que mi debut no llegara, y yo ya bien difícil y bien complicado llegar, porque siempre me decían, no, es que ahorita tienes que hacer tu tarea, tus cosas y todo esto, y pues sí, fue muy complicado llegar al debut, por eso me tardé muchísimos años en debutar, a pesar de que entrené desde muy joven. Mi debut fue hasta el 2019, y esto fueron bastantes años después de entrenar, hasta que entré a la Arena México, y ahí conocí a unos compañeros, inclusive con mi padrino demasiado, que me invitaron a, me dijeron, oye, tú ya traes buenas bases, pero pues qué onda, ya trabajas, ya luchas, o qué. Les dije, no, nunca he luchado en mi vida. Me dijeron, oye, pues pues si te gustaría, si ya tienes idea de tu personaje, de tu más, bueno, qué quieres hacer, ok. Les dije, no, pues sí, pero tenía ideas, pero yo vuelvo a lo mismo, no conocía nada de este medio, ¿no? Yo tenía la idea de que en su momento también quería ser Jaguar, ¿no? Algo que hay miles de compañeros que tienen el nombre de Jaguar o en Palam, como en este tipo de cosas. Y ya adentrándome todo esto, pues me empiezan a decir, oye, pues a ver, entonces, ¿qué onda? ¿Cómo te quieres llamar? ¿Qué? Pues, nada más les voy a decir hasta ahorita que fue de un día para otro que me mandé a hacer mi equipo y con el equipo nació el nombre y hasta ahí quedó para llegar a mi debut, que fue el 15 de diciembre del 2019. Yo fui de los que antes de pandemia, fui luchador de salió de.
0: Eres de esa generación pandemia. Híjole. Sí. Escuchándote, no puedo ver el brillo en tus ojos, pero sí se puede escuchar que al momento de que cuentas precisamente este contacto con la lucha libre y el que, digo, te cuenten que tu primera función haya sido a los 6 meses, pero que de alguna manera tenías ahí el sentimiento por la lucha y que se aplazaba y se aplazaba todo. ¿En algún momento no llegaste a sentir esa frustración y decir, híjole, no voy a debutar nunca, qué estoy haciendo así? ¿Eso sí pasó por tu cabeza?
2: Totalmente, cada momento después de que entrenaba y me mataba entrenando un año, 2 años, y me volvían a decir mis papás, no, es que ahorita ya no debes ir a entrenar porque tienes que enfocarte en la escuela. Y acuérdate que me llegó un punto en el que estaba en el turno del vespertino en la escuela y no me daba tiempo de ir a entrenar, no conocía otro lugar donde entrenar que no fuera en la arena López Mateos, no conocía nada del medio, no, yo decía, no, pues en algún punto, como dices, dije, no, esto no es para mí, nunca va a pasar, no, por más que me esforzaba y me iba escondidas a entrenar y me faltaba clases algunas veces para buscar el momento, no, o sea, sí fue muy complicado. Llegó un punto donde tenía como 5 actividades al día y entre esas metí justamente lo de la lucha para poder hacer, todavía lo recuerdo como si fuera ayer, porque era estar en un lugar, en la escuela, luego en otro, luego ir a entrenar y luego regresar a la escuela y luego de ahí irme a otros, a unos cursos para la escuela. Un rollo que yo dije, no, o sea, no voy a poder, ¿no? No creo que pueda. Y cuando pasa, pues, la maravilla de mi vida.
1: Y se da el día, por fin. Coméntanos qué sentiste, con quién te tocó subir a luchar, cómo te fue en esa lucha y si se puede, si hubo alguna paga, porque muchas veces nada más si la paga es el público, un refresco, una torta.
2: Sí, no, pues después de tanto esperar y tanto estar anhelando el día soñado, cuando llega, pues obviamente los nervios me invadieron a más no poder, aunque mis compañeros me decían, tú tranquilo, no vas a hacer otra cosa que no sepas hacer, vas a trabajar lo que sabes trabajar y vas a ir con compañeros que ya han trabajado antes. En ese momento todavía me acuerdo, debutamos 3 en mi lucha, éramos 3 debutando, entonces, y en esa función debutamos creo que 6 luchadores ese día, entonces fue un día de puros debuts ahí prácticamente. Éramos los compañeros, yo iba de técnico, éramos Tempo, un luchador que también debutó que se llamaba Voltio, y yo en contra de Futuro, uno que luchó como Príncipe Ami, y se me olvidó el tercero, ahorita no recuerdo el nombre del tercer compañero que era Rudo, porque pues en ese momento no recuerdo muy bien. Pero lo que sí recuerdo perfectamente es que justamente Futuro, que es el que ahorita está actualmente en el Consejo Mundial de Lucha Libre, fue de los que me ayudó muchísimo en esa parte, porque pues, él ya estaba un poquito más experimentado que yo, aunque también recién llevaba como 6 meses luchando o algo así. Como lo han, bueno, si lo han visto en la empresa, es una bestia, o sea, es buenísimo. Él luchando es para mí es una joya, una eminencia, y desde que yo lo vi entrenar, decía, no, pues, literalmente no, es el futuro de la lucha libre, tiene muy bien su nombre también como futuro. Con él fue con el que más trabajé en aquella ocasión, porque pues, ya me acordé quién era el tercero, porque pues, es mi padrino, por eso no me acordaba, es demasiado, era un futuro demasiado de Príncipe Ami, en cuanto de tempo, orgullo y golpe. Entonces, pues con él fue con el que más trabajé, a pesar de que también trabajé un poquito con Demasiado, que es este luchador exótico. Trataron como de justamente de ayudarnos a los diferentes novatos en ese aspecto, a los diferentes debutantes. Entonces conmigo fue un poquito más futuro que Demasiado. Pero sí, o sea, ya a mí me invadían los nervios tremendamente. Y más, o sea, por ejemplo, en ese momento, pues futuro no era tan corpulento en ese momento, ahorita ya está muy fuerte también. Pero pues el que me imponía demasiado, literalmente era demasiado, porque estaba grandísimo. Y dije, no, ¿cómo lo voy a mover? O sea, no voy a poder hacer nada, ¿no? A él no le voy a hacer ni cosquillas. Y pues sí, ahí fue mi primera lucha. El tema, y como dices, pues fue el debut, no hubo ninguna cuestión de pago. Fue más, como dicen por ahí, un molito, fue una fiesta de ahí, de un pueblito, de allá para la salida a Cuernavaca. Estuvo bastante tranquilo en el sentido de que solamente no era tan enorme el espacio y pues, era solamente un evento bastante tranquilo, pero lo recuerdo muy bien como cuando, o sea, no se me ven los ojos, pero como dicen por ahí, por dentro de la máscara yo estaba en un mar de lágrimas ahí de que no me la creía que lo que estaba pasando y lo que se venía después, ¿no? O sea, yo dije, bueno, este es el inicio, no sé qué vendrá después, pero pues estoy dispuesto a seguir y continuar porque pues me gustó mucho esa parte de estar con la gente, de convivir, de la foto, todo eso. Es mágico.
0: Justo, el inicio de una gran historia. Oigan, pero el tiempo se nos está pasando de volada. Vamos a irnos a un brevísimo corte promocional y yo le invito a que no se mueva para que pues usted siga escuchando esta charla con orgullo aquí en Entre Cuerdas. Vamos a una breve pausa y nosotros ya volvemos.
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2: Son las 5 con 36 minutos. ¡Uga, uga, uga! 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
4: Ya estamos de regreso aquí en su programa Entre Cuerdas. Si usted no sabe lo que está pasando, si usted se acaba de conectar, si usted se acaba de encontrar con este en vivo en YouTube, o si le acaba de poner a su radio y estamos nosotros sonando, le platico y le pongo un contexto de volada que tenemos a la distancia a Orgullo. Y ya platicamos durante pues el primer bloque un poquito de lo que fue sus primeros acercamientos, cómo fue que empieza a entrenar, su formación y un poco todo lo que se venía en el trajín de su debut, porque por angas o mangas se postergaba y no podía pasar. Pero pues contra todo pronóstico se logra, y nosotros también siempre una pregunta que hacemos es, Orgullo, si pudiéramos, o si pudieras en este caso tú hacer ese viaje en el...

0: Primera vez en la arena, en una función de lucha libre, pero la familia también es importante. Ya después de todo ese proceso de estar entrenando y demás, ¿qué opina tu familia de tener un hijo que es luchador? Porque no creo que sea tan fácil de momento los familiares de alrededor ver, ya sabes, los clásicos, unos critican, otros apoyan, las mamás se preocupan, los papás se preocupan en general.
1: Sí, no, pues justo, esa parte es la que no puedo quitarme de encima. Mi mamá es la primera que me dice, pero ¿por qué lo haces? Pero ya deja de hacerlo, pero es que ve cómo llegas, estás todo lastimado. Y es que, por ejemplo, ahorita que tuve una temporadita donde estuve luchando muy seguido, no, es que te estás dando en la torre y ya si sigues y sigues, y cositas así, es complicado. Y mi papá, por otra parte, aunque me apoya mucho, siempre fue esa parte de, oye, pero es que yo necesito que te asegures otra cosa. Y actualmente se los cumplí, no tiene mucho que acabé mi carrera universitaria también. Les dije, aquí está su papel, esto es, yo sé que es para mí, pero también le dije, esto es para ustedes. Así que con permiso, yo ya me voy a dedicar de lleno a lo que me gusta. Así que ahí nos vemos. Y no lo dejo de lado, definitivamente un paréntesis. Mi carrera me encanta y me encanta trabajar de lo que estudié. Pero también ahorita estoy enfocadísimo en llegar lo más alto que pueda dentro del deporte. Si puedo, en algún momento mi intención es combinar ambas cosas, pero bueno, entonces mis hermanos también me apoyan muchísimo, pero igual mi hermana siempre me ha dicho, es que yo amaba la lucha libre, porque obviamente a toda la familia nos ha gustado la lucha libre. Me dice, pero tú me hiciste odiarla. Le dije, ¿yo por qué? Me dice, no, pues es que no me gusta ver cómo te lastimas, cómo te pegan, cómo sales todo de repente con el pecho todo sangrado, con la espalda molida, los moretones, los vuelos, y luego que las cositas que se accidenta uno y cosas así. Me dicen, no, no me gusta, no me gusta esa parte. Y digo, pues no vayan a ver y ya, vean otras luchas. Pero no, o sea, sí me han apoyado bastante esa parte. Como dices, sí es complicado, más para mis papás el hecho de pensar que me puede pasar algo. O por ejemplo, en este tipo de cosas de los viajes y así, que pues dicen, no, pues es que te vas y no sabemos cómo qué pueda pasar por allá y quién está cerca de ti, cosas así, pero pues poco a poco, ya como van pasando los años y el tiempo, pues ellos se van dando cuenta de que ya no me arriesgo, o bueno, yo no soy tan arriesgado en el sentido de decir, no voy a hacer algo que nunca he hecho. Saben que hago lo que tengo más pulido y tal vez sí me aviento a hacer alguna otra locura, pero ha salido bien.
2: Oye, ¿te acompañaron en tu lucha de debut o quién fue a verte de tu familia?
1: Toda mi familia, sí,
2: Bien.
1: toda mi familia. De hecho, esa me gusta también contarla mucho porque, como les decía hace ratito, también fue mucho por abajo del agua que seguí entrenando y mis papás tampoco estaban ni enterados. Y de repente, pues yo, bueno, tuve mi examen para la licencia de la Ciudad de México, de licencia de luchador. Y llegué y les dije, miren, aquí está mi licencia, ya soy luchador profesional y mi debut está al día, por si quieren ir a verme, va a ser en tal lado. ¿Cómo crees? Pero pues ¿de dónde? ¿Cuándo? ¿En qué momento? Pues si ya no lo habías, ya no habías entrenado, no sé qué. No, pues llevo casi un año entrenando en la Arena México con el profesor Arturo Beristain y pues ya a partir de ahí me dieron la oportunidad. Ya voy a hacer mi debut. No, pues entonces vámonos, que hay que rentar una camioneta y hay que hablar de tal y tal. Y pues ahí fueron mis hermanos. Estaban por acá unos tíos que también venían de visita y pues fueron y ahí todo, y pues ahí fue mi primera visita con mi familia a un lado. Mis papás me dijeron que estaban muy felices también, que a pesar de que salí todo molido por la primera lucha, les gustó bastante y también para ellos, en específico para mi papá, fue como verme muy realizado en esa parte de que también él sabía que era uno de mis sueños ser luchador y que también para él era una cosa que él quería en algún momento, porque vuelvo a lo mismo, siempre me apoyó, él siempre quiso también. En algún momento él quiso ser luchador, pero tampoco tuvo ninguna oportunidad de buscar dónde, de saber nada acerca del medio, solo a él le gustaban las luchas y hasta ahí. Entonces ver que uno de sus hijos se volvió luchador también para él fue un golpe bastante, bastante significativo.
0: Qué gran momento, ¿no? El hecho de tener a la familia reunida por algo que personalmente gusta, ¿no? No es muy común, sí hay varias historias en ese sentido, pero valga la expresión, qué orgullo qué orgullo haya tenido a toda la familia ahí.

0: reunida en su debut. Oye, Orgullo, pero también igual sabemos que la lucha libre, pues sí es muy bella en todos los sentidos, en todos los aspectos, pero también de momento tiene ciertas circunstancias un poco no tan favorables. Me gustaría que nos comentaras los dos extremos. ¿Cuál ha sido tu momento más brillante o que consideras más favorable en la lucha libre? ¿Y cuál es el momento a lo mejor más triste o desfavorable que ha sido dentro de la lucha libre para ti?
1: Mi momento más bonito, el tope que yo tengo en la lucha libre fue pisar otro país. Pisar otro país para mí fue la experiencia más grande de mi vida hasta el momento. Mi debut internacional fue en la Arena Guatemala, México, obviamente en el país de Guatemala, aunque es un país vecino, aunque muchos dirán, no, pues es que es del México de abajo, como quieran, es otro país. Y el momento en el que yo pasé la pasarela en esa arena Guatemala, México, es indescriptible hasta para mí hoy en día decirlo. Fue una experiencia no solo mágica, sino fue como atravesar el portal a Narnia y llegar a otro universo, otro mundo, otra cosa totalmente. Fue muy, muy bonito. La gente me recibió con un cariño que yo dije, wow, o sea, no puedo creer que en otro lugar sea un poco más conocido, por así decirlo, que incluso en mi propio país, donde lucho prácticamente cada semana, cada mes, cosas así. Fue muy, muy satisfactorio el estar en ese tipo de evento. Y el otro lado es, jamás se me va a olvidar mi lesión más fuerte. En 2019, perdón, en el 2021, tuve luxación en el hombro derecho, se me salió el brazo a media lucha, no, ya casi al final de una lucha. Y eso me dejó fuera de circulación por más de 6 meses. Fue uno de los momentos más fuertes para mí, porque pues obviamente uno no se espera jamás esa parte de las lesiones, y una lesión tan fuerte que estuve a nada de que, o sea, también por eso fue tardado, porque estuve a nada de que me operaran. No me operaron afortunadamente, pero desafortunadamente, al no ver cirugía, era más tardada la rehabilitación. Entonces, fueron 3 meses sin nada de actividad, así absolutamente nada de actividad física, para que todo el músculo, los tendones, la articulación, todo se desinflamara, tomara su lugar y todo. Y después otros 3 meses de rehabilitación para ir empezando poco a poco. Y después todavía otro tiempo para empezar a fortalecer ahora esa parte que ya no volviera a pasar, que me volvió a pasar otras 4 veces, se me volvió a salir el brazo y yo estaba ya tendido en el piso, de que decía, es que no puede ser, esto me va a frenar, me va a detener, ya no voy a poder hacer nada, porque con cualquier movimiento que sentía que era fuerte, sentía que se me salía el brazo. En este deporte, que pues todo está en todo el cuerpo, en todas las actividades que tenemos que hacer es utilizar el cuerpo al máximo. Fue muy frustrante, fue muy, muy difícil. Afortunadamente, creo que ahí sí puedo decirlo, mi disciplina. Entré en un régimen así súper estricto de deporte o de hacer ejercicio, en el sentido de enfocarme justamente solamente a la parte de los hombros. Todos los días ejercito los hombros, todos los días hago fuerza para mantener el hombro en su lugar, y ya llevo, yo creo que como 2 años de que ya no he tenido ningún accidente con esa parte. El fisioterapeuta en su momento me dijo, oye, estás muy bien, ya creciste un poco muscularmente y eso va a amarrar más el hombro para que no vuelva a pasar. ¿No te ha pasado? Y dije, no. Ah, perfecto. Entonces ya es un poquito más complicado que pase. Hoy en día me siento con muchísima seguridad en general de mi cuerpo. Siento que todo me responde bastante bien. Entonces, ese es el lado más oscuro, yo creo, las lesiones, y sobre todo cuando pasa por primera vez, es tremendo. Pero ese es el bueno y el malo de
2: ¿Y
1: las
2: cómo
1: cosas.
2: no ser resiliente si de alguna manera te prepararon en todo momento para ello? Y tuviste que esperar tanto tiempo para tu debut y otra vez y otra vez y que ahora lo tomaras con esa pues seguridad y disciplina como dices para evitar pues alguna otra lesión y eso es lo valioso, lo rescatable y pues para que lo anote, ¿no? Quien nos esté viendo, a lo mejor si se dedica también a lo mismo, si está entrenando y se está desesperando. Por algo pasan las cosas, eso tampoco tengo pruebas ni dudas, pero pues cada quien, ¿no? Pone las cosas en su lugar.
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5: Son las 5:48. 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
2: Oye, aviéntate el comercial completo. ¿Cómo fue que te avisan que vas a llegar a otro país por primera vez? Y después, ¿a dónde has llegado también gracias a ello? Y ¿qué tan distinto es la cultura de la lucha libre en otro país que no es México?
1: Uy, no, pues yo llegué de rebote. O sea, ahí sí fue el destino que dijo, mira, a ver, vamos a ver si puedes con esto. Ahí está. Ahorita actualmente yo tengo una pareja en la lucha libre que es mi compañero Villarreal, mi hermano Villarreal. Ahí andamos como los Viva México. Ya tenemos 2 añitos de nuestra dupla ahí intentando justamente representar esa parte de la raza mexa. Él a su manera de tipo charro y yo a mi manera de tipo guerrero azteca mexa, más tradición, bueno, más de atrás. Entonces cada uno con su cultura, bueno, más bien cada uno tratamos de representar a la cultura mexicana a su manera. Entonces, cuando nace nuestra facción de los Viva México, siempre pensamos en esa parte, ¿no? De no, pues es que a quien sea que venga del extranjero, pues nosotros vamos a tratar de luchar con luchadores del extranjero. Nuestra primera lucha fue contra Caragüey de Francia y Jeffrey de España, aquí en México. De repente, entre pláticas y cosas, Villarreal, mi hermano, había tenido un seminario en, no recuerdo si fue en Morelia, creo que fue en Morelia, donde conoció a ciertas personas de Costa Rica. Me dijo, oye, hermano, ¿qué crees que que a lo mejor íbamos a Costa Rica? Y le dije, ah, no, pues estaría padrísimo, ¿no? Pero pues quedó en el aire. De repente pasan cosas donde él cae con un promotor que es actualmente nuestro promotor internacional, el señor Carlos de Luchas Pari. Un saludo para él. Que a él es al que le agradezco toda esta parte porque él tiene el primer contacto con Villarreal y le dice, oye, ¿sabes qué? Es que iba a mandar a unas personas a Guatemala y ya no pueden porque se fueron a otro país, etcétera. Entonces se abren los lugares, bueno, se abre el lugar para él y ya lo meten. Y me dice, oye, ¿sabes qué? Bueno, voy a ir a Guatemala. Le dije, no, pues qué chido. De repente, y jamás, también esa me encanta decirla, jamás se va a olvidar. Estaba a las 6 de la tarde más o menos, estaba sentado en mi banca en la escuela, estaba en una clase y me marca y me dice, oye, necesito que me contestes rápido. Y le digo, ¿qué pasó? Me salgo. Oye, no, es que me acaban de hablar el señor de Luchas Party que se abrió otro lugar que otro luchador tampoco va a poder ir y que si quieres, pues está el lugar disponible nada más, pues por temas de tiempo y esto, te tienes que pagar tu boleto de ida. Y dije, híjole, déjame pensarlo, le dije, déjame pensarlo 5 minutos para ver qué, ¿sabes qué? No, ya, dile que sí, ya, que sea lo que tenga que pasar y vámonos. Entonces, en ese momento, así lo pensé ni nada, le dije que sí. Llega el momento, llega el día, nos vamos a Guatemala, llegamos allá, el debut internacional, trabajamos con otro mexicano que también admiro mucho, mi padrino internacional, Rasputín, que es luchador exótico de Oaxaca. Él nos empieza a enseñar toda la parte de cómo es trabajar en otro país, porque la verdad sí no es nada lo mismo. Ese momento en el que allá nos hicieron tanta publicidad, te vuelvo a lo mismo, en cuanto yo crucé la puerta para llegar a la pasarela, se escuchaba reventar la arena, mi nombre, orgullo, o sea, se escuchaba y yo dije, wow, qué onda, o sea, no me la creía. Y el hecho de que allá la gente fue súper, súper agradecida con nosotros. Me compraron hasta lo que no llevaba. Me compraron todas mis máscaras, me compraron todo mi producto, playeras, pósters, las muñequeras, todo. O sea, personas que me dijeron, oye, ¿sabes qué? Yo vengo desde muy lejos solamente para verte a ti. Y yo de, pero, ¿qué está pasando? O sea, no sé qué está pasando. Y fue muy, muy, muy increíble esa parte. A partir de ahí, y bien lo dijo nuestro padrino Rasputín, lo dijo a Villarreal a mí, cuidado porque aquí es el trampolín. Este es el momento en el que a ustedes los van a ver si funcionan fuera del país o si ya de plano van de regreso, tanto por el señor de Luchas Party, tanto por los otros promotores que están viendo aquí en la arena. O sea, había de otros países también viendo esa función porque la arena Guatemala-México también tiene bastante repercusión a nivel luchístico. Y la lucha libre en Guatemala es bastante parecida a la mexicana, tienen toda la base de la lucha libre mexicana, entonces nos acoplamos bastante bien ahí. El primer cambio yo creo que vino hasta nuestro tercer país, más o menos, que fue, porque de ahí fuimos igual Villarreal y yo prácticamente juntos a todos lados, gracias al señor Lucha Squari que nos empezó a mover justamente como pareja en nivel internacional. De ahí nos fuimos a El Salvador. En El Salvador fue un evento también bastante regular, en el que, o sea, no me refiero a regular, de que no fue tan grande, pero era lo más grande de por allá. No fue como, apenas va empezando la arena, era su segundo aniversario, entonces era más, un poquito más tranquilo, pero igual, fue una experiencia un poquito igual, más o menos, que en Guatemala, no fue tan diferente a la lucha libre como la tenemos acá. En Costa Rica fue donde ya manejamos el estilo más tipo wrestling, que es lo que se dice de la lucha libre americana. Allá sí definitivamente empezamos a notar el cambio, donde afortunadamente dimos una de las, bueno, sí fue la mejor lucha en parejas del año 2025, porque luchamos allá en noviembre, diciembre del 2025 y quedamos catalogados como la mejor lucha en parejas de Costa Rica del 2025. De ahí, por temas personales, todo, Villarreal no pudo ir conmigo a los siguientes dos países, que fueron Ecuador, donde en Ecuador por primera vez fui a otro país y fui a disputar, bueno, fui para competir por un campeonato, por el campeonato de la empresa Power de Ecuador. También, o sea, ahí la lucha fue súper, súper diferente, porque mi rival, aunque era muy bueno, era totalmente wrestling, o sea, no manejó el estilo de la lucha libre como nosotros, y acoplarme a ese estilo me fue un poquito complicado, porque los tiempos, los movimientos, todo fue un poquito diferente, pero afortunadamente igual vimos un espectáculo bastante, bastante bueno. Y de ahí, ahora mi último país que pisé fue hace unos meses, fue Bolivia, en donde igual allá la lucha libre, ahí sí, lo que se lleva la estrella y la palomita allá son las cholitas luchadoras, las que luchan así con sus vestidotes, allá se le llama pollera. No, pues, yo quedé fascinado, yo dije, ¿cómo pueden hacer cosas con esas faldas? Y después me enteré, bueno, obviamente platicando con las compañeras de allá, llegan a pesar hasta 8 kilos de pura falda, o sea, son cosas masivas, o sea, y con eso hacen tijeras, hacen tornillos, hacen vuelos, hacen planchas, hacen de todo. Y dije, wow, está increíble, increíble, la verdad, ahí sí me quedé pasmado con la calidad y nivel que tienen de lucha libre, porque ahí también lo que manejan más es lucha libre como tal, no tanto wrestling. Sin embargo, allá sí es un tema más, no cultural, sino, ¿cómo lo puedo decir? Pues vaya, está más enfocado en un espectáculo para personas que no son del medio de la lucha libre. Entonces, es más un show. Las cholitas, por lo menos, luchan muy bien, pero allá interactúan demasiado con el público. Allá agarran a las personas y se ponen a bailar con ellos durante la lucha. Un poquito más de esa parte de chispazo de ambiente, no tanto como enfocarse tanto en el estilo de la lucha, sino más hace mucho ambiente, pero definitivamente vuelvo a lo mismo, el nivel de lucha libre que tienen es impresionante. Allá me enfrenté contra un peruano y un boliviano, igual por un campeonato de la empresa Libia donde trabajé allá, y traté de darlo todo. Desafortunadamente en mis dos eventos de campeonato lo di todo de mí, no pude salir campeón, pero pues sigo pensando que ya no tardo en llegar a un campeonato, tal vez a nivel nacional o mejor aún a nivel internacional. Entonces las oportunidades han dado y, como dije, se lo agradezco mucho a todos los que formaron parte del proceso desde ahí, que vuelvo a lo mismo, fue el rebote en Guatemala y de ahí hasta ahorita, el señor Lucha Spari y a Rospetín, mi padre internacional, les agradezco todo lo que me han apoyado y me han seguido dando consejos de cómo llevar esta parte del luchador internacional, porque sí es muy diferente luchar en tu país, donde te conocen, bueno, donde conoces o lo que sea, a otro país, ¿no? Porque también algo que le comento mucho a compañeros en los vestidores es que estás tan, tan presente, ay, es que aquí hacen muchas tijeras, y allá no son tijeras, allá se les dice de otra manera. El que más se me quedó fue en El Salvador, donde dijeron que a las tijeras se les llama sentada, una sentada. Entonces, pues dice, ah, bueno, pues sí, pues te sientan casi casi aquí, ¿no? Sentada, ok. Pero pues es complicado a veces, todavía no me ha tocado, bueno, sí, sí he luchado aquí en el país con compañeros extranjeros en otro idioma, pero quiero pensar que en algún momento que llegue a ir a, era el sueño, ¿no? Japón, Europa y todo eso, pues también saber e intentar comunicarme con esa parte de la lucha.
0: Así es, qué mágica es la lucha libre. Y vamos a ponernos un poquito, pues, mágicos. Mi querido Orgullo, si hubiera la oportunidad de que, pues, a lo mejor hubiera un salón, un lugar grande, donde vas a encontrar a todas y cada una de las personas que han pasado por tu vida, en momentos buenos, malos, regulares, y tú llegaras a este tipo de convención, con gente que está actualmente y que ya no está también en el plano, cuando tú entres a ese lugar, o cuando tú entras a ese lugar, ¿a quién buscarías y qué le dirías?
1: Híjole, yo creo que ahorita se me, con eso vino a mi cabeza alguien que ni siquiera yo creo que pensó en algún momento que podría ser esta parte, sería con mi abuelita, la mamá de mi mamá. Mi abuelita la quise mucho y ella creo que nunca se enteró de que yo entrenaba o de lo que yo hacía. Y pues sería la primera persona a la que le diría, mira, ahora soy esto, ¿no? Este es tu nieto, el atrevido, el que se aventó a hacer otra cosa. Y tratar de decirle que pues nada, no sé, no, creo que ella nunca pensó o se imaginó que alguien podría dedicarse a algo. Porque también ella creo que no tenía conocimientos tanto de deportes ni nada. Entonces yo creo que sería con la primera que me acercaría. Y de ahí, pues, personas, creo que trataría de hablar con las personas con las que no convivo o compagino tanto, que han formado parte de, aunque ellos no lo saben, porque obviamente también es cierto que esta parte de mi vida la llevo lo más por debajo que se puede, y aunque hay muchas personas que han estado por detrás del personaje, no saben quién es el personaje actualmente, ¿no? Bueno, no saben que soy otro personaje. Entonces yo creo que trataría de decírselos de... No les dije por una razón, es porque trato de... O sea, obviamente a mis papás y mis hermanos, porque convivo con ellos diario, y literalmente tengo que llegar a poner mis mallas en la azotea para que después de lavarlas, ¿no? Entonces era difícil esa parte de intentar llevarlo, pues que sí lo intenté, que sí traté de decir, a lo mejor no les digo, pero después me ganó la emoción y les dije que ya era luchado. Pero sí, yo creo que todas esas personas con las que he convivido, que me han apoyado de una u otra manera para llegar hasta acá, y también sobre todo yo quiero platicar con los profesores que lo he intentado, con los que he podido y sigo yendo a entrenar con mis profesores desde Rocky Santana hasta los últimos profesores como Arturo Beristain. He intentado de por lo menos en algún momento llegar a entrenar con ellos para agradecerles todo lo que me brindaron en esa parte. Pero sí, yo creo que con las personas con las que tengo menos contactos y con las que me acercaría más.
2: Orgullo, ya para finalizar, porque el tiempo se nos está pasando de volada, ¿qué crees que Orgullo le deba a la lucha libre?
1: Primero que nada, disciplina. La lucha libre me enseñó una parte bien importante de mi vida, que es saber llevar una vida responsable, con la disciplina que debe de ser, tomar los valores que se deben tomar en el momento, porque también sí es cierto que hay momentos para divertirse, sí es cierto que nada está peleado con nada, de que puedes disfrutar ciertas cosas que haciendo lo que eras, que disfrutando a tu manera, también es bien cierto que hay momentos, hay lugares, y todo tiene un porqué. Entonces, yo creo que le debo a la lucha libre toda esa parte, porque necesito... Para mí mismo, para llenarme, es ser el ejemplo de lo que mi deporte me dio a mí, que es eso. El hecho de que estar en un deporte me hace estrella, me hace conocido, lo que sea, lo pongo entre comillas porque aún no lo soy para mí mismo. Me hace falta mucho camino por recorrer y quiero llegar a lo más alto definitivamente, pero aún no estoy ni cerca. Se lo debo a mi deporte, que me ha enseñado justamente esa parte también de la humildad, de no no llegar a creer que solamente porque ya estuve en tal lado o hice tal cosa, soy más que alguien más. Definitivamente eso es algo que le debo mucho a mi deporte, que voy a tratar de siempre tener esa bandera, porque no, digo trataré, porque no sé qué pueda pasar mañana, y a final de cuentas también soy un humano, y espero que si me pasa, que alguien me dé un zape y se me baje también esa parte, ¿no? Porque, pues vuelvo a lo mismo, nunca sabes dónde vas a estar parado, con quién vas a estar parado, y yo creo que lo más bonito dentro de este deporte es eso de disfrutarlo y saber respetarlo y llevarlo a cabo para poder sobresalir de los demás.
0: Grandes, grandes palabras de verdad, ¿no, Santi?
2: Sí, y pues de verdad te agradecemos el que nos hayas compartido y abierto tu corazón, porque de alguna manera cada historia, cada anécdota que cuentas es abrir un poquito tu corazón y así ir a quitarte la máscara un poquito para que te conozcan la persona que hay detrás, porque hay alguien justamente que le da vida al personaje y que también es humano, como lo acabas de decir. Gracias por abrirte con nosotros aquí en Entre Cuerdas.
1: No, al contrario, muchas gracias a ustedes por invitarme. También les mando un saludo de parte del orgulloso. Este es mi hijo, mi acompañante también de aventuras, ahí anda por todos lados. Y muchísimas gracias por el espacio. La verdad me la pasó muy bien. ¿Qué les digo, muchachos? Siento que cada vez este tipo de entrevistas y cosas así me gusta hablar más y más, porque afortunadamente, como les digo, cada vez, ahora son 5 países. La última vez que me entrevistaron eran 4, bueno, después van a ser 6 y 8 y platicar de todo. Les podría contar 1000 anécdotas más y todo lo que he vivido en cada país, pero como dicen, el tiempo se va volando cuando te diviertes.
2: Pero no descartamos una segunda
0: parte.
2: Sí, justamente. Pero justamente tenemos que despedir esta emisión. Y gracias también ahí en casa a quienes nos ven, nos escuchan y nos acompañan como cada semana aquí en Entre Cuerdas. Usted ya lo sabe que nos vemos y nos escuchamos a esta misma hora y por esta misma frecuencia universitaria. Hasta la próxima.
1: Nos vemos. Gracias.
5: Después de las 3 palmadas, todo termina. 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
6: Temperatura, 18 grados centígrados.
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7: Son las 6 con 12 minutos.
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15: Hola, hola, bienvenidos, ¿cómo están? Estamos hoy en un nuevo episodio de Ya Oíste. Hoy les traigo un tema muy interesante, poco conocido, que incluso yo al momento de investigar, la verdad me quedé con muchísimas dudas. Y tener el privilegio el día de hoy de poder contar también con un especialista en el área es algo que, wow. O sea, definitivamente vamos a aprovechar y vamos a sacar todas esas duditas. Es un tema que, pues no creo que muchos hemos escuchado, yo me incluyo en esa parte. Es la lucidez terminal. Pero para yo no quitarle la palabra a nuestra querida invitada, a nuestra querida doctora Adriana Baltasar Bastidas, una especialista en geriatría y cuidados paliativos. Bienvenida, doctora, ¿cómo se encuentra?
16: Muchas gracias, muy contenta, muy feliz de poder estar aquí el día de hoy para compartir este tema que me gusta mucho, me apasiona y creo que es importante que lo conozcamos.
15: Pero antes que nada, me gustaría que nos explicara un poquito a qué se relaciona o qué es la lucidez terminal, porque yo me imaginaba una cosa y ya cuando leí, pues era completamente otra.
16: Claro, mira, la realidad es que la lucidez terminal es un episodio súbito, inesperado de claridad mental y como de un aumento súbito de energía en un paciente que ya está en el contexto de una enfermedad terminal, ya en una situación pues al final de la vida o previo a la muerte. Este episodio pues es súbito, dura generalmente un periodo muy corto de tiempo y lo importante es que se presenta una conexión como muy inesperada, muy súbita, pero a la vez relevante tanto para el paciente como para quienes lo rodean, ¿no?
15: Claro.
16: Imaginémonos, la situación de lucidez terminal es cuando yo tengo a un ser querido, a un un enfermo, un ser querido que ya tiene una enfermedad pues muy avanzada, en un estadio terminal prácticamente, que ya sabemos que quizá el final se acerca,
15: okay.
16: Que ya tiene cierto grado de desconexión con su entorno, que quizá ya no logramos entablar una conversación con él, ya no nos contesta quizá nuestras preguntas, ya no nos pide alimento, líquido, etcétera, y de repente de manera súbita tiene un rush de energía, tiene otra vez entabla una conversación, otra vez logra comunicarse con nosotros, nos pide alimentos, nos pide un refresco, nos pide algo que antes ya no hacía.
15: Ya no.
16: Eso es la lucidez terminal.
15: Estaba viendo que en este tipo de situaciones, pues lo impactante es para la persona también que lo está acompañando, ¿no? Porque creo que piensa que todo volvió a la normalidad, ¿no? Entonces yo creo que ahí es un tema pues delicado, en el aspecto en el que, pues, claro, ¿quién no quisiera ver a su familiar volver otra vez a hacer sus actividades, que salga de esa enfermedad? Pero lo que estábamos leyendo y lo que estamos platicando, doctora, es que a veces pues es cuestión solamente de horas o de días, ¿no?
16: Exacto. Generalmente cuando nos enfrentamos a un episodio de lucidez terminal, nos está indicando que seguramente el final ya se acerca. Una realidad es que es imposible predecir cuánto tiempo nos queda de vida. Claro. No hay forma, no hay alguna forma que con certeza nos ayude a esto, ¿no? Si bien hay algunos factores pronósticos y algunos puntos, a lo mejor parámetros de laboratorio, parámetros clínicos, etcétera, que nos orientan a que el final ya se acerca, la realidad es que muchas veces los pacientes no se comportan como en los libros y pues desafían, ¿no?, a estos pronósticos. A veces el fallecimiento puede ocurrir pues en las siguientes horas, en los siguientes días, 7 días, o a veces no. A veces los pacientes pues desafían esas posibilidades, y lo que pareciera ser un episodio ya de lucidez terminal, pues no, resulta que fue simplemente una lucidez paradójica, se llama, cuando,
15: okay,
16: cuando ya no es, no ocurre la muerte de manera inmediata, ¿no?, sino que a lo mejor presenta esta lucidez y el fallecimiento puede ocurrir en meses incluso.
15: Pero ahora, por ejemplo, doctora, estábamos hablando de enfermedades terminales, ¿no? Uh-huh. Y hay, por ejemplo, una estadística, perdón, de la edad en la cual se presenta más este tipo de lucidez terminal.
16: Sí, generalmente se ha observado que predomina en pacientes ya adultos mayores, en pacientes geriátricos, y específicamente se empezó a observar este fenómeno en pacientes con enfermedades neurodegenerativas.
15: Okay.
16: ¿Como qué? Como las demencias, la enfermedad de Alzheimer, la demencia vascular, las demencias mixtas, otro tipo de condiciones ya de deterioro cognitivo. En estos pacientes como tal se empezó a observar los cuadros de lucidez terminal. Por lo tanto, pues es más frecuente que un paciente presente lucidez terminal ya en edades avanzadas, ¿no? Estamos hablando 80 años o más. En realidad, cualquier paciente que presente una enfermedad terminal propiamente, uh-huh, llámese un cáncer en un estadio avanzado, una insuficiencia orgánica, por ejemplo, una falla cardíaca, una enfermedad renal crónica, una enfermedad hepática avanzada, etcétera. Cualquier paciente que se encuentre en esa situación de terminalidad o al final de la vida puede presentar un episodio de lucidez terminal, aunque pues se ha observado o se ha descrito con mayor frecuencia en pacientes mayores con demencia.
15: En la parte psicológica o emocional, ¿cómo es que lo estudian o lo abarcan? Porque creo que es un poquito más, lo vemos en físico, ¿no?
16: Claro.
15: Que me duele algo, tengo malestar, pero ¿cómo? O sea, esa es una parte muy interesante, doctora.
16: Fíjate que en el ámbito de los cuidados paliativos, que es como mi área de especialidad, además de la geriatría, realizamos una evaluación de varias esferas del individuo, ¿no?, de la persona. Una esfera biológica, que estamos hablando justo de los síntomas físicos, el dolor, náusea, vómito, sueño, etcétera. Los síntomas emocionales o psicoemocionales, que estamos hablando ahí de cómo afronta su diagnóstico, cómo afronta una pérdida, posibilidad de trastornos de ansiedad, de depresión, incluso el duelo anticipado, ¿no?
15: Claro.
16: De saberse perdiendo su estado de salud. Y también abordamos la esfera espiritual, que muchas veces en la medicina pues difícilmente la abordamos, ¿no? Y en cuidados paliativos sí es súper importante realizar el abordaje de esas creencias que tiene el paciente, ¿no? Si es una persona que se considera espiritual, si tiene alguna creencia, alguna religión.
15: Okay.
16: Espiritualidad va mucho más allá de la religión. Pero bueno, es como una esfera muy importante también que evaluamos. Y ahí pues vaya en el aspecto psicológico o emocional, es donde pues vamos indagando este tipo de síntomas, ¿no? Si el paciente presenta algún cuadro de depresión, compatible con depresión, con ansiedad, con este duelo anticipado, ahí es donde nos vamos dando cuenta y pues por supuesto, al darnos cuenta, logramos integrar un diagnóstico y dar un tratamiento en esa situación.
15: Antes de terminar, doctora, a mí me gustaría que, pues, no sé qué mensaje para todos aquellos que están en el sector de salud, porque es un tema, como bien dijimos, que no muchos tienen el privilegio de poderlo ver personalmente o de saber qué les puede dejar a esas personas que están en el sector médico y a las personas que están fuera de.
16: Yo creo que muy importante, no olvidemos que los cuidados paliativos se deben de brindar de una manera oportuna por un equipo. Paliativos no es nada más una persona, el paliativista es un equipo de el médico, enfermería, psicología, nutrición, vaya, somos un equipo de varios integrantes que nuestro objetivo es siempre acompañar y aliviar síntomas, ¿no? Aliviar síntomas físicos, emocionales, espirituales, este sufrimiento, para dar confort, para dar calidad de vida, calidad de muerte también. Y creo que un punto bien importante es que como profesionales de la salud, nadie nos enseña a afrontar la muerte. Esa es la realidad. Tal vez los que estamos en el área de paliativos lo sabemos hacer.
15: Claro.
16: Pero en medicina nos enseñan a curar, siempre a curar. Y pues no siempre podemos curar alguna enfermedad. Y es importante que cuando ya no podemos curar, entonces siempre acompañemos. Siempre busquemos dar confort, calidad de vida, aliviar síntomas, acompañar. Eso es la clave. Es un tema delicado, pero muy bonito, y creo que se presta reflexión.
15: Así es, y pues muchísimas gracias. Esperemos verla aquí de nuevo, doctora. Y gracias a todos los que se quedaron hasta esta parte del podcast. Nos vemos en el siguiente episodio. Gracias, doctora, y hasta pronto. Yo soy Génesis Sainz. Esto fue un episodio más de Ya Oíste. Adiós.
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22: Son las 6:22.

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1: Son las 6:53.

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6: Temperatura, 19 grados centígrados.
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7: Son las 7:03.

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2: Son las 7:19.

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8: Son las 7 con 40 minutos.
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No se vaya a caer, ¿eh? Más despacio, más despacio. Inhale, exhale, inhale. Eso, está respirando de nuevo. Tire la pelota, tire la pelota, tírela. La idea es que la chutee, güey. Don Sergio, don Sergio, no se vaya. Por favor, no se vaya.

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1: Son las 7:52.

0: también.
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0: ¿cómo le va, señor conejo? 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
10: Temperatura, 22 grados centígrados.
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11: Son las 8:05.
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2: Son las 8 con 19 minutos.

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2: Son las 8:40.

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3: Son las 8:52.

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5: Temperatura 25 grados centígrados.
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6: Son las 9:05.

0: vamos a pedir el favor de la soledad.
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7: Son las 9:23.

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6: Son las 9 con 38 minutos.
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6: Son las 9:54.

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3: Temperatura 27 grados centígrados.
4: Son las 10 con 4 minutos.
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7: Les damos la bienvenida a esta campaña denominada Sin Filtro, que aborda los temas más destacados e importantes en torno al vapeo, que está desafortunadamente muy de moda y que se ha colocado como uno de los dispositivos más populares en juventudes y también en otros sectores de población. Y para ello vamos a platicar con Cristian Agued Hernández, director del CIJ Pachuca. Bienvenido.
8: Excelente día, muchas gracias a toda la comunidad universitaria. Es un honor estar aquí para poder hablar de un tema muy importante. Realmente es un problema emergente de salud pública.
7: Y para comenzar, pues ya hemos trabajado en esta campaña algunos temas con otros especialistas, pero contigo nos gustaría platicar de algunos puntos en especial, porque creemos que es muy importante conocer lo que hay en la química del vapeo.
8: Así es. Debemos reconocer primero qué son los vapeadores. O sea, los vapeadores son sistemas electrónicos de administración de nicotina. Esa sería la, digamos, etiqueta técnica para referirnos a los vapeadores. Sistemas electrónicos de administración de nicotina. La nicotina, recordemos que es esta sustancia, este elemento que provoca adicción. Obviamente parte de lo que es el tabaco. Y entonces nosotros reconocemos que no solamente en los vapeadores hay nicotina, sino podemos hablar de hasta 31 sustancias adicionales. O sea, evidentemente esto es grave porque está entrando directo a pulmones. Son químicos de los cuales yo les puedo hablar, como por ejemplo el antimonio, el mercurio. Hay una sustancia que ocupan para anticongelante de automóviles. Esta sustancia que se ocupa para los coches, pues evidentemente puede causar un gran daño. Se llama dietilenglicol. El dietilenglicol forma parte de estas 30 sustancias que están presentes en estos dispositivos. El grave problema que estamos observando es la alta disponibilidad de estos dispositivos en los diversos contextos. Es decir, no solamente en los espacios públicos pueden encontrar gente que está vapeando, sino personas que están en los contextos escolares. Pero las sustancias químicas realmente provocan un daño muy pronto, a diferencia, por ejemplo, del cigarro. Se está encontrando que estas sustancias químicas, como hacen contacto con el tema de la batería, porque están obviamente utilizándose cuestiones electrónicas, que provoca que la sustancia entre directamente a pulmón, a bronquios, y puede provocar graves problemas respiratorios.
7: Inicialmente, los dispositivos de vapeo surgieron aparentemente con esta idea de cambiar a un elemento más saludable que lo que podía representar el consumo el consumo del cigarro. Pero ya se ha demostrado que precisamente vapear, pues no solo no mejora la condición, sino que la empeora. Es una situación que incluso ya ha llegado a temas de políticas públicas en el país, en sí. donde han buscado la prohibición de manera expresa. Y bueno, pues el mercado negro de estos dispositivos sigue circulando, y de hecho pues ha llegado a poblaciones en su mayoría juveniles, ¿no? Entonces es un tema que preocupa muchísimo por esto. Y quisiera preguntarte, Cristian, ¿qué información tienes tú acerca del nivel de dependencia que genera esta nicotina, además de todo el cóctel químico y entre estas sustancias que ya mencionabas, que a mí me impresiona muchísimo cómo se ocupan para otras cosas de carácter prácticamente industrial?
8: Así es.
7: Y que se están consumiendo, ¿no? Y que están llegando a los cuerpos de las personas que vapean. Preguntarte el nivel de dependencia que tienes entendido que genera todo este cóctel.
8: Perfecto. Mira, de lo primero que decías, quiero aprovechar como instrumento de cesación tabáquica, como un instrumento para dejar de fumar. Efectivamente, se han hecho metaanálisis en los que se ha demostrado que no es útil para dejar de fumar como tal, y al contrario, aumenta las problemáticas y la dependencia, puesto que la nicotina está haciéndose presente en cerebro y provoca una necesidad de consumo mayor. Segundo, lo que es la distribución de los vapeadores, sabemos que hay una ley que ya evidentemente en México es vigente, permanente, y ya no deberían de existir lugares en los que se vendieran. Es prohibido. Y obviamente el tema de menores de edad, así como pasa con el alcohol, pues debería de ser prohibida su distribución, su venta. Acercar a los niños, niñas y adolescentes a los vapeadores definitivamente es un acto irresponsable contra su salud, en este caso física y mental, porque los vapeadores pueden provocar adicción. Sin lugar a dudas, una sustancia que genera placer en el cerebro puede provocar que se desarrolle la enfermedad de adicción. Quiero platicarte dos fenómenos muy interesantes que hemos observado en los centros de integración juvenil. El primero de ellos es a través de un diagnóstico de riesgos, donde preguntamos cuáles son las principales drogas que han consumido alguna vez en su vida los alumnos y alumnas de secundaria y bachillerato. El primer lugar, por increíble que parezca, son vapeadores, por encima del alcohol. O sea, este instrumento lo empezamos a aplicar el año pasado a partir de febrero. Ya tenemos miles y miles de casos de alumnos que han participado en estos diagnósticos. En Hidalgo, por ejemplo, ya tenemos arriba de 4,000 alumnos que han participado en estos diagnósticos. Es una encuesta, digamos, que se llama DUCI. Está estandarizada y reconocida en México. Y entonces imagínate lo que te estoy comentando. Primer lugar de consumo alguna vez en la vida, vapeadores por encima del alcohol. Esto es un problema grave, emergente, de salud pública en nuestras infancias y adolescencias. Y el segundo fenómeno, rápidamente, es la distribución que hay entre esos grupos, inclusive como una actividad económica. Adolescentes de 13, 14, 15 años vendiendo dispositivos, haciendo una distribución, pero para obtener dinero. Entonces la percepción del riesgo o daño disminuye significativamente. El nivel de dependencia puede ser leve, moderado o severo. Cuando llegamos a esa instancia es cuando ya hablamos de adicción. Toda persona que consume vapeador tiene un riesgo de enfermar de adicción y otras enfermedades del sistema respiratorio, por supuesto, incluido también, obviamente, tipos de cáncer. ¿Y qué crees? Estamos observando un fenómeno interesante en la epidemiología del tabaco. Empezamos a observar, después de la pandemia, que disminuyó la prevalencia del consumo de cigarro en jóvenes y adolescentes, ¿ok? Adolescentes de 12 a 17 años y también en jóvenes de 18 a 29 años. Y uno podría pensar, qué maravillosa noticia, la gente ya no está consumiendo tabaco, o sobre todo las poblaciones jóvenes y las infancias. Y lamentablemente eso fue solo una creencia, porque hay otra curva que subió, la del dispositivo vapeador. O sea, a lo que voy es que ciertamente muchos adolescentes no eligen el cigarro, que es el dispositivo tradicional. El cigarro es el dispositivo, la sustancia es el tabaco, que contiene nicotina. Entonces digamos que lo que sucedió fue una transición del dispositivo. Pasamos del cigarro al vapeador. ¿Cómo se logró esto? La industria tabacalera, históricamente, es una industria perversa. No tiene interés en la salud. No le interesa la salud de las personas. La industria tabacalera tiene estrategias muy sofisticadas, muy especializadas para captar a las masas, sobre todo las edades más vulnerables, 12 a 17 años. Efectivamente, de colores, con luces, hay unos que tienen personajes. Hay dos factores de riesgo que provocan que aumente mucho la probabilidad de que un adolescente diga que sí cuando le ofrecen por primera vez un vapeador. Número uno, curiosidad. Y número dos, necesidad de pertenecer a un grupo. Esta parte como de sentir que perteneces a un grupo, que está haciendo algo distinto como adolescente, puede provocar que tu percepción del riesgo daño esté en cero y tú consumas el vapeador pensando que te va a gustar. ¿Y qué crees? Efectivamente les puede gustar, porque en el cerebro humano un área que se desarrolla más rápido es la de la motivación y recompensa, donde se experimenta placer. Pero los adolescentes, digamos que tienen una combinación muy riesgosa, muy peligrosa. Tienen un sistema de motivación y recompensa muy activo y una corteza prefrontal muy inmadura. La corteza prefrontal es la que les ayuda a, o les ayudaría a decir que no, a poner un freno, el freno de mano de la conducta. Pero esa área termina de madurar a los 25 años. Imagínense lo que les estoy diciendo. Una persona que tiene 15 años de edad y tiene acceso a un vapeador, faltarían 10 años para que su cerebro terminara de madurar y evaluara de mejor manera los riesgos. Entonces, por eso es tan importante llevar la información. Quiero decir rápidamente una información muy concreta sobre la nicotina. En este caso, la nicotina, claro que perpetúa la adicción, es tóxica para el ser humano y produce efectos nocivos cardiovasculares, disminución en la producción de la insulina, bajos niveles de hormonas femeninas y daño en otros sistemas. Es decir, hay un daño orgánico no solamente para cerebro ni para pulmones, es en general.
7: Es momento de hacer una pausa y después regresaremos con Daniel García y un especialista médico para platicar acerca de los efectos en la salud y el impacto que tiene el vapeo.
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6: Son las 10 con 23 minutos.
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9: Y bien, continuamos en esta dinámica, en esta charla con respecto a la campaña que durante el mes de mayo estaremos compartiendo con usted. Al micrófono les saluda su seguro servidor Daniel García, y en esta ocasión tenemos el gusto de tener a una invitada especialista para hablar sobre este tema. Así que damos la bienvenida a la doctora Leticia Margarita Melchún Méndez. Ella es neumóloga y cirujana de tórax. Doctora, muchísimas gracias por aceptar la invitación de platicar con nosotros.
10: Muy buenas tardes, Daniel. Muy buenas tardes a todo tu auditorio. Estamos aquí compartiendo con ustedes el conocimiento. Me da mucho gusto que me hayas invitado a hablar de este tema tan importante que son los vapeadores.
9: Al contrario, muchísimas gracias. Y platicándolo antes de iniciar con la charla, bueno, déjeme decirle, estimado auditorio, que la doctora Leticia Melchún, además, pertenece a la Sociedad de Neumología a nivel nacional. Fue docente también en el Instituto de Ciencias de la Salud de nuestra máxima casa de estudios, preparando a las y los profesionales que el día de hoy, bueno, pues también podemos tener el gusto de llamarlos profesionales de la salud en este tema de pues la neumología. Y precisamente, doctora, me gustaría iniciar la charla. Sabemos que el consumo de los vapeadores, los vapers también, como son conocidos coloquialmente, está incrementando la estadística de consumo, sobre todo en las y los jóvenes que están tomando este hábito. Primeramente, que a través de su voz, que a través de su expertise, nos pudiera compartir al auditorio qué es lo que contienen estos vapeadores y por qué está siendo atractivo para la comunidad en general, especialmente para los jóvenes, doctora.
10: Sí, cómo no. Vamos a hablar de los vapeadores. Yo creo que lo que está llamando la atención en los jóvenes, como ustedes bien saben, el uso del tabaco ha sido prohibido y tiene mucha información de por qué el tabaquismo se está suspendiendo. Tenemos información de las enfermedades que este produce. Entonces, los jóvenes actuales han visto como alternativa, pensando que no son dañinos, el usar el vapeo. Pero los vapeadores también contienen diferentes químicos que ellos están inhalando al momento de usarlo. Yo nada más quiero que quede bien claro que a la vía aérea no debe entrar nada más que el aire que estamos respirando. Todo lo demás, sean cigarrillos, sean puros, sean vapeo o lo que quieran utilizar para suplir al tabaquismo, pues nos va a causar daño. ¿Por qué? Los vapeadores no contienen un solo cóctel químico, pero en general hay una mezcla bastante estandarizada con el cual los preparan. Pero también les debe quedar claro que hay ciertas variaciones. dependiendo del producto, si el producto es legal, si el producto es artesanal o si el producto es ilícito. Entonces, los componentes de estos vapeadores pues serían diferentes. Yo les voy a hablar aquí en este momento de los componentes básicos de la mayoría de los vapeadores, que son tres. Principalmente son solventes, que decimos que son el vehículo, o sea, el que da el golpe en la garganta. La nicotina, que se presenta en la mayoría, y los aromatizantes. La nicotina puede ir libre o como sales de nicotina. Estas sales de nicotina son mucho más adictivas que las que se usan en cigarrillos y puros. Y la absorción es mucho más rápida. Las dosis en el vapeador pueden ser variables. Pueden ser bajas o pueden llegar a tener concentraciones bastante altas. Y los aromatizantes, que estos son principalmente el problema porque incluyen compuestos como el diacetilo. Este se asocia principalmente a una inflamación severa de los bronquios pequeñitos a nivel pulmonar. El acetilpropionilo y los aldehídos aromáticos como la vainilla, la canela y las frutas que le dan olor y sabor. Estos aldehídos aromáticos están aprobados, pero para la ingestión, no para la inhalación. Ahora, tenemos sustancias potencialmente tóxicas que son generadas al calentarlas. Cualquier líquido, cuando el líquido se calienta, pues se forman compuestos nuevos, como el formaldehído, el acetaldehído y la acroleína. Todos estos son irritantes y potencialmente carcinogénicos. ¿Quieres que te comente lo que tienen los vapeadores adulterados?
9: En este sentido, me sorprende de entrada lo último que acaba de comentar. Decía, podríamos imaginar que en el cigarrillo podría existir, así como en el alcohol, una versión adulterada. Pero el hecho de los vapeadores me da a entender que los hay, existen y hay un... Si ya hay riesgo con el vapeador original, válgame la expresión, con el adulterado no me quiero imaginar qué es lo que sucede. Platíquenos, por favor.
10: Claro que sí. En los vapeadores adulterados, ilícitos, especialmente contienen cartuchos piratas. Bueno, esos cartuchos piratas contienen acetato de vitamina E, que está relacionado con un cuadro respiratorio grave. Tiene metales pesados, que el cigarrillo también los tiene, pero tiene níquel, tiene plomo y tiene cromo, y tiene cannabinoides sintéticos. Todos estos, pues, nos van a dar problemas a diferentes partes del árbol traqueobronquial. Otros componentes posibles que tienen estos cartuchos son saborizantes complejos, tienen conservadores y tienen endulzantes como la sucralosa, que al calentarse pues genera compuestos muy tóxicos.
9: Ahora, esto me causa bastante ruido, digámoslo así, y permítame la expresión, porque es muchas de las ocasiones es a lo que supongo que también es más accesible por el simple y sencillo hecho de ser adulterado, una versión más económica, y no se tiene idea en absoluto de lo que está entrando a nuestras vías respiratorias. De entrada fue muy clara, doctora. Nada tiene que entrar por las vías respiratorias que no sea oxígeno. Llámese como se llame, que uno es más sano que el otro, que uno es más adictivo que el otro, que a uno se le da el famoso golpe y al otro no. Simple y sencillamente estamos atacando las vías respiratorias con otra cosa que no es oxígeno. Entonces, partiendo de esa idea, pues ahí está la primer y última recomendación de todas las que tiene que haber para decir no, simple y sencillamente, ni ocasional. La recomendación es nunca, jamás utilizar nuestras vías respiratorias para ello, ¿no? Tendríamos que debatir sobre otras cosas, sobre adicción, etcétera, etcétera, ¿no? Y ahora, una vez que ya pues se aspiró, se inhaló este tipo, todo este cóctel de químicos que pues no me lo pudiera imaginar hasta ahora que me lo está comentando, pues cuál es la herida, cuál es la lesión particularmente o más común en los pulmones o en las vías respiratorias. Habíamos investigado sobre EVALI en alguna ocasión, pero supongo que esta puede ser una de tantas lesiones ocasionadas particularmente por el vapeador. Doctora, platíquenos al respecto, por favor.
10: Claro. Haciendo un poquito el resumen y para que les quede claro que el cóctel típico sería lo que es el PG más BG más la nicotina más los aromatizantes. Ahora, el problema no es cada sustancia por separado, sino la inhalación repetida, la combinación de los compuestos y la generación de nuevos tóxicos al calentarse estos compuestos. Entonces, pues esto nos va a dar en los pacientes sintomatología, que dependiendo del grado de vapeo que tengan y el tiempo que tengan vapeando, podrían ser cuadros leves, moderados o severos. Aquí podríamos hablar, les voy a tratar de hablar para que me entiendan, cuando los pacientes están vapeando y que ya llevan más de 2 meses haciéndolo, la sintomatología ya está presente. ¿Cómo se presenta? Pues la persona va a decir, siente una sensación de falta de aire. Si nosotros llegáramos a tomar una radiografía, una radiografía simple, encontramos infiltrados a nivel pulmonar que son bilaterales, afectando los dos campos pulmonares. Y entonces, esa sensación de falta de aire, esas imágenes en una placa y ese antecedente de vapeo, eso es lo que tú dijiste, nos hacen pensar en EVALI. Cuando el paciente presenta tos crónica, se tiene que sospechar de esa irritación de la vía aérea de estos químicos más los aldehídos. Si en ellos dicen, no, pues parece que estoy teniendo como un tipo de asma y tú eres asmático, no soy asmático, ni de niño ni tampoco de adulto asmático, obviamente, pues no es asma. Entonces hay que considerar que él se está exponiendo a algo continuo. Nosotros le preguntamos, bueno, en la historia clínica de entradas preguntamos si fuman. Casi los médicos no preguntamos por vapeo, ¿sí? Que se debería ya de incluir en la historia clínica. Sí preguntamos por cigarro y me dicen, no, yo no fumo y nunca he fumado ni nunca lo he probado. Pero resulta que está vapeando, ¿sí? Entonces eso no lo sabíamos. Entonces cuando encontramos un joven que le ponemos el oxímetro y la oxigenación así de simple está baja, le tenemos que preguntar inmediatamente, ¿estás vapeando? Y la verdad que como ya se siente mal, te va a decir sí, ¿sí? Entonces, porque ya tienen el miedo de que la enfermedad ya está presente. Entonces, sí se debe de hacer como un algoritmo para conocer a los pacientes que tienen lesiones pulmonares por vapeo. O sea, si un paciente, como sospecha inicial, me llega con sensación de falta de aire, tos, dolor en el tórax y fiebre, además le pongo el oxímetro y su hipoxemia está baja y le tomo la placa y hay infiltrados pulmonares, obviamente le tengo que preguntar cuánto tiempo lleva vapeando. Normalmente de 2 a 3 meses ya se presenta la sintomatología y las imágenes en radiografía, ¿sí? Esa es como evaluación inicial. ¿Qué hay que hacer? Pues tomar los signos vitales, su oximetría, una gasometría, la biometría hemática. Los glóbulos rojos son los que transportan el oxígeno que respiramos. Obviamente, si él tiene tiempo con cigarrillos o vapeando, obviamente los puros glóbulos rojos en la biometría hemática, que es lo más simple que yo le puedo hacer, ya están elevados. ¿Por qué? Porque la médula ósea se está dando cuenta que le falta oxigenación a esta persona e empieza a incrementar la producción de glóbulos rojos. Hay que hacer otras pruebas, lo que se llama una proteína C reactiva, que me habla del grado de inflamación que ese paciente ya trae. Esta debe ser menor a 1 en unos laboratorios y cuando llega con 17, con 27, con 23, con 42, pues hay una inflamación sumamente importante. Y se les pide pruebas de función hepática que también son alteradas en el EVALI. Y obviamente, pues lo de la mano, la placa simple, PA y lateral, donde vamos a ver infiltrados bilaterales difusos. Ahorita, con estas temporadas, sobre todo cerca del invierno y todo lo que ha venido pasando con las enfermedades virales, tanto influenza como COVID, pues muchos podrían ser. Lo primero que vas a pensar es: este joven tiene o influenza o COVID, pero pues no es así. O sea, si él dice que está vapeando, bueno, pues ya tenemos ahí pues, hacia dónde dirigirnos. Y si él está con ciertos grados de gravedad, se tiene que tomar una tomografía simple de alta resolución que la hacen tridimensional y nos permite ver perfectamente bien a nosotros, al paciente y a los familiares del paciente, la gravedad del caso. Obviamente, como te decía, como estamos en época de invierno y esta época de invierno como que se nos prolongó, los cuadros seguían presentándose, ¿sí? De influenza, de COVID, pero también de otras enfermedades. No sé si se llegó a enterar, pero había muchos pacientes con problemas principalmente de garganta. O sea, aquí se me quedan las flemas atoradas en la garganta, entonces eran más problemas obstructivos, laringios y de tráquea que de bronquios. Y tomamos acá a nivel pulmonar y pues el problema no estaba ahí, ¿no? Pero sí debemos de hacer diagnósticos diferenciales con otras enfermedades. Las neumonías, los problemas virales, el edema pulmonar, las neumonitis, las enfermedades autoinmunes. Pero siempre sospechando de esto, del vapeo, porque realmente me parece que ya están cancelando los restaurantes o los lugares de vapeo. Porque tú ibas a un restaurante y veías un grupo de jóvenes que todos estaban vapeando, su tubo en medio y todos tenían sus boquillas. Y digo, ¿qué están haciendo? O sea, eso se daba muy común. Yo he visto algunos restaurantes que han cerrado porque se dedicaban a puro vapear los chicos. Y digo chicos porque realmente estaban bastante jóvenes. Entonces, siempre hay que considerar pues esos estudios que son como súper básicos para poder examinar los campos pulmonares.
9: Muchísimas gracias. Agradecerle a la doctora Leticia Margarita Melchón Méndez, neumóloga y cirujana de tórax, perteneciente también a la Sociedad de Neumología a nivel nacional. Doctora, finalmente, si alguien pues que escuchó este programa si tiene esos síntomas y evidentemente no estamos dando una consulta, siempre vamos a terminar diciendo acuda a su médico. Si quieren una voz profesional, ¿dónde la podemos encontrar?
10: Mi consultorio está ubicado en la ciudad de Pachuca, está en Boulevard Everardo Márquez número 100, estoy en el edificio La Joya, en el tercer piso. Estamos aquí en Pachuca Hidalgo. El teléfono, si lo gustan anotar, del consultorio es 771-714-8346. Si alguien quiere mandar un correo, pues a Melchum, mi apellido Leti M, gmail.com. Yo contesto todos los correos que me lleguen, con gusto.
9: Perfecto, si usted no alcanzó a anotarlos, estaremos pendientes. Mande un mensaje a través del WhatsApp de la estación en la cual esté sintonizando este programa especial dedicado a la campaña Sin Filtro. El eslogan: hablemos claro sobre vapeo y juventudes, sobre todo para las y los chicos. Si lo estás escuchando, de verdad, créeme, No está para nada padre. Entonces, pues tómalo en cuenta. Ya escuchaste precisamente a la doctora Neumann.

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7: Son las 10 con 43 minutos.
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9: Son las 10 con 52 minutos.

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11: Temperatura 29 grados centígrados.
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12: Son las 11 con 6 minutos.
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13: Bienvenidas y bienvenidos a Sin Miedo al Éxito Garza. Tú como yo, lánzate de movilidad. El espacio de la Dirección de Relaciones Internacionales e Intercambio Académico de la Universidad Autónoma del Estado de Hidalgo. Gracias por acompañarnos a través de las estaciones de radio UAEH en Actopan, Huejutla, San Bartolo, Tulancingo y Zimapán. Hoy vamos a hablar de una forma distinta de vivir la internacionalización, una que no requiere viajar, pero que conecta con el mundo. El día de hoy nos acompañan dos profesoras del ICSA, la doctora Ivette Reyes y la doctora Isis Bermúdez, quienes trabajan con una estrategia innovadora llamada COIL. Doctoras, bienvenidas.
14: Buenas tardes.
13: Doctoras, para empezar me gustaría pedirles algo muy concreto. Para ustedes, ¿qué significa el COIL y cuál es el impacto en la universidad tener este tipo de programas?
14: Bueno, mira, el COIL es una estrategia de enseñanza que a mi juicio es muy útil. Muy útil porque permite en un espacio de tiempo relativamente corto y de una manera muy dinámica la participación de profesionales en el campo en que se vaya a desarrollar este tipo de actividad, que pueden ser de otros países y da una magnitud, amplía mucho el horizonte de formación de los estudiantes. a la vez que permite también crear redes de trabajo para los profesionales que trabajamos en ello, los mismos académicos, las personas que invitamos a participar en estas actividades de coding de otros países. Entonces, bueno, es una estrategia de enseñanza actual, una estrategia que permite y abrir a los estudiantes al mundo, a la vez que impacta en su formación, porque esto abre el diapasón de sus conocimientos y pueden enterarse en corto tiempo y por personalidades renombradas en el campo de cómo está el estado del arte en una determinada temática que se trabaje.
7: Bueno, y un poco que para profundizar en lo que acaba de decir la doctora, pues en este proceso de formación que impacta fundamentalmente en nuestros estudiantes, no necesitan moverse hacia otro país. Y en ese espacio de tiempo se intercambia culturalmente parte del contenido del programa educativo que se está impartiendo. Y bueno, no solamente la cultura, sino la forma de abordar ese contenido en otros países, y eso puede enriquecer favorablemente la formación del estudiante.
15: Claro. Doctoras, ¿ustedes cuánto tiempo llevan implementando este programa?
14: Bueno, mira, antes de que se hablara de COIL ya lo aplicábamos, okay. No bajo esa mentalidad, pero lo aplicábamos, por ejemplo, en la maestría de farmacia clínica que tiene el Instituto de Ciencias de la Salud. Pues nosotros tenemos una asignatura que comenzó de esa manera. Es una profesora de Brasil, de la Universidad Federal de San Paulo, que formaba parte de nuestro claustro, y la asignatura se impartía de esta manera. Cuando la universidad empieza a desarrollar esta filosofía del COIL, pues nos dimos cuenta que entraba muy bien dentro de la filosofía, la potenciamos mucho más, y bueno, en la actualidad forma parte de nuestra forma de impartir docencia, no solo en el posgrado, sino también en la licenciatura. Yeah. Entonces ya tenemos un buen tiempito, diríamos, sí, que a partir de 2020, más o menos. Comenzamos, que fue cuando comenzó el posgrado.
7: El programa de farmacia clínica, ahí empezamos. Y ya después la doctora Paola, personalmente recuerdo que me llamó y hablándome de la posibilidad de clases espejo, se empezó con esa parte acá en la universidad. Y se hizo una clase de espejo, me acuerdo que ella me proporcionó incluso una persona, y ya, aparte de lo que ya veníamos haciendo, pues empezó por ahí en las asignaturas base, y ya después se ha continuado, que bueno, lo hacemos en maestría,
14: doctorado
7: y en pregrado. Lo vamos alternando semestralmente, uno o dos, en las asignaturas que damos, y es muy efectivo.
14: Sí, hemos llegado a tener hasta 6 COILs en un semestre. Porque tenemos un equipo de trabajo y todas lo usamos, entonces lo hacemos yo en 2 asignaturas, la doctora hice en otra, la otra colega también lo hace, y bueno, llegamos a tener hasta 6 COILs en un semestre.
15: ¿Y con qué materias usan en esta estrategia?
14: Bueno, mira, yo lo uso en la licenciatura, lo uso en la asignatura de atención primaria y farmacia comunitaria, un poco para que el estudiante vea la situación de los servicios farmacéuticos en otras partes del mundo, porque en realidad en México todavía hay mucho que hacer, y bueno, el ejemplo de otros países que van a la punta en este tipo de trabajo, pues transmite una buena experiencia. Eso en la licenciatura. En la maestría lo aplicamos en metodología de la investigación cualitativa en farmacia. Y en el doctorado también lo aplicamos, en el doctorado de Ciencias del Comportamiento Saludable, lo aplicamos, en mi caso, en la asignatura de Seminario de Investigación Cualitativa también.
7: En mi caso mío, en farmacología, empecé con farmacología, fue la primera actividad que hice como clase espejo, toxicología, eso es en licenciatura. Y entonces en maestría compartimos la asignatura de práctica asistencial en el primer nivel, que ha sido muy útil la experiencia para un poco que compartir los servicios farmacéuticos en otras partes del mundo, ahí lo hemos dado, y en el doctorado de Ciencia Comportamiento Saludable, pues ahí yo doy la materia de prevención, y ese ha sido muy rico porque ha permitido incorporar a psicólogos, profesionales farmacéuticos que trabajan en el comportamiento saludable, y ha sido muy fuerte este porque participan en un COIL 2, 3, 4, hasta 5 universidades, es decir, una red fuerte de compartir esta parte cultural.
15: Ya. ¿Y cómo surge esta sinergia, por ejemplo, con las universidades? ¿En qué momento se plantean, se organizan y deciden ponerlo en marcha?
7: Yo personalmente, nosotros ya teníamos algunos contactos, como le decía la doctora Ibe, teníamos ya algunos contactos que de hecho se estaban usando desde que empezó la maestría. Pero la primera vez que lo hice ya por lo que estaba promoviendo la universidad, lo hice con un contacto que me dio la doctora Paola, que me dio el nombre. Y ya después, que hago mucho, me siento y busco en las redes, es decir, en la parte de académica, busco personas, es decir, doctores que trabajen el tema similar al que estoy impartiendo, sobre todo para la parte del doctorado de ciencia del comportamiento saludable. Esto me ha sido de mucha utilidad porque hay mucha diversidad, es decir, en este doctorado hay farmacéutico, hay psicólogos, hay biólogos, entonces hay mucha diversidad. Entonces yo no conozco toda la diversidad de especialistas que trabajan el comportamiento en esas carreras. Y lo que hago es eso, me introduzco en el Google, busco artículos, otras personas que trabajan temas de comportamiento saludable con lo que yo le quiero dar a los alumnos de prevención. Me comunico con ellos y ya entonces establezco, le propongo la posibilidad de hacerlo, y siempre he tenido la apertura con todas esas personas y armamos el COIL. Y es como todo un proceso, ¿no? Hay que hacer la primera parte de hacer el acuerdo y eso, y se arma de lo mejor.
14: Sí, y además, por ejemplo, también hemos explorado, además de lo que explica la doctora, hemos explorado también el contacto con sociedades profesionales. Por ejemplo, tenemos dos sociedades profesionales con las que hemos trabajado, que es la Sociedad Iberoamericana de Farmacia Comunitaria, SOFIC, que agrupa profesionales de farmacia comunitaria de toda Iberoamérica, y también hemos trabajado con la Academia Mexicana de Fenomenología, y ahí contactamos profesionales a través de estas organizaciones profesionales, que son las personas que invitamos a participar en el COIL. Entonces, bueno, como dice la doctora, armamos esta primera etapa de planeación, donde nos colegiamos, ponemos de acuerdo las agendas, los temas a tratar, y ponemos en marcha nuestro curso. Pero la verdad que es una experiencia, a mí me fascina trabajar con ese tipo de curso, porque aprendo yo, aprenden los estudiantes, creo redes de trabajo con otros profesionales, y la verdad que es genial, y no hay que moverse, es económica.
15: Sí.
14: Muy económica.
15: Es justo la posibilidad de compartir el conocimiento.
14: Exacto.
15: De que el conocimiento pues tenga movimiento, que en realidad tiene que ser así. Y eso hace también que se genere nuevo.
7: No, y motiva mucho a los estudiantes para, por ejemplo, hacer movilidades ya físicas. De hecho, a partir de estos procesos, nosotros hemos tenido alumnos de maestría y de doctorado. De licenciatura, no tanto,
14: pero también
7: han habido. Sí. Pero los más que se han movido han sido alumnos de maestría y doctorado a partir de estos procesos con esos mismos profesionales. Se ha aperturado, incluso a veces los convenios llevan un tiempo más tardío para hacer estas actividades, es decir, para ejecutarse, pero esta es la base para que se puedan generar esos convenios y los chicos se puedan ir de intercambio físico.
15: Claro, y además del intercambio, ¿Qué resultados han visto en los alumnos? ¿Cómo es la experiencia de los alumnos desde su perspectiva en la implementación del COIL?
14: Sí, mira, lo primero que yo observo es la motivación. Lo mencionó la doctora Isis, ellos se motivan mucho, les llama la atención, participan en el debate, va haciendo muchas preguntas y se van dando cuenta de la dimensión del conocimiento, ¿no? Creo que la motivación es importante, el crecimiento personal y profesional de ellos, porque se crean contactos. Ellos pueden, les damos la oportunidad de que no solo es el contacto que tiene el profesor, sino ellos también pueden crear el contacto con ese profesional y van abriendo un camino. Entonces creo que los motiva, los hace crecer personal y profesionalmente, y además los ayuda a ir enriqueciendo su currículum. Ya vamos formando al estudiante en darse cuenta que al final de ese curso hay una constancia de movilidad internacional online que enriquece su currículum vitae. Y creo que para mí eso es importante, que los estudiantes desde que están formándose en la universidad sepan que tienen que construir una carrera, que tienen que construir un currículum. Y esto le da esa posibilidad. Entonces creo que eso es una de las cosas que más me ha gustado a mí de aplicación y de lo que he visto de cómo impactan ellos.
7: Y bueno, las actividades que se generan dentro del COE. Por ejemplo, a veces son discusiones de artículos de los propios investigadores que participan o profesores que participan. Por ejemplo, en la parte de toxicología se intercambian criterios de manejo de casos tóxicos. En farmacología igual, diferentes formas de abordar la enseñanza del aprendizaje de los mecanismos de acción de los medicamentos. Eso también genera, es decir, enriquece las estrategias didácticas. Y bueno, el intercambio con otros chicos de que están estudiando la misma carrera. A veces esos COIL se pueden hacer, por ejemplo, se está haciendo el doctorado y sin embargo participan alumnos de maestría también o estudiantes de licenciatura que están en servicio social, y eso hace que enriquezcan también amplíen, ¿no?, su conocimiento, además de la motivación que ya le había comentado la doctora.
14: Creo que eso es algo muy interesante del COIL también, el nivel de flexibilidad. A veces tú en un COIL que lo organizaste dentro del marco de una asignatura de doctorado, tú puedes invitar estudiantes de licenciatura, tú puedes invitar estudiantes de maestría, y eso inclusive les da a ellos la posibilidad de verte que pueden seguir creciendo, de ir a hacer una maestría, de hacer un doctorado, y ya los vas proyectando. Creo que es una metodología muy flexible. Es lo que más me gusta de esa metodología, lo flexible que es. Y otra cosa, cuando tú organizas, ya nosotras llevamos una trayectoria. Los primeros momentos fueron un poquito tal vez de mucho trabajo, pero ya tienes ubicados a las personas, ¿no? Uh-huh. Y ya es más rápido todo. Ya todo el mundo sabe en qué consiste, simplemente se organizan las agendas, se organizan las fechas del curso y todo fluye. Es muy rápido. Yo, por ejemplo, le voy cambiando los países, pero hay personas que están siempre dentro del COIL, ¿no? Personas que yo la considero que están transmitiendo un conocimiento muy universal, muy, muy práctico, muy aplicable a cualquier situación, y entonces las mantengo dentro del COIL y cambio otros países, incluyo por semestre, no siempre son los mismos países, para ir bien teniendo una dimensión.
15: Claro, y es lo que menciona la maravilla del COIL, es eso que te permite ampliar todo este proceso de internacionalización en un solo punto.
14: Es correcto.
15: Y desde diversas aristas. A mí me gustaría compartirle a nuestra audiencia el objetivo del COIL, que aquí lo tenemos a la mano, es fomentar la colaboración entre docentes y estudiantes a nivel nacional e internacional a través de la metodología COIL, promoviendo el desarrollo profesional, la generación de redes de docencia e investigación, la internacionalización de la currícula y un aprendizaje intercultural basado en el trabajo colaborativo en entornos globales. Doctoras, vamos a una cápsula promocional y regresamos.
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12: Son las 11 con 22 minutos.
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15: Regresamos a su programa Sin Miedo al Éxito, Garza, tú como yo, lánzate de movilidad. Regresamos de nuevo con las doctoras. Doctoras, tengo una pregunta. ¿Cualquier profesor puede ingresar, participar en este programa?
14: En mi opinión, sí.
15: ¿Sí?
7: Yo también pienso
15: que sí. ¿Cuáles son los pasos?
14: Bueno, los pasos son, primero, proponértelo.
19: quererlo hacer. Yo digo que todo pasa por querer. Lo quieres hacer y bueno, el sistema que tiene la universidad también tiene un sistema, de hecho yo formamos parte del chat, donde hay una constante preparación para participar en este tipo de programas, ¿no? Siempre están dando link, promoviendo para que participen en talleres donde los van a enseñar. Bueno, ese podría ser un paso. Participar en estos talleres que da Global Education para formarte en cómo hacerlo. Esa es la primera. Segunda, empezar a identificar pares con quien trabajar, ¿no? Puede ser porque formas parte de una sociedad profesional, conoces personas que sabes que trabajan lo mismo que tú trabajas, que tienen experiencia, esa es una. La otra, la búsqueda, como dice la doctora Isis, tú entras y buscas artículos actualizados del tema y ves quiénes lo trabajan, te comunicas con esas personas y las invitas, ¿no? Entonces, hay que reclutar a los partners con quienes vas a trabajar. Y después que recluten los partners, pues un poco planear cómo va a ser el curso. En conjunto, tú puedes tener una primera versión de cómo tú lo quieres en función del programa educativo en el que estás trabajando y de ahí invitar a las personas y colegias con esos pares buscando un poco aprobación o nuevas ideas que tengan esos pares también. Una vez que ya se tiene armado todo esto, se conforma el curso. El curso exige mínimo 4 semanas, ¿no? Con un total de 40 horas mínimo. Entonces, esas horas incluyen el trabajo sincrónico y asincrónico. Entonces, no es tan complejo. Es simplemente que nos sentemos a armar esta... Y esos serían los pasos desde mi punto de vista. De hecho, los que he seguido yo durante todo este tiempo que vengo desarrollando los cursos COIL.
20: Y ya después la documentación que uno tiene que entregar, que tiene que preparar, que la universidad lo tiene muy bien estructurado, ¿no? Tú lees los documentos que te facilitan para poder recaudar las evidencias y poder demostrar que hiciste la actividad y es sencillo, no es difícil. Incluso muchas veces yo creo que ni curso, porque en realidad el material que te proporcionan para hacer la actividad es muy cómodo y muy fácil para llevar a cabo. Prácticamente dudas así en lo que hay que llenar, pues no recuerdo nunca que hayamos tenido ningún tipo de problemas ahí. Y ya después que lo sabes hacer, pues ya es mucho más fácil. Es solamente los contactos, que tengan los horarios disponibles. Lo más difícil es hacer coincidir los horarios internacionales, porque muchas veces las personas que participan son del otro lado. Uh-huh. Es decir, que hay 8 horas o 7 horas de diferencia. Y entonces hay que jugar con los horarios de ellos, los horarios de nosotros. Muchas veces son las 11 de la noche en otro país y ellos aceptan por tarde y se hace, ¿no? Pero no es difícil. Cualquier profesor que conozca el proceso, pues, es decir, que simplemente quiera hacerlo, pues lo puede hacer.
19: Y nosotras, por ejemplo, hemos tenido también la experiencia de compartir lo que hemos hecho con otros profesores con los que hemos trabajado en conjunto y ellos aprenden y ya después se quedan ellos haciendo su COIL. Uh-huh. Yo, por ejemplo, tuve la experiencia de trabajar con un psicólogo dentro del doctorado de Ciencias de Comportamiento Saludable. Y ya él está haciendo su COIL él solo, me invitó, pero, uh-huh, pero él lo organizó, es decir, participó, vio cómo era la dinámica, aprendió y no es difícil, la verdad no es difícil. Solo hay que documentar bien todo, todas las imágenes, los videos que se puedan tener para demostrar que hemos estado trabajando y se vea la dinámica de todo el que ha participado, hacer las actividades finales donde se busca un poco cómo ha resultado, qué impacto ha tenido el curso para los profesores, para los estudiantes. Hemos trabajado con universidades nacionales e internacionales. En un mismo curso hemos invitado a otras universidades que se nos han acercado porque han oído que trabajamos el COIL, cómo es, enséñenos, podemos participar, y hemos trabajado con universidades de México y con universidades de otras partes, o sea, Brasil, Chile, España.
21: De su ejercicio docente, ¿cómo ha cambiado antes de implementar estas estrategias que tienen que ver con el COIL a después del COIL? ¿Qué observan? ¿Qué ha cambiado?
19: La actualidad, la actualización de boca de profesional. Creo que ha facilitado esto, porque siempre estamos pensando en buscar referencias bibliográficas actuales, pero no hay como la palabra de personas con experiencia docente e investigación en un tema, que te están contando qué publicaron, que te están contando qué investigaron y te están, le están poniendo al estudiante en la mano ahí resultados de investigaciones novedosas en campos actuales. Entonces creo que eso es parte de lo que ha cambiado en la docencia, que ha permitido que la docencia sea mucho más actualizada, desde mi punto de vista.
20: Y las estrategias también, porque las estrategias docentes que ellos utilizan, combinadas con las que utilizamos nosotros, eso enriquece el proceso. Y bueno, un poco que a partir de ahí se pueden generar artículos, se pueden generar proyectos, que eso por supuesto enriquece mucho tu formación como profesional y como docente. Y en los chicos, bueno, pues los actualiza y el conocimiento, es decir, el aprendizaje se hace mucho más, más fuerte. Es decir, se enriquece mucho más el aprendizaje.
21: Doctores, ¿qué le dirían a un docente que quiere iniciar en el COI?
20: ¿Qué tiene?
21: ¿Qué le dirían?
19: ¿Qué le diríamos a un docente que quiere comenzar con un COIL? Que comience.
21: que
19: no se va a arrepentir. No se va a arrepentir. Va a ser algo que va. En realidad es ganar-ganar. El COIL es ganar-ganar. Ganas conocimiento, ganas en relaciones humanas, en relaciones profesionales, en visibilidad a tu docencia, a tu investigación. Creo que es ganar-ganar. Que comience, que no se detenga.
21: ¿Y usted, doctora?
20: Pues yo pienso que un sí así. Es decir, hay que comenzar y estoy completamente segura que sobre la marcha pues va a ser mucho más fácil para mantenerlo, para llevarlo adelante. Y por supuesto, es una oportunidad, es una gran oportunidad para el crecimiento, no solamente de nosotros como docentes e investigadores, sino también para nuestros alumnos. Y bueno, un poco que le damos una cuota a ellos de enriquecimiento de su currícula, porque este tipo de movilidades pues enriquece el currículo de nuestros estudiantes y los hace más fuertes a futuro para cualquier tipo de posgrado, en caso de licenciatura e incluso en la misma formación posgraduada como máster y doctores, pues eso los enriquece mucho. Entonces pues hay que empezar.
21: Sí, claro, yo imagino que incluso con los estudiantes los estudiantes en el proceso ya de término de su licenciatura o maestría, doctorado, han tenido historias en las que profesores de otros lados hagan sinergia con ellos, tal vez en su tesis o artículos de investigación. ¿Ha sucedido?
20: Sí, eso sí, cómo no. Eso cómo sucede, no. Y sobre todo de la movilidad. Es decir, estudiantes que han hecho su movilidad y han generado acciones, incluso hasta de propuestas de trabajo.
21: Yeah.
20: Eso ocurre también. Yo tengo un estudiante que así pasó. Estuvo de intercambio el pasado año y tuvo esta oferta de empleo.
19: Sí, y ese intercambio nació de su motivación por una asignatura que es práctica asistencial en el primer nivel, donde aplicamos COIL. Y ahí estuvieron profesores de la Universidad de Granada, del máster en farmacia de la Universidad de Granada, y eso lo motivó muchísimo y planeó su estancia dentro de la maestría en la Universidad de Granada. Entonces, sí, es un hilo conductor a la formación del recurso humano.
21: Bueno, pues muchas gracias. Gracias por asistir al programa y sobre todo por compartirnos esta información que yo pienso que no siempre está a la mano de los estudiantes, que son cosas que sí está haciendo la universidad, que son cosas que hacen ustedes como docentes dentro de las aulas, pero que tal vez no tienen la visibilidad necesaria o suficiente para que este tipo de programas se sigan implementando, que haya profesores que se sumen y pues en nuestros institutos haya más profesores que estén implementando el COIL y que por ende esto haga que genere movilidad, las redes y es impresionante, sobre todo lo escalable que puede ser el conocimiento. En ese sentido, y claro, el currículum, que es necesario, es totalmente necesario, porque uno puede saber cosas, pero es necesario que esté visible,
19: demostrable,
21: claro.
19: Sí. Así es. Bueno, muchísimas gracias por la invitación. Para nosotros es un placer poder hablar de esto y, bueno, motivar también a los profesores a que lo apliquen. No es nada del otro mundo, al contrario, es una herramienta útil dentro del proceso docente que hasta te puede hasta descargar un poco la carga. Sí. Porque estás poniendo a otros profesionales a compartir el conocimiento, tú estás aprendiendo y están también ayudando en el proceso docente de formación de los estudiantes. Sí. Gracias por permitirnos transmitir nuestra experiencia.
21: Gracias, gracias a ustedes por compartirla. Gracias, doctora Ivette. Gracias, doctora Isis, por acompañarnos. Recuerden que pueden enviarnos sus comentarios al 775-235-5501 y seguir las redes de la Dirección de Relaciones Internacionales e Intercambio Académico. Agradecemos a nuestra productora Marifer León. Nos escuchamos en el próximo episodio de Sin Miedo al Éxito Garza.
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12: Son las 11 con 38 minutos.
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6: Son las 11 con 51 minutos.

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4: Temperatura 31 grados centígrados.
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5: Son las 12 con 2 minutos.
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0: Hola, hola, ¿qué tal? ¿Cómo están? ¿Cómo les va? Espero que de lo mejor. Mi nombre es Esperanza López y como cada semana quiero extenderles una invitación especial para que juntos realicemos un recorrido auditivo por diferentes puntos del centro y sur de América. ¿Se animan? Bueno, pues mientras ustedes se ponen cómodos, quiero saludar y agradecer a los equipos de trabajo de Radio Universidad que nos dejan llegar hasta ustedes, ubicados en Huejutla, San Bartolo, Zimapán, Actopan y Pachuca. Y también quiero invitarlos a que si todavía no descargan en su celular la aplicación de Suma Radio, pueden encontrarla como Suma UAEH para que puedan escucharnos a donde quiera que vayan. Y ahora sí, ¿qué les parece si arrancamos con este recorrido, saliendo, por supuesto, de nuestro país, con la música de un gran cantautor llamado Marco Mares, que el día de hoy nos comparte esta canción llamada Mañana?
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0: con Rumbo al Sur. Mañana es el nombre de la canción que Marco Mares nos presentó como la primera propuesta musical de nuestro país. Un tema del disco Para Ella, lanzado en 2014. ¿Les agradó? Bueno, pues es momento de que vayamos ya a descubrir nuestra primera escala del viaje que nos lleva sin más hacia la mitad del mapa. Por supuesto que estamos hablando del Ecuador, un país que tiene como capital a Quito. Todos hemos escuchado de Quito, pero ¿qué tanto sabemos del mismo? Esta ciudad se ubica en la altura de las laderas de los Andes a 2.850 metros. Fue construida sobre los cimientos de una antigua ciudad inca y es famosa por su centro colonial bien conservado, con varias iglesias de los siglos XVI y XVII y otras estructuras que mezclan estilos europeos, moriscos e indígenas. ¿Sabían esto? Bueno, pues con esto nos recibe el Ecuador para dar paso a su música. Hoy, Rumichaca nos da apertura a escuchar un single que lanzó en 2015 que lleva por nombre Viene. Esta es la primera propuesta musical ecuatoriana.
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0: 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Canción para el resto de los días es el nombre de la canción que Ricardo Pita nos compartió como la segunda propuesta musical ecuatoriana, una canción del disco Aventuras de Ayer, Hoy y Siempre, lanzado en 2013. ¿Les gustó? Bueno, pues sin darnos cuenta, ya agotamos los minutos de esta primera parte del viaje, pero estaremos de vuelta tras este breve corte.
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3: Son las 12 con 17 minutos.
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0: Ya regresamos y estamos más que listos para dar paso a nuestro siguiente destino, que en esta ocasión es Costa Rica, un país centroamericano que hoy nos da oportunidad de escuchar la música de una gran cantautora llamada Debbie Nova, quien en 2014 dio a conocer esta canción llamada Como Ola en el Mar. A ver qué les parece la primera propuesta musical de Costa Rica.
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1: Inalcanzable es el nombre de la canción que Marta Fonseca nos compartió como la segunda propuesta musical de Costa Rica, una canción que forma parte del álbum Mundo Secreto lanzado en 2009 por esta gran cantautora orgullosamente latinoamericana. Oigan, nos damos cuenta que todavía tenemos un poco de tiempo dentro de esta parte del viaje, así que hemos decidido que nuestro siguiente destino va a ser Guatemala, nuestro país vecino, que el día de hoy nos recibe con un dato muy interesante, y es que muchas mujeres mayas son hábiles productoras textiles, y Guatemala de hecho es líder en la producción de mezclilla azul. Hoy en día, el tejido textil sigue estando muy presente en pueblos como San Antonio, Aguascalientes, a las afueras de Antigua. Además, los guatemaltecos visten huipiles, que es una prenda increíble típicamente tejida por mujeres locales con un significado sagrado según la región. ¿Sabían esto? Bueno, pues con esto nos recibe Guatemala para dar paso a su música. Hoy escucharemos a Dominique Hunziker con esta canción titulada Nieta del Alba.
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2: Nieta del Alba es el nombre de la canción que Dominique Hunsicker nos presentó como la primera propuesta musical guatemalteca. Y Guatemala todavía tiene una canción más que darnos a conocer, pero tenemos que hacer un breve corte antes. No se despeguen de la señal universitaria, que ya regresamos.
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1: Son las 12 con 34 minutos. 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
2: Estamos de vuelta a través de la señal universitaria. Es momento de continuar con este viaje y descubrir cuál es la segunda propuesta musical de Guatemala. El día de hoy será interpretada por Malacates Treble Shop, quien nos presenta esta canción llamada Lágrimas por Telma.
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1: Por Thelma es el nombre de la canción que Malacates Treble Shop nos presentó como la segunda propuesta musical de Guatemala, una canción del disco A Quien Corresponda, lanzado en 2015. ¿Qué tal, eh? ¿Les gustó? Bueno, pues es momento de que vayamos a buscar nuevos horizontes. Ya estuvimos en Centroamérica. ¿Qué les parece si nos vamos directo hacia el sur? Donde nos movilizamos hacia Colombia, que el día de hoy nos da oportunidad de escuchar una colaboración maravillosa entre la holandesa Maite Ontelé y los colombianos Herencia de Timbiquí. Esta canción maravillosa se llama Nochecita y es la primera propuesta musical colombiana.
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1: Ha llegado el momento de detenernos para dar paso a los saludos, y en esta ocasión se van muy especialmente para todos nuestros viajeros que nos sintonizan desde el bello pueblo mágico de Zimapán, en Hidalgo. Enviamos saludos especiales para las colonias La Llave, Minera, también Cerrito Romero, Campo Aéreo, El Calvario, El Sabino y Tierras Coloradas. Gracias por estar con nosotros realizando este recorrido por América Latina y esperamos que lo estén disfrutando tanto como lo estamos haciendo nosotros. También queremos aprovechar este espacio, si es que todavía no descargan la aplicación de Suma UAEH, pueden hacerlo fácilmente en su celular, la buscan así, tal cual, Suma UAEH, para que puedan escucharnos donde quiera que estén y en cualquier momento. Oigan, ¿y qué les parece si tras estos saludos continuamos con más de la música del centro y sur de América?
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0: 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La cumbia de la mar es el nombre de la canción que Curupira nos presentó como la segunda propuesta musical colombiana. ¿Les gustó? Bueno, pues todavía tenemos un poco más de música para ustedes, pero tenemos que hacer un breve corte. No se despeguen de la señal universitaria.
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11: Son las 12:51.
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0: El momento de continuar con nuestro recorrido y para ello ya nos encontramos en Cuba, un país ubicado en Centroamérica que el día de hoy nos recibe con un dato. ¿Sabían que Cuba cuenta con dos monedas? Sí, la moneda oficial es el peso cubano, el cual circula en billetes de 1, 3, 5, 10, 20, 50 y 100 y en monedas con valor de 1 y 3 pesos, pero además circula el peso convertible para el pago de productos y servicios que se ofrecen en esta moneda dentro del territorio nacional. ¿Sabían esto? Bueno, pues con esto nos recibe Cuba para dar paso a su música. El día de hoy escucharemos a Buenavista Social Club, que hace una colaboración maravillosa con Omar Aportuondo y juntos nos presentan esta canción llamada Tiene Sabor.
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1: Es el nombre de la canción que el grupo Palo nos presentó como la segunda propuesta musical cubana, que de hecho es una colaboración entre Estados Unidos y Cuba. Esperamos que la hayan disfrutado tanto como nosotros. Y ahora sí, estamos llegando a la parte final de nuestro viaje. Mientras regresamos hacia nuestro país, queremos agradecer a los equipos de trabajo de Radio Universidad que nos dejaron llegar hasta sus oídos, ubicados en Huejutla, San Bartolo, Zimapán, Actopan y Pachuca, y a mi productora Carla Tobar. Es así como estamos llegando a la parte final. Para cerrar, escucharemos algo de David Aguilar. Esta canción lleva por nombre La Cumbia de la Bici y es con la cual nos despedimos. Mi nombre es Esperanza López. Que la pasen de lo mejor. Bye bye.
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10: Temperatura 35 grados centígrados.
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11: Es la 1:08 p.m.

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6: Es la 1:24.

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5: Es la 1:43.
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9: Y comenzamos, estás en la mejor lista de lo más top de la música huasteca, temas que tienen historia, temas que son recientes, temas que al público les gusta y que apoyan en eventos de sus artistas preferidos y en sus plataformas digitales. Y bueno, nosotros aquí te las presentamos para que disfrutes desde donde nos estás sintonizando. Soy su servidor y amigo Jesús El Chuy Santos y es un placer que nos permitan estarles acompañando y nosotros felices porque la siguiente semana estaremos cumpliendo ni más ni menos que 9 años al aire. Tenemos alrededor de 400 programas realizados en los cuales hemos tratado de dar lo mejor, deseando disfruten de la música que nos brinda identidad. Vamos a conocer a los artistas de antaño como el que hoy presentaremos, deseando les traiga gratos recuerdos de nuestras raíces.
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9: Hoy en esta su sección vamos a presentar un trío que ha difundido la música huasteca en gran parte de México, que lo catapulta como uno de los más grandes de la huasteca. Por ello les presentamos al trío Tlayoltillane con el huapango El Sembrador.

El trío Tlayoltillane, cuyo nombre significa creadores, nació el 26 de abril de 1986 y sus composiciones son en castellano y en lengua náhuatl. Son varias sus grabaciones en audiocassettes y discos compactos interpretadas en español y náhuatl septentrional huasteco. Esto último constituye una de las contribuciones más importantes de la literatura étnica de México y, por ende, al propio huapango huasteco. Portadores de una gran tradición, son dignos representantes de nuestro acervo musical y lírico. El trío Tlayoltillane en la actualidad está integrado y dirigido por el compositor y laudero Antonio Hernández Mesa, violinista y jaranero del grupo. Le acompañan sus hijos Jorge Alberto Hernández Hernández en la jarana y el violín, y Marco Antonio Hernández Hernández en la huapanguera. Lo que debemos destacar es que en la huasteca florecieron el huapango y el son huasteco. Este último se considera como género musical, coreográfico, vocal y lírico, mismo que en su proceso histórico ha sufrido cambios que muchas personas

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1: Y comenzamos el conteo con este guapanguito que esperamos sea de su agrado. Es una historia interpretada por una agrupación comandada por Don Alejo Romero, que describe varias circunstancias y hace alusión a un cuadrúpedo de la Huasteca que es muy conocido, además de algunas otras partes, no solo de México, sino también del mundo. El tema se titula El Caballo Arribeño, y ellos son el trío Alborado Hidalguense, quienes ingresan y se colocan en el lugar número 5 de nuestro conteo.
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0: cuarta posición.
1: Otra canción que está ingresando a las filas de nuestro programa es esta historia que viene a continuación, que describe en nuestra mente cómo podríamos vernos si la persona que amamos, si por azares del destino no le hubiéramos conocido. Algo que agradecemos no sucedió, pues el amor está a nuestro costado, a nuestro ladito, cerquita de nosotros. Y ellos son el trío Guapangueros 911, quienes nos presentan el tema ¿Qué hubiera sido de mi vida?, que se coloca en la cuarta posición de nuestro conteo.

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1: A continuación les vamos a presentar un tema que viene ya sonando de fondo y que nos describe a una persona con la cual interactuamos, y no es que sea difícil amarle, sino que ella resulta ser complicada para poder lograr entenderle. Una historia, una narrativa que no cualquiera puede comprender. Ellos son el trío Los Ángeles con el tema que lleva por título La Chica de Humo, ocupando nuestro tercer lugar de esta semana.
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7: Temperatura, 38 grados centígrados.
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8: Son las 2:03.

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4: Son las 2:18.

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13: Son las 2:36.
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3: Son las 2:49.

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7: 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Temperatura, 39 grados centígrados.
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8: Son las 3 con 2 minutos.
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9: Hola, ¿qué tal? ¿Cómo están? Sean bienvenidos a una emisión más aquí de High Vibration. Los saludo con mucho cariño, con mucho gusto aquí, camarada Waldo. Así nos pueden encontrar en redes sociales. También agradecemos a Suma Radio por la oportunidad y pues la apertura en su programación para que este bonito programa pueda salir y lo puedan escuchar todos ustedes. En controles está Ceci Pacheco, le damos la bienvenida y el agradecimiento porque gracias a ella puede sonar este lindo programa. El día de hoy tenemos una sección un poco nueva. Normalmente les pasamos canciones variadas de distintos grupos, pero les he de ser honesto, hoy estoy encaprichado porque nomás no se me ha hecho el poder ver una biopic que pues está muy padre, creo, quiero pensar, la verdad no la he visto, como repito, pero pues hoy vamos a hablar del joven Michael, de Michael Jackson, y pues un poquito de las canciones que él hizo a lo largo de su trayectoria. Vamos a comenzar con esta selección de canciones, no sin antes recordarles que pueden mandarnos sus sugerencias, sus recomendaciones a todas nuestras redes sociales, Instagram, Facebook y TikTok como Suma Radio Actopan, o igual nos pueden encontrar en WhatsApp con el número 772-104-1721, 772-104-1721. De igual forma, también pueden encontrar un servidor en Instagram como Camarada Waldo. Ahí estamos subiendo un poquito más de fotos, un poquito más de cosas audiovisuales, y también nos pueden dar su recomendación vía Instagram. Vamos a comenzar ahora sí con esta canción titulada Love Never Feels So Good, en colaboración con Justin Timberlake. Esta canción es una celebración de la amor en la forma más pura que existe. A través de la letra, el rey del pop expresa la alegría y la euforia que se sienta al estar enamorado, especialmente cuando ese amor es correspondido y se siente perfecto. Musicalmente hablando, la canción es un reflejo del estilo característico de Michael Jackson, con una mezcla entre pop, soul y funk que crea una atmósfera de celebración y baile, además de que es una melodía pegajosa y el ritmo es muy optimista, lo cual complementa la temática positiva de la letra, invitando a todos los oyentes a sentir esa misma alegría que el cantante siente por el amor. Los invitamos a escuchar esta primera canción. Con esta bonita melodía inauguramos este programa en High Vibration.

Acabamos de escuchar a Michael Jackson con Justin Timberlake y su canción titulada Love Never Felt So Good. Y ahora vamos a continuar, pues obviamente como mencionamos al principio, con más canciones del rey del pop. A continuación vamos a escuchar Don't Stop Till You Get. La canción es un clásico indiscutible de Michael Jackson, lanzada en 1979. Formó parte de su quinto álbum de estudio, Off the Wall. Este tema marcó un punto de inflexión en la carrera de Jackson. Logró consolidarse como un artista en solitario y además mostró la madurez musical que este tenía. La canción es conocida por su sonido distintivo que combina elementos de funk, disco y pop, creando una mezcla que invita al movimiento y a la celebración. Además, pues como bien sabemos, el rey del pop se caracterizaba por eso mismo, mezclar muchos ritmos, hacer un sonido único y que pues llenaba genuinamente estadios, al punto en que había mucha gente que al verlo llegaba a desmayarse solo de la impresión. Vamos a escuchar esta canción aquí en High Vibration y volvemos con más. 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

Acabamos de escuchar a Michael Jackson y su melodía Don't Stop Till You Get. Vamos a escuchar esta canción antes de un breve corte promocional titulada Billie Jean. Esta canción, obviamente, pues famosísima, es un clásico indiscutible que combina un ritmo pegajoso con una narrativa un poco intrigante. La canción se convirtió en un éxito masivo en la década de los 80s y es una de las más reconocidas de Michael Jackson. El tema central de Billie Jean gira en torno a las complicaciones y acusaciones de paternidad, así como las advertencias sobre las consecuencias de las relaciones amorosas y la fama. Esa relación que a veces puede ser benéfica o no tanto en ciertas ocasiones. Musicalmente hablando, Billie Jean es una mezcla de funk, pop y dance que combinan también un bajo distintivo y un ritmo que invita a bailar, además de que la producción de la canción y la interpretación vocal de Jackson contribuyen a la atmósfera de tensión y misterio que rodea toda esta historia. Además, el icónico video musical que presenta a Michael bailando en una acera iluminada ayudó a solidificar la canción como un hito en la historia de la música pop y en la carrera de Michael Jackson. Vamos a escuchar esta canción titulada Billie Jean y nos vamos a un breve corte promocional.

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7: Son las 3:24.
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10: Acabamos de regresar de este corte promocional y antes de irnos escuchamos Billie Jean en la voz de nada más y nada menos que Michael Jackson. Le damos la bienvenida a todos aquellos que nos están empezando a sintonizar el día de hoy. Nada más para recordar que estamos en un programa especial, en un recuento de canciones de Michael Jackson. En los controles volvemos a saludar nuevamente a Ceci Pacheco, además recordándoles que pueden mandarnos todas sus sugerencias a nuestras redes sociales. Nos encuentran en Facebook, Instagram y TikTok como Suma Radio Actopan. También nos pueden mandar su sugerencia al WhatsApp al 772-104-1721, 772-104-1721. De igual forma pueden contactar a un servidor como Camarada Waldo en Instagram, donde pueden dejar también su sugerencia. Como bien comentábamos, antes del pequeño corte nos fuimos a escuchar Billie Jean y ahora vamos con otra canción también emblemática de Jackson, la cual se titula Man in the Mirror. Esta canción es un llamado a la reflexión y al cambio personal como medio para mejorar el mundo. A través de la letra, Michael expresa la importancia de reconocer y actuar sobre los problemas sociales, comenzando por uno mismo. Es una mezcla de pop y gospel con un coro que refuerza el mensaje de unidad y cambio. La canción se ha convertido en un himno inspirador que anima a la gente a mejorar y a contribuir positivamente en la sociedad. Vamos a escuchar Man in the Mirror a cargo de Michael Jackson aquí en High Vibration.

Acabamos de escuchar Many the Mirror y ahora vamos con otra melodía que también, he de ser honesto, es de mis favoritas, aunque no fui tan de la época de Michael Jackson por obvias razones. Esta fue la canción con la que yo lo conocí y la que ya me enamoré de su música. Se titula Beat It y es una canción que pues es un poderoso himno contra la violencia y la agresión, lanzada en 1983. Formó parte del álbum Thriller, uno de los más exitosos de todos los tiempos. Además, Beat It destaca por un mensaje de evasión de la confrontación y la importancia de la valentía al alejarse de la violencia. La canción no solo se convirtió en un éxito comercial, sino también dejó una marca cultural significativa, promoviendo un mensaje de no violencia y coraje en una época donde las pandillas y la violencia callejera eran problemas prominentes en la sociedad estadounidense. Además, me quiero pues dar a la libertad de juntar esta canción con una sección famosísima que hemos estado retomando últimamente aquí en High Vibration, el ¿Sabías qué? ¿Ustedes sabían que para este video musical de Beat It también contó con presencia de miembros de pandillas reales? Así es, para darle más realismo, Michael Jackson consiguió que algunos integrantes de las pandillas Bloods y Crips, conocidas por su rivalidad y violencia, participaran como extras en el videoclip. El ambiente en el set se sentía tenso, ya que, pues como bien decimos, había rivalidad entre las dos pandillas. Tanto así que el director Bob Giraldi tuvo que filmar todas las escenas con los pandilleros en el primer día. Todo esto para evitar posibles incidentes. Además, Jackson logró convencerlos que dejaran sus armas y se unieran al baile, como una forma de reconciliación, además de que fue una forma única en que dos pandillas rivales pudieron convivir en un solo espacio sin ningún pleito posible. Vamos a escuchar Beat It y volvemos con más.

0: Acabamos de escuchar Better a cargo de Michael Jackson y vamos a otro pequeño corte promocional aquí en High Vibration, sin antes decir que pues recuerden que nos pueden seguir en todas nuestras redes sociales como Suma Radio Actopan, o nos pueden también mandar un pequeño WhatsApp dándonos su recomendación al 772-104-1721. Vamos con un pequeño corte promocional y volvemos con más aquí en High Vibration.
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11: Son las 3:39.
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0: Estamos de vuelta aquí en High Vibration por Suma Radio y pues nuevamente agradecer a Suma por darnos el espacio en su programación, además de saludar a los nuevos escuchas que se nos están integrando a estas alturas del programa, recordándoles que estamos en un pequeño programa especial donde estamos hablando de Michael Jackson, así como escuchando algunos de sus éxitos que acompañaron a la carrera de este gran artista. Nuevamente los saluda en micrófono Waldo Castellán. Pueden encontrarme en Instagram como Camarada Waldo. También saludamos a Ceci Pacheco en controles de radio, que pues hace que toda esta bonita programación salga a la luz. Antes del corte promocional escuchamos Beat It. Ahora pasamos con la siguiente canción, también de la discografía de Michael Jackson, titulada You Rock My World. Esta canción es una oda al amor y al impacto transformador que este puede tener en la vida de una persona. En este tema, Michael expresa cómo el amor ha cambiado su mundo, alternando su forma de ser y de percibir la realidad. La canción destaca por su ritmo pegajoso y una melodía que invita a la celebración del amor. La pasión y el carisma de Michael se sienten en cada verso, lo que convierte a You Rock My World en un himno al amor verdadero y transformador. La canción no solo refleja el talento de Jackson como artista, sino también a su capacidad para conectar con sus oyentes a través de temas universales como el amor y la felicidad. Vamos a escuchar a continuación You Rock My World y seguimos con más música aquí en High Vibration.

Seguimos con más aquí en High Vibration y ahora vamos con la canción Bad. Esta canción fue lanzada en 1987 y es una poderosa declaración de confianza y autoafirmación. En ella, Michael Jackson desafía a los críticos y a aquellos que dudan de su fortaleza y autenticidad. Bad es un ejemplo clásico del estilo de Jackson, combinando elementos de funk, pop y R&B con su inconfundible voz y energía en el escenario. La canción fue un éxito comercial y se convirtió en un himno de autoexpresión y la resistencia contra la percepción negativa de otros. La coreografía y el video musical también jugaron un papel importante en la transmisión del mensaje de la canción, con una narrativa visual que muestra a Jackson como un líder carismático y desafiante. Vamos a escuchar esta canción y volvemos con más aquí en High Vibration.

Acabamos de escuchar Bad en la voz de Michael Jackson, el rey del pop. Y vamos a seguir ahora con su canción que pues obviamente tendría que aparecer porque fue en la que lo posicionó en el pedestal que todos lo tenemos. Así es, estoy hablando de la canción Thriller de Michael Jackson, que no solo es un éxito mundial, sino también es una pieza maestra que combina el pop con el cine de terror. La canción se convierte en una especie de banda sonora para una película de terror imaginaria que se desarrolla en la mente del oyente. Además, el puente hablado por Vincent Price, con su voz inconfundible, añade un elemento teatral y cinematográfico que eleva la canción a un nivel de performance artístico. Thriller no solo es una canción, es una expresión inmersiva que ha definido la carrera de Michael Jackson y ha dejado una huella imborrable en la cultura pop. Vamos a escuchar Thriller en la voz del rey del pop y volvemos con más aquí en High Vibration.

0: Acabamos de escuchar Thriller en la voz de Michael Jackson y ahora vamos a nuestro último corte promocional para volver con más aquí en High Vibration.
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4: Son las 3 con 58 minutos.
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0: Volvimos de nuestro corte promocional, ya el último de la programación del día de hoy, y pues agradecemos a Suma Radio por la atención prestada y por permitirnos tener este programa aquí con todos ustedes. También recordarles que nos pueden seguir en todas nuestras redes sociales, Facebook, Instagram y TikTok como Suma Radio Actopan. También nos pueden mandar un mensajito al WhatsApp al 772-104-1721, 772-104-1721, y también pueden seguir a un servidor como Camarada Waldo. Ahí pues se sube de todo también y pueden darnos su recomendación musical para el siguiente programa. Antes de irnos al corte, escuchamos Thriller en la voz de Michael Jackson y ahora vamos a pasar con la siguiente canción titulada Remember the Time. Esta canción fue lanzada en 1992 como parte del álbum Dangerous. Esta canción se destaca por su ritmo pegajoso y su melodía que invita a la reflexión sobre los momentos compartidos en una relación. La letra de la canción es un diálogo íntimo donde el narrador interpela a su antigua pareja preguntándole si recuerda los momentos felices que vivieron juntos. La canción no solo muestra su rango vocal, sino que también refleja su habilidad para contar historias a través de la música. El video musical presenta una ambientación en el antiguo Egipto y cuenta con la participación de las celebridades como Eddie Murphy y Eminem, añade una capa visual a la narrativa de la canción, destacando la magnitud de la producción artística de Jackson. Vamos a escuchar esta canción titulada Remember the Time y volvemos con más aquí en High Vibration.

0: Acabamos de escuchar Remember the Time a la voz de Michael Jackson y a continuación vamos con la última canción de este programa. En esta ocasión quiero recomendar una canción que pues es muy famosa, es muy conocida. Me atrevería a decir que es mi favorita de todas las canciones que tiene Michael Jackson y estoy hablando nada más y nada menos que Dirty Diana. Esta canción fue lanzada en 1987 como parte del álbum Bad. Es una narrativa intensa y emocional que explora los temas de seducción, la traición y la lucha contra la tentación. La letra cuenta la historia de una mujer de nombre Diana que es conocida por persuadir a hombres famosos y ricos, especialmente a los músicos. Con el fin de obtener de ellos fama y beneficios, Dirty Diana se caracteriza por su sonido de rock con influencias del pop, lo que era una desviación al estilo más funk y R&B, por lo que Jackson era más conocido. La canción cuenta con una guitarra eléctrica prominente y un ritmo intenso que complementa la naturaleza oscura y urgente de la letra. Este tema es un ejemplo de cómo Michael Jackson no solo era un maestro del pop, sino que también podía cruzar géneros y crear música que resonaba en una amplia gama de emociones y experiencias humanas. Vamos a escuchar nuestra última canción de este bonito programa y volvemos para despedir a High Vibration.
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0: Chicos, acabamos de escuchar a Dirty Diana, nuestra última canción y recomendación musical del día de hoy. No sin antes, pues agradecer a todo aquel que nos escuchó de inicio a fin y también a todos los que nos escucharon a lo largo de este programa, ya sea en el transporte, en sus hogares, en el trabajo. Espero que haya sido de su agrado y que les haya encantado esta selección de canciones que trajimos el día de hoy para todos ustedes. Muchas gracias nuevamente a Ceci Pacheco, que está en los controles, a Suma Radio por darnos el espacio en su programación, y pues no olviden también seguirnos en nuestras redes sociales, en Facebook, Instagram y TikTok, como Suma Radio Actopan. De igual forma, les invito a seguir aquí a su servidor en Instagram como camarada-waldo. Ahí pueden también mandar sus recomendaciones y estaremos leyendo todos sus mensajes. Muchas gracias y nos escuchamos en el próximo programa de High Vibration.
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10: Temperatura 36 grados centígrados.
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12: Son las 4 con 14 minutos.
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Qué gusto saludarles nuevamente a través de este espacio, Cocodrilo a Bordo. Gracias por estar con nosotros a través de las frecuencias de Suma Radio en un nuevo viaje, en una nueva aventura. En esta ocasión yo creo que va más por la aventura que por los recuerdos, porque tenemos un especial que espero que les resulte muy interesante, que seguramente ya empezaron a notar un cambio desde la primera canción con la que nos arrancamos el día de hoy, y que es precisamente que no está en español, y estamos hablando de la canción de Black is Black de Los Bravos. En efecto, es una canción que no está hecha en español, que tenemos algunas versiones y aquí las hemos programado. No recuerdo cuáles son las dos que tenemos. Por lo pronto sí me puedo acordar de Los Juniors con una de estas versiones, como Negro es Negro, pero hoy pusimos la canción original de Los Bravos. Bueno, una de las razones para poder hacerlo, además de que es muy buena y nos gusta muchísimo, pues tiene que ver con la idea del programa, del viaje, del recorrido que el día de hoy vamos a estar haciendo. Y es que, pues hemos dicho muchas veces que este espacio no es única y exclusivamente del rock hecho en México, sino todo en todo Hispanoamérica. Y tiene que ver con los movimientos que hemos escuchado ya de Chile, por ejemplo. Hemos recorrido movimientos en Uruguay, no recuerdo si en Argentina, pero la realidad es que hemos tenido muchos grupos argentinos y tenemos otra parte que son los españoles. Y en ese sentido, pues hay que recordar que Los Bravos fue una banda de origen español, nacida en Madrid, y que uno de sus grandes éxitos, incluso que logró colarse a los top 10 en Estados Unidos y en Gran Bretaña, si no recuerdo, por ahí quedaron en el 6 y en el 4, que es algo para decir muchísimo para la época y para lo que estaban haciendo, pues es precisamente Los Bravos con esta canción que llevó por nombre Black is Black. Así que pónganse muy cómodos, porque si a ustedes les gusta explorar la música de los años 50 y 60, hoy vamos a tener un recorrido largo por aquel viejo continente con las diferentes propuestas que en su momento llegaron y que fueron muy importantes para diferentes etapas del rock and roll en España. Por esa razón, el día de hoy iniciamos con esta canción que es en inglés, y por eso hoy les decía, quizá no tanto de la añoranza, si nos están escuchando, por ejemplo, alguien que tenga familiares españoles, que de alguna manera pues tengan esta cercanía, seguramente también lo tendrán, pero me parece que va más un poco en viaje de aventura, de descubrir, que de recordar, al menos en esta emisión, por las agrupaciones, los artistas que vamos a estar tocando. Así que les invitamos a que viajen con nosotros, y si están listos, vámonos. Igual, abrochen su cinturón de seguridad y pónganse listos para poder disfrutar la influencia de la música española en el rock and roll. Creo que es parte o es clave de lo que en este programa vamos a encontrar. Su conductor David Herrera les agradece por estar con nosotros como cada viaje. Es un gusto poder encontrarnos, y aunque la historia del rock allá en España es muy muy rica, el día de hoy vamos a enfocarnos un poco más a escuchar la música que hablar un poco de la historia. Solo les daremos ahí uno que otro datito, y yo creo que vamos a dejar un segundo viaje hasta la madre patria, porque hay varias bandas que se nos tuvieron que bajar del cocodrilo por cuestión de tiempo, y hay varias propuestas que también me gustaría que ustedes vayan conociendo. Por lo pronto, luego de escuchar a Los Bravos con Black is Black, nos vamos con nuestro siguiente bloque musical. Llegan Los Sonor con un tema bastante romántico que lleva por nombre Sueño, también el Dúo Dinámico con el tema Quisiera Ser, y los Rocking Boys con Cuando un Hombre se Enamora. Seguramente esta canción la van a reconocer porque es un cover bastante conocido, y hay que recalcar que aunque estas agrupaciones inician a partir del año 57-58 y van progresando, pues también hay algunos que, como acá en México, se quedaron haciendo esa música y que no tiene que ver exactamente con lo que se hizo estrictamente en los 60. Así que si están listos, vámonos. Esto es Cocodrilo a Bordo, espero que disfruten el viaje del día de hoy.

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8: Son las 4:31.
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Pues seguimos en nuestro cocodrilo el día de hoy, forrados de amarillo y rojo con la bandera española, porque tenemos propuestas de aquel país, de lo que pasaba en aquel tiempo. Chico Valento nos compartió el tema Yo Soy Un Vagabundo, también una muy muy buena canción. Antes de irnos con más, y les quiero compartir que la agrupación que viene a continuación, pues es quien grabó o quien tiene el primer EP considerado de rock allá en España. Estamos hablando de la banda Los Estudiantes, eran cuatro temas y entre ellos llegó este que lleva por nombre Me Enamoré de un Ángel. Es todavía un ritmo bastante tranquilo, así que vámonos con música y estamos de regreso.

Acabamos de escuchar a Los Gatos Negros con Ben, Johnny Ben, una canción que podemos reconocer con varias versiones acá en México, además de Los Estudiantes con Me Enamoré de un Ángel. Estamos llegando casi a la mitad de nuestro recorrido, qué rápido se nos está yendo, la verdad es que es muy buena música las que les presentamos el día de hoy, pero antes nada más les compartimos un datito. Fíjense que a pesar de lo que pudiéramos pensar con todo lo que tenía que ver con el franquismo y esta dictadura que sufre el país español, pues como que cuando llegó el rock and roll no lo pelaron. Como que dijeron, es un movimiento más. No hubo tanta censura, sí, para algunos discos y lo que habitualmente conocemos de lo que fue parte de esa dictadura, pero en sí a la música no sufrió tanto problema. Eso fue bueno, además de que la influencia directa les estaba llegando de países como Francia e Italia, y así es como empezaron también ellos a construir su propia historia en el rock and roll. Vámonos con la última canción de esta parte del viaje, y pues ahora llega Rocky Khan con esto que lleva por nombre El Tren de mi Pequeña. Disfrutemos esta parte del rock and roll español y en un momento continuamos en este viaje de cocodrilo a bordo.

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7: Son las 4:46.
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pareció el tema con el que estamos de vuelta en este viaje del cocodrilo? A mí me pareció formidable esta combinación del flamenco, muy distintivo, de España, pues lo combinaron con el rock. Quien lo interpreta es Helu y tiene varias canciones bien interesantes que espero irse las compartiendo. Es parte de la evolución de lo que tiene que ver

Con la cultura yeye, que hay varias intérpretes, sobre todo más hacia los años 70, Karina, Marisol, en fin, algunas otras más. Por lo pronto, iniciamos este bloque, esta parte del recorrido con Helu y Flamenco Rock. Vámonos con más música y ahora vamos a escuchar a una de las bandas que fue de las primeras en internacionalizarse, es decir, que toda la cultura que tenían en España pudo llegar a otras partes del mundo. Estamos hablando de Los Brincos y esto que lleva por nombre Tú me dijiste adiós. Vamos a seguir también con Kurt Savoy y los Roberts con Llamando a tu puerta, y cerramos este gran bloque musical con Los Pantalones Azules y su tema Un poco de azul.

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9: Son las 5 en punto.
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Ya escuchamos otra de las voces que surgen por aquellos años, muy jovencita, muy pequeña, Marisol con Tómbola, un tema que hemos escuchado muchas veces con Johnny Laboriel y que es fantástico, pero ahora en esta versión española con Marisol. Además de tener esta influencia, ya les decíamos, de Italia y de Francia, para poder ir armando sus grupos, también cuando empiezan a internacionalizarse dos bandas en específico, los Yopis de Cuba y los Tin Tops de México, pues empiezan también a tener este toque distintivo de la música. Vámonos con más, estamos casi llegando al final, pero todavía hay algunas canciones que queremos compartirles. Esto lleva por nombre Linda Chica, Pretty Woman, Los Pájaros Locos, estamos en Cocodrilo a Bordo.

Los Milos baila el rock conmigo, es lo que acabamos de escuchar, además de Los Pájaros Locos con Linda Chica. Es muy buena la música que tuvimos en este cocodrilo, creo que vale mucho la pena rescatar todas estas raíces, cómo fue incursionando, incluso cómo va tocando algunos otros más. Y hay una evolución tremenda del rock allá en España para llegar a lo que conocimos y que seguramente ustedes identifican mucho más como la movida madrileña, muchos, muchos años después. Sin embargo, creo que también vale la pena voltear a ver un poco lo que se hacía por allá de los años 50 y 60, que es el espacio que el cocodrilo a bordo está recorriendo en esta ocasión. Tenemos ya que despedirnos, sin embargo, queremos agradecer a operadoras y operadores que nos han acompañado en este viaje, por supuesto a todo el auditorio que siempre está en contacto con nosotros y que es también por sus sugerencias, por sus comentarios, que nos gusta hacer esta exploración de diferentes bandas. Y la buena, la fonoteca del cocodrilo sigue creciendo y creciendo, y ahora con más bandas y con más influencias de diferentes partes del mundo. Bueno, nos vamos a ir con el último tema. Aquí vamos a escuchar a Tony Ronald con la canción Ayúdame. Él no es español, él nació en Países Bajos, sin embargo formó parte de un dúo que estaba y que de alguna manera surgió muy fuerte en España. Ahí es donde se populariza, se queda precisamente ahí, y también es parte importante del desarrollo del rock and roll en aquel país. Así que por eso nos despedimos con él. El tema lleva por nombre Ayúdame. Help no es la Help de The Beatles, es otro tema que espero que lo disfruten. Y bueno, con esto estaremos llegando al final del cocodrilo del día de hoy. Espero que les haya gustado este especial del rock and roll español. Seguramente tendremos una segunda parte en algún momento. Si conocen bandas, compártanlas, y por supuesto que siempre su opinión será muy importante. Nos despedimos ya, su conductor David Herrera les dice hasta la próxima y les recuerda también que pronto, muy pronto, volveremos a encontrarnos en este pantano lleno de cocodrilos.

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4: Temperatura 31 grados centígrados.
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5: Son las 5:16.

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1: Son las 5:32.

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3: Son las 5 con 51 minutos.
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